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No busca dominar el mundo, ni esconder secretos milenarios. 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

Ya estamos de regreso a través, gracias público inteligente y conocedor que nos están acompañando a través de la frecuencia naranja. Es un verdadero agasajo, un verdadero honor, un placer que nos permitan entrar a través de la frecuencia modulada. Ay, ya sueno como locutor de antes, Gaby. Qué chafa esos locutores que... Estás escuchando la frecuencia modulada. Ya, güey, por favor, no son los ochentas, ya. Por Dios. Y cuando me refiero a esos locutores, mi querida Vivi, me refiero a todos los que no sean de esta estación. ¿No? Pero bueno. Mi querida Vivi está en la producción de este espacio, en los controles técnicos, haciéndolo de una manera espectacular, como todos los días. Impresionante. Y yo me llamo Ian Cuellar a través de mis redes sociales. Ustedes me pueden encontrar como arroba Britney Spears. No, ¿cuáles son mis redes sociales, Vivi? Arroba guión bajo. Ian Cuellar en Instagram y en TikTok. @Ian Cuellar en Instagram y en TikTok. Y te voy a estar acompañando el día de hoy con un montón de muy buena música. Vamos a tener chismecito rico en querido Ian. Tenemos historia de terror en la pierna velluda. Tendremos, como todos los días, que ya se está volviendo tradición, el oraculito, mi querida Vivi. El día de hoy les voy a... No se los voy a prestar, no. No, de plano eso sí, no. Pero se los voy a... Les traigo el oraculito, ¿no? Agárrenme de buenas. No, perdón, pero ya me alburí. Pero bueno, vamos a arrancar hablando de locura, ¿no? Hablando de locura y de gente que está perdiendo la cabeza. Esto es de Alex Sintek. Se llama De Noche en la Ciudad y con esto arrancamos el día de hoy en todas partes. 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
1: ¿Qué banda de rock sería según tu signo zodiacal? Esa es la pregunta que tenemos el día de hoy, que en este momento, mi querida Vivi, voy a sacar el oraculito, que realmente es uno grande. O sea, sí, porque es una bola de cristal grande. Y ese oraculito lo que hace es que es un oraculito naranja, ¿no? Entonces lo que hace es que cuando lo frotas, ¿en serio? Tú frotas el oraculito y escupe verdades, Vivi. O sea, te dice cosas que de repente tú no quieres escuchar. Por eso es bien importante que pongan atención al oraculito del día de hoy. Préstenme atención, porque el día de hoy voy a, iba a decir a tocarles el oraculito, pero no, porque no es un instrumento, ¿no? Sí es un instrumento de adivinación, no es un instrumento musical. Esa es otra cosa. Pero bueno, ya saben que yo, como digo una cosa, digo otra. Entonces, bueno, mi querida Vivi, el día de hoy, ¿qué banda de rock sería según tu signo zodiacal? Y vamos a hacer, ¿qué artista mexicano serías? Pero ese ya lo hicimos. Entonces, ¿qué banda de rock sería según tu signo zodiacal? ¿Con cuál vamos primero? A ver, vamos a ver si alguien ya nos está escribiendo al 777-3000. Dice, Ian, por favor, envíame el contacto de la dentista. No, claro que sí, ahorita te lo mando. Ahorita te lo mando con mucho gusto. A esta terminación 36, ahorita mismo se los mandamos. Pero ahorita déjame atender al oraculito, por favor. Mi querida Vivi, nos están pidiendo de este lado. Hijo, mano. Yo tengo un mensaje para todos las Aries y para todos los Aries. Signo de fuego, mi querida Vivi. Signo que es un signo de la chispa de la vida, de la energía principal, del movimiento. Un signo que tiene todas las características del impulso de querer seguir vivo, de salir a ganar la vida, a vivirla, ¿no? Estas ganas contenidas de querer, salir y romperlo todo, mi querida Vivi, ¿no? Y además también es el signo de la guerra. ¿Sabías esto? Los arianos son guerreros. Por lo tanto, tienden a tener un carácter complicado. Complicado. Es por eso que yo pienso, desde el oraculito, que la banda de rock, bueno, no pienso desde ahí, o sea, lo pienso en la sección del oraculito, que la banda de rock que serían según este signo zodiacal serían el Tri. A ver, vamos a ponerles una canción nada más para que se identifiquen ahorita, porque serían el Tri. Les voy a explicar por qué. Porque el Tri es esta primera energía del rock mexicano que comenzó a mover, que originalmente se llamaba The Three Souls in My Mind.
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1: Y los Aries acá empiezan.
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1: ¡Ah, sácala, caguama! Empieza los. ¡Sácala, caguama! ¡Saca la mona de guayaba! Ya, por favor, ya. Quita el Tri, por favor. Porque los arianos se me alebrestan. Sosiéguense, por favor. Para todas y todos los arianos y arianas, tienen que tener cuidado en esta temporada, porque estamos viviendo, mi querida Vivi, una temporada que está involucrada la luna en Aries. ¿Qué quiere decir esto? ¿Sabes qué quiere decir la luna en Aries, mi querida Vivi? Yo tampoco, pero ahorita invento algo. No, no es cierto. No, la luna en Aries quiere decir que tu forma de querer y relacionarte con los demás está en Aries. ¿Cómo es Aries? Fuego, intensidad, movimiento, la forma en la que te relacionas. En esta temporada, mi querida Vivi, va a haber muchas peleas de pareja. Muchas peleas de pareja, discusiones. Los Aries de repente se van a sentir muy ofendidos por todo, como que todo. Es más, estoy seguro que en este momento hay un Aries que ya me quiere madrear. O sea, en este momento ya me está escuchando y dice, voy a ir a venir a la universidad a ponerle una cachetada a este güey. Pero tienen que tomárselo con calma. con calma. La meditación es muy importante para todos los Aries y las Aries en esta temporada. ¿Por qué? Porque van a andar con los nervios de puntas. De por sí ya son de armas tomar, ¿eh? Los Aries, aguas. Aguas. Es más, el consejo del día de hoy es el siguiente. Si tu pareja es una o un Aries y andas de infiel, te van a descubrir. De una vez te lo advierto, güey. Te lo advierto y te lo advierto a ti también. Si eres mujer u hombre o lo que sea, ¿no? O sea, no importa en qué relación estés, si andas de infiel y tu pareja es un Aries, hay mucho, pero mucho riesgo de que te cachen. ¿Por qué? Porque los Aries van a andar muy sensibles en cuanto a la impulsividad, en cuanto a las emociones, en cuanto a la forma en la que detectan cómo te relacionas con los demás, de manera muy inconsciente, pero van a estar en esa energía. ¿Qué les parece si ahorita que vengamos, mientras me mandan su signo, y vamos diciéndoles qué banda de rock serían según su signo zodiacal? De entrada, Vivi, de entrada, yo pienso que Mon Laferte serían los Cáncer, ¿no? Se la pasan chillando, güey. O sea, pero ahorita vamos a llegar a eso. No se muevan, que en todas partes ponte esotéricamente, XFM.

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Bandera de México que estás en los cielos. Santificado sea el himno nacional. ¿Te acuerdas que antes, bueno, yo me acuerdo que antes así le hacían en la misa, ¿no? Fíjate que mi abuela me contó, mi abuela tiene 92 años, Vivi. 92 años. Escucha esto, o sea, casi un siglo. ¿Sí es un siglo de 100? ¿Sí es? A ver, saca la calculadora. Sí, son 100. Ah, bueno, casi tiene un siglo mi abuela de vida, ¿no? Es una locura. Y ella me decía, cuando yo era niño, que cuando ella iba a la misa, hace 100 años, o sea, porque pues hace un montón de tiempo, bueno, no hace 100 años porque pues todavía no nacía, pero cuando era niña, el padre, el sacerdote, daba la misa en latín, güey. Como por, ¿no? O sea, entiendo que pues debe ser más puro el mensaje religioso, espiritual, ¿sí? Si es que esa es la intención de la iglesia, pero nadie hablaba latín, Vivi, o sea, es más, hoy con inteligencia artificial sería difícil entender el latín, ¿no? Y daban la misa en latín. ¿Qué manera? Y lo voy a decir abiertamente, mi querida Vivi, ¿qué manera de manipulación? Es impresionante. Pero bueno, no estamos aquí para hablar de la iglesia ni para hablar de Jesucristo. Estamos aquí para hablar del oraculito. El oraculito, damas y caballeros, es básicamente un instrumento, un artefacto milenario, casi tan viejo como mi abuela, que... no, de hecho es mucho más, que tiene enseñanzas en el interior. Yo creo que el oraculito enseña mucho. Yo creo que sí. Bueno, hay de dos. Hay veces que el oraculito enseña y hay veces que uno enseña el oraculito, o sea, que lo puede enseñar para que otros lo vean. Y así pasa. Pero bueno, el día de hoy te voy a traer el signo zodiacal siguiente y qué banda de rock mexicano o internacional. ¿Mexicano? ¿Qué banda de rock mexicano sería el siguiente signo zodiacal? La primera persona... Ah, espérame, ya me habían mandado uno. Espérame. Porque les estoy diciendo... Nos mandaron aquí a los Leo. Ah, no, digo, los Leo a través del WhatsApp. No. Bueno, nos está pidiendo los Leo, mi querida Vivi. Tengo un mensaje muy importante para los Leo. Tengan cuidado de no sentirse superiores a los demás. Porque los Leo tienden a sentirse más importantes que el resto. No quiero decir que no lo sean. Todos somos importantes. Todos somos importantes en la viña del Señor. Pero los Leo se sienten la cereza del pastel. Sienten que son los protagonistas de todo. Toda la atención tiene que ir hacia ellos. Si no les brindas atención, se enojan, ¿no? Tienden a constantemente estar volcando la atención hacia ellos. Si tú observas a una Leo o a un Leo, generalmente, siempre están muy bien arreglados, son gente que huele muy bien, son gente que les importa demasiado la apariencia, a veces son demasiado superficiales y se van al extremo, pero les gusta mucho la atención. De hecho, las relaciones alrededor de los Leo giran en torno a la importancia que tienen en función a los demás. Es decir, la importancia que yo tengo como Leo al relacionarme con los demás. Cómo yo hago relevante la vida del resto de la gente que se involucra conmigo. Por eso, siempre son el centro de atención o quieren ser el centro de atención. Ahora, el problema con esto es que todo lo que está sucediendo en este momento de la vida, Vivi, está enalteciendo y exacerbando esa energía, Vivi. Eso quiere decir que una persona que tenga el ego un poquito elevado, y lo vamos a empezar a notar, ¿eh? Lo vamos a empezar. De hecho, mira, Gala Montes es Leo, Vivi. Eso quiere decir que es alguien que está en este momento perdiendo la batalla contra el ego. Se está yendo hacia el lado del ego y eso, desde la perspectiva psicológica, psiquiátrica, a eso se le llama locura. Hay que tener mucho cuidado con los pensamientos que tenemos en esta temporada con los Leo, porque se pueden subir un tabique y no quererse bajar. Aguas.
Puede haber muchas discusiones, muchos problemas por enfrentar la autoridad y a los Leo, mi querida Vivi. No te rías, Vivi, no te rías. No te rías. Ahora, también, otra cosa muy importante, es qué banda mexicana sería. La banda mexicana por excelencia, que sería mis queridos Leo y mis queridas Leo, serían Zoé. Zoé, esta banda que ha cambiado la forma de hacer música en México, que cambió para siempre el indie rock, que cambió para siempre el rock and roll, que se volvió un referente, un punto de no retorno entre un momento y otro en la música, y que nos han regalado cosas como esto. Y que además, bueno, León Larregui es oriundo de acá, de este barrio llamado Cuernavaches, ¿no? ¿Y por qué sería Leo Zoé, mi querida Vivi? Porque tú has visto cómo se ponen los de Zoé cuando están en el escenario, hijo. Son estrellas, y lo son, porque tienen mucho talento, hay que decirlo. Son, yo me atrevería a decir que hoy por hoy la banda más importante de rock contemporáneo a nivel Latinoamérica y mundial proveniente de México. Yo me atrevo a decir esto. Pero hemos visto varios episodios de mucho derroche de ego. No, que de repente, oye, que ¿por qué vas caminando tomado en la calle, no? Y le patea la cámara, ¿no? Oye, que no sé qué. Y ha habido ciertos incidentes arriba del escenario. Hay que tener cuidado, damas y caballeros, con no subirnos a un tabique. Eso es lo que está diciendo el oraculito. No lo estoy diciendo yo, güey. A mí no me reclamen. Lo está diciendo el oraculito. Vivi, rápidamente me están pidiendo aquí el de Géminis. Yo soy Géminis, Vivi. Y además yo soy Géminis de hueso colorado, o sea, yo soy Géminis. Por donde me veas, güey, soy Géminis. ¿Y damos el de Géminis o no? ¿Sí? ¿Lo damos? ¿Sí? ¿Estás segura? ¿Me permite usted, señora productora? Por favor. Bueno, ahí va. Hay que tener. No se peleen con un Géminis. No se peleen con un Géminis. No. No lo recomiendo, güey. O sea, no a golpes, no, tampoco somos animales, ¿no? Para andarnos agarrando a golpes. Pero tengan mucho cuidado con las discusiones en esta temporada, Vivi. Porque, sobre todo con los Leo y con los Géminis. ¿Por qué? Porque los Leo, pues ya sabemos que puede ser una exacerbación del ego, increíblemente, en donde se sientan intocables y hay que cuidar mucho que esa energía no se les suba. Pero con Géminis pasa algo muy interesante, Vivi. Y te lo digo de primera mano porque yo soy Géminis. ¿Sabes cuál es el único signo del zodiaco que son dos? Géminis, los gemelos. Los gemelos, los hijos de Mercurio. Que además son hermanos de Virgo, ¿no? Vienen de la misma madre. Pero lo interesante con todo esto que les estoy platicando es que Géminis es el único signo zodiacal que es como si estuvieras hablando con dos personas a la vez. Por eso pelearte o discutir con un Géminis es peligroso porque vas a perder, güey. Lamento decírtelo. La mente de un Géminis va muy rápido en la forma lógica de organizar ideas. A veces tan rápido que ni siquiera nosotros lo podemos entender, que nosotros mismos nos confundimos. Pero tengan cuidado en esta temporada porque el enfrascarte en una discusión con un Géminis puede llegar a ser muy hiriente. Géminis es muy hiriente. Somos muy hirientes, mi querida Vivi, porque entendemos de alguna manera con estas dos interpretaciones de los gemelos, el Géminis entiende la vida desde varias posturas o desde dos posturas. Cuando un signo lo ve desde un lado, Géminis lo está viendo desde dos. Entonces Géminis se va a dar cuenta de cosas que te pueden hacer daño o que te pueden doler. Y además, fíjate, además de Escorpio, Géminis tiene muy mala reputación y no tengo forma de refutarlo, Vivi. Te voy a decir por qué. Si hubiera villanos en el zodiaco, Escorpio y Géminis seríamos villanos, güey. Seríamos villanos. Pero seríamos villanos solamente cuando otra energía se enfrasca y se engancha con esa energía. Entonces hay que tener mucho cuidado, damas y caballeros. ¡Ahorita no me hablen!
Y yo ya reaccionando. No, hay que tener mucho cuidado con el ego. Nada más, con el ego. No perder la cabeza, no irse de bruces, como dirían por ahí. No dejarte ir como hilo de media y conservar o procurar conservar la humildad, la tranquilidad, la paz. Y que no estén jodiendo. Ah, no, no es cierto. No, tengan mucho cuidado nada más con eso. Y miren, pongan atención, cuando ustedes convivan con un Géminis o con un Leo, porque también son energías que luego se compaginan mucho, y se pueden malinterpretar. Cuando tú discutes con un Leo, vas a perder, güey. Vas a perder, porque Leo tiene un ego que le cuesta trabajo suprimirlo. Y entonces va a encontrar la manera de tener argumentación. Y Géminis todo el tiempo está aprendiendo algo. Todo el tiempo está aprendiendo algo de algo. Y eso hace que se vuelva más ágil mentalmente. Además, Géminis es el signo de la comunicación. Géminis es el signo de la casa 3. El signo de la tecnología, de los avances, de la comunicación, de la sociedad. Entonces, Géminis conecta puntos muy rápido. Leo conecta un punto y lo defiende con este superego, de pronto. Hay que tener cuidado con estas energías porque se pueden desbordar, mi querida Vi. Eso me está diciendo el oraculito. Ahora, ya será de ustedes si lo malinterpretan. Si ustedes tienen en su vida a un Leo o a un Géminis, o a una Leo o a una Géminis, que Dios me los bendiga. Porque necesitan agua bendita. 7:03 en todas partes. 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

Ya estamos de vuelta a través de la frecuencia naranja y vaya buena canción la que acabamos de escuchar. Y lo que viene a continuación es algo de Camilo, también muy interesante el proyecto de Camilo, muy interesante su carrera, y lo estás escuchando ya en unos momentos más aquí en la Frecuencia Naranja. Quiero aprovechar para mandarle un saludo al buen profe Handy, que nos va escuchando, y a su hijo Luca, que también va saliendo de su entrenamiento. Les mandamos un saludo y un gran abrazo, que son fieles seguidores de este tremendo programa. Mi querida Vivi está en la producción de este espacio. Yo me llamo Ian Cuellar, a través de mis redes sociales me puedes encontrar como @ Ian Cuellar en todas partes, Pontex FM.

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El día de hoy, como todos los días, te voy a contar una historia de terror. Así que no te muevas, que ya viene en un momento más la pierna velluda. 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

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Bienvenidas y bienvenidos a La Pierna Velluda. ¿Alguna vez te has considerado una persona con suerte? La historia que te voy a contar el día de hoy tiene la textura de una pesadilla, el sabor metálico de un miedo verdadero, y además es una historia completamente real. Es una de las leyendas que ha pasado de generación en generación en los Estados Unidos, que comienza con una caminata romántica por el bosque, pero que termina con el eco de alguien sin vida. Damas y caballeros, mi nombre es Ian Cuellar y como todos los días, te voy a contar una historia de terror. Corre el mes de septiembre de 1974. Estamos en las montañas de Taylor, en el estado de Washington, en los Estados Unidos. Una joven pareja camina por los bosques, cubierta de abetos y sombras que se alargan como dedos al anochecer. Mientras daban un paseo y estaban disfrutando del enamoramiento, de los primeros momentos de una relación, decidieron hacer un poco de senderismo profundo, caminar hacia lo más oscuro del bosque. En aquel momento, románticamente parecía un gran plan para parejas. Lejos de la civilización, conectar con el bosque y conocerse mejor. La pareja, cuyos nombres no fueron revelados públicamente por seguridad y por trauma, se internó entre los árboles con mochilas ligeras, una cantimplora con un poco de agua y un mapa arrugado, y la inocencia de quienes no saben que están a punto de pisar el infierno. El aire olía a tierra mojada, a otoño prematuro. Caminaban tomados de la mano, riendo y lanzando piedritas a un arroyo, tomándose fotografías con una vieja cámara Kodak. Todo parecía perfecto, hasta que ella, distraída por una rama caída, tropezó con algo que parecía una roca cubierta de hojas. Estaba cayendo el sol y la visibilidad era muy poca. Cayó al suelo. Cuando su novio se acercó a ayudarla, notó que aquella roca, entre comillas, era demasiado blanda, demasiado humana. Movieron las hojas con temor y horror creciente. Lo que había debajo no era un tronco, ni un animal sin vida. Era una pierna humana. Aquella noche, muy asustados, corrieron del bosque buscando la salida. Pasaron prácticamente una hora tratando de huir del bosque con un pánico que hiela la sangre. Lograron salir completamente ilesos, físicamente, pero emocionalmente algo los había quebrado. Habían encontrado un cuerpo en el bosque. Después de un tiempo, y después de tratar de procesar lo que habían vivido, decidieron no contarle absolutamente a nadie, ya que los podrían vincular como parte del crimen. Así que dejaron pasar esta situación en completo silencio. Continuaron y tuvieron una relación muy larga. Después de 10 años de noviazgo, decidieron contraer matrimonio. Y un día, sentados viendo la televisión, 11 años después de aquel suceso, miraron un noticiario. En él, un hombre estaba interrogando a un criminal. Lo que nadie sabía, ni siquiera los agentes de la policía, que empezaron a sospechar de patrones, era que una mujer sin vida en el bosque no era una casualidad. En ese mismo bosque se hallaron días después los restos de Susan Runcorn, Roberta Park, Linda Healy y Donna Manson, entre otras. Todas muy jóvenes, todas increíblemente hermosas,
y en aquel noticiario, el hombre a quien estaban entrevistando era nada más y nada menos que uno de los criminales más buscados de la época. Y en aquella entrevista, mientras la joven pareja miraba el noticiero, aquel hombre de crimen contaba una historia de cómo casi fue encontrado en una escena del crimen. Contaba que una noche, hace aproximadamente unos 10 años, él le acababa de quitar la vida a una de sus víctimas y estaba tratando de deshacerse del cuerpo. Pero, de la nada, una joven pareja apareció entre el bosque y entre la oscuridad notaron aquel cuerpo sin vida. Pero el hombre trató de esconderse para que no lo vieran y cuenta que la joven pareja entró en pánico después de lo que sintió y vio. Huyeron corriendo. Y esa vez fue la vez que casi atrapan a Ted Bundy. Ted Bundy fue un criminal increíblemente buscado y peligroso. Una de las mentes más maquiavélicas. El diablo en persona. Durante un periodo de tiempo activo, le quitó la vida a múltiples víctimas que escondía en aquel bosque. La joven pareja fue investigada e interrogada, tratada como testigo clave, pero nunca pudieron borrar esa imagen de su memoria. El silencio del bosque quebrado por descubrimiento de algo sin vida. Él contó que las noches siguientes su novia lloraba mientras dormía, que a veces murmuraba el nombre de las chicas que nunca conoció. Y desde entonces, hay quienes dicen que en el sendero norte del bosque de Taylor, cuando cae la niebla, puedes ver una silueta de un hombre caminando en ella. Pero otros aseguran que lo que realmente acecha en esa zona es el eco del depredador que enterraba sus horribles crímenes en aquel bosque. 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

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El siguiente mensaje no es para aquellos que se hacen llamar Team Calor. El cuerpo humano no fue diseñado para aguantar altas temperaturas. A partir de los 30 grados, el cerebro se apaga, el sudor te traiciona y la dignidad desaparece. 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
2: Si lo primero que haces al despertar es tomar café, te estás agotando a ti mismo. Al despertar, tu cuerpo produce picos naturales de cortisol para ponerte alerta. Si le metes cafeína de inmediato, creas tolerancia rápida y sufres el famoso bajón a mediodía. El truco, espera 90 minutos después de levantarte para tu primer café. Deja que tu cuerpo limpie la adenosina, que es la molécula del sueño, de forma natural, y luego dale la cafeína. Tu energía durará el doble sin necesitar 4 tazas más.
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son todos los días. Muchas gracias por habernos acompañado un día más, un programa más, un martes más a través de la frecuencia naranja. En los controles técnicos estuvo mi querida Vivi, como todos los días, y mi nombre es Ian Cuellar. Que tengas una gran noche de martes y en todas partes nos escuchamos el día de mañana. Ponte Exa FM.

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1: Hola, hola, bienvenidos una vez más a este espacio de Ya Oíste. Yo soy Génesis Sainz. Más que feliz, emocionada de tratar un tema, pues del que se habla muy poco, la sarcopenia. A veces te sientes con menos fuerza, te cuesta más trabajo cargar cosas, subir escaleras, levantarte de una silla. Pues todos esos puntos hoy los vamos a aclarar. Y para eso tenemos una invitada muy especial. Nos acompaña la doctora Claudia Santillán Arriaga, que es especialista en medicina interna. Doctora, bienvenida, muchas gracias.
5: Muchas gracias, buenos días, gracias por la invitación. Y bueno, vamos a hablar de lo que es la sarcopenia, como lo mencionaban ahorita, conocido desde ya muchos años, últimamente en boga en México. ¿Por qué? Porque vamos todos para ese diagnóstico o ese síndrome que actualmente se conoce. A la sarcopenia se le menciona como sarcopenia del latín y griego, que es sars, carne, penia, disminución, que es disminución del músculo. O también se le conoce como miopenia, músculo mío, okay. Penia disminución. Y esto va unado a otros términos que se llaman dinamopenia, que es disminución en la fuerza, y por consiguiente también la cratopenia, que es la disminución en el músculo, disminución en la fuerza, y por consiguiente disminución en la actividad funcional diaria. Anteriormente se conocía que era un síndrome geriátrico, porque todos los cambios que vamos teniendo a partir de los 65 años van generando parte de estos síndromes geriátricos. Pero conforme han avanzado los años y los tiempos, se han hecho varios estudios condicionando que no solamente el paciente geriátrico, sino también el paciente que tiene enfermedades metabólicas, como pueden ser la diabetes, la obesidad, la insuficiencia cardíaca y recientemente más estudios sobre la enfermedad renal crónica.
1: ¿Cómo lo podemos como centrar de que no solamente es algo para la gente mayor, sino que es como una un desgaste prematuro, se podría decir?
5: Sí, un desgaste prematuro. Ya fisiológicamente a partir de los 50 años empezamos a tener cambios en las células de todo el cuerpo, pero ahora México desafortunadamente somos el primer país de obesidad infantil. Al ser el primer país de obesidad infantil, vamos generando mayor peso en nuestra estructura muscular y en futuro podemos llegar a desarrollar lo que es la obesidad, lo que es la diabetes mellitus y por consiguiente las enfermedades cardiometabólicas como la insuficiencia cardíaca. Entonces, todas esas enfermedades, al tener un desgaste progresivo y crónico, van a dar una disminución en la masa muscular corporal. Se comenta que después de 50 años vamos perdiendo por cada año un 2% de masa muscular.
1: Wow.
5: Y después de los 65 años esto puede incrementarse hasta 13 a 24% anual. Pero si tenemos otras enfermedades o no hacemos actividades preventivas, podemos llegar a un grado mucho mayor que puede llevarnos inclusive a la muerte.
1: ¿Cómo vamos a diferenciar que a lo mejor estamos en una buena etapa para tomar acción y decir, bueno, voy a hacer ejercicio o esto, o en dado caso, cómo sé que yo tengo, ya estoy empezando con la sarcopenia o esta parte prematura?
5: En un paciente mayor de 65 años, ya podemos pensar en la sarcopenia. ¿Por qué? Porque tenemos alteraciones en todos estos factores sensoriales, marcha, se van modificando. Si estamos mucho tiempo en una sola posición, vamos a hacer contracturas musculares. Entonces, cuando yo me quiero estirar para ese ejercicio, me duele. Y si me duele, ya no lo hago o ya no lo realizo. Y un adulto mayor, que son afortunadamente no es una gran mayoría, porque ya actualmente vemos en los parques, en los gimnasios, en algunos bosques, mucha gente mayor haciendo actividad física. Entonces, ese poco que nosotros le invertamos en el ejercicio, que se considera que son 30 minutos al día, o 150 minutos semanales distribuidos en lo que nosotros podamos administrarlo de acuerdo a nuestros tiempos, nos va a ayudar mucho. Pero no solamente se considera que sea la caminata, la yoga, natación, que son ejercicios aeróbicos, sino también ya incrementarlo un poquito en peso, ya sea con un poco de mancuernas, con polainas, o inclusive podemos en casa, si no puedo comprarme mi mancuerna o polaina, puedo llenar unos botecitos de agua o un recipiente con arroz, con frijol, con lenteja, con alpiste y cargarlos.
2: Claro.
5: Y en las piernas podemos hacerlo con la tela que tenemos en casa que ya no nos sobra, llenarlo igual, se considera que sea de arena, pero no vamos a tener arena tan fácilmente, llenarlo igual con la semilla más chiquita que tengamos y ponerle un resortito o ponerle un velcro o unos broches para que lo podamos agregar tanto a los brazos como a las piernas. Y unos minutos, de 5 a 10 minutos que lo hagamos en casa en lo que vemos las noticias, la televisión, nuestro programa favorito o inclusive ya hay programas de ejercicio, sobre todo para adulto mayor. Hay que hacerlos y con ese pesito que le pongamos nos va a ayudar a disminuir ese riesgo de la sarcopenia a corta edad. Cualquier paciente que tenga enfermedades crónicas, vamos a mencionar diabetes, obesidad, enfermedad cardíaca, paciente geriátrico, que curse con una recaída como son una enfermedad o que requiere estar en el hospital por algún proceso infeccioso o descompensación, o inclusive que pueden llegar a requerir aditamentos como ventilación mecánica, están postrados en cama. Entonces, su músculo no lo moviliza.
2: Claro.
5: Entonces, muchas veces podemos ver al paciente hospitalizado y el familiar va y nos apoya a darle de comer en la boca, lo tiene apapachando en la cama, y no, al contrario. Llegando hay que moverlo, sentarlo, que él coma para que no pierda esa funcionalidad. Y aquí tenemos que pedir apoyo, si lo hubiera, con una fisioterapia para que nos esté apoyando qué ejercicios puede mantener durante esa hospitalización para que se desgaste menos y pierda menos músculo. Otro es nutrición. Desde que llega el paciente al hospital, hacemos como un plan alimenticio para no perder tanto músculo y garantizar que el paciente esté ingiriendo su alimento. E inmediatamente que se egresa, mandarlo a rehabilitación física, a nutrición, psicología si está en condiciones y psiquiatría.
4: La proteína que venden o que pues consumen, que es como un suplemento, ¿eso ayuda? ¿O estamos hablando de mejor natural?
5: De todo natural. Mucha de la gente que va al gym le sugieren suplementos proteínicos, pero muchas veces pueden dañar o el hígado o el riñón. Claro. Y hablamos que la enfermedad del riñón es una de las que más sufren de sarcopenia. Wow. Entonces, nuestro músculo ya está establecido. Lo importante es trabajarlo y mantenerlo y movernos. Ya sea que yo tenga una enfermedad renal o cualquier enfermedad, mientras yo me mantenga activo dentro de las posibilidades, yo mantengo mi músculo. Pero si el paciente va a perder peso por la misma enfermedad y yo le doy un aditamento o un suplemento, todo es de preferencia natural, porque eso nos va a ayudar desde la digestión, desde la salivación, de la masticación, la deglución, la absorción de nutrientes, que es mucho mejor a darle un suplemento preparado. ¿Por qué? Porque la absorción va a ser diferente. Sí, y eso se llama un suplemento que Exacto. No equivale a la alimentación. Y muchas veces los familiares o los pacientes dicen, deme una nutrición, porque no me da hambre. Es por eso un suplemento nos ayuda, pero no sustituye a la alimentación.
4: Yéndonos a la prevención, para que no lleguemos, o sea, en estos casos yo que tengo 27 años, ¿no? Y yo no quiero que cuando llegue a la edad de los 60 tenga sarcopenia. ¿Qué puedo hacer desde yo ahorita para decir, voy a prevenir?
5: Si una persona es sana, no tiene ninguna enfermedad, ninguna comorbilidad, puede tener una alimentación, pero siempre sería ideal llevarlo a cabo con un nutriólogo.
4: Okay.
5: Y conjunto con un dietista, ya que el nutriólogo nos detectó que estamos sanos, entonces el dietista nos puede dar inclusive ciertas recomendaciones de cómo balancear lo que es el plato saludable, donde un porcentaje son verduras, carnes, cereales, proteínas y en sí todo, y sobre todo los líquidos.
4: Claro.
5: Sobre todo hidratarnos en forma correcta, porque nuestro cuerpo se basa en toda esta homeostasis o que sea todo parejo para que pueda absorberse todos los nutrientes. Y sobre todo, no saltarnos alimentos. Importante. Eso es algo muy importante, porque si no llevamos el desayuno, comida y la cena, entonces nuestro cuerpo va a tomar energía de donde no tiene y entonces va a empezar a alterar todo el metabolismo. Trata de hacer un sueño reparador.
4: Nuestro cuerpo habla y hay que escucharlo, hay que saber escucharlo y tomar el tiempo para darle, porque nada más tenemos una sola vida, hay que cuidarla. Nos vemos en el siguiente episodio de Ya Viste. Yo soy Génesis Sainz Silva. Hasta luego.

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0: La bellísima,
1: ¿Qué pasó, Lenguardo? Tranquilo, carnal. Ay, güey, ya me estoy sentando aquí sobre todas las cosas. Pontexa, eso. ¿Cómo están, muchachos? Bienvenidos y muy buenos días. Estamos arrancando una emisión más de Marcianos en la Mañana. Siempre un placer poderte saludar, poderte acompañar. Ahora un miércoles, justo mitad de semana, 23 de septiembre del 2026. Qué bonito porque es una oportunidad más para acompañarnos, ¿no? Sobre todo también es una oportunidad más para conocer gente nueva. Hay gente nueva ahorita en el público, de pura casualidad. Gente que en este momento, por azares del destino, haya llegado aquí, cayó. Ah, mira, cayó en esta frecuencia, me gustó la Dolce Vita, bellísimo. Y entonces dije, ah, bueno, y aparte me acaba de hablar un güey, ¿no? Espectacular, o sea, ¿qué programa tan espectacular se escucha? Entonces, con eso, si alguien allá afuera también es nuevo en este programa, bienvenido, es nuevo en esta estación, también pásele, la verdad que nos da muchísimo gusto recibirlo, está donde tiene que estar, está en un gran lugar, está en XFM 95.7 y en Marcianos en la Mañana, donde me acompaña en la producción de Marcianos en la Mañana, el mismísimo Lenguardo. ¿Qué pasó, Lenguardo? ¿Bien? ¿Cómo amaneciste, hermano? ¿Bien? ¿Qué es esa cara de bien, bien? Es como el bien, güey, bien. ¿Sí, hermano? ¿De plano? ¿Neta? ¿A poco sí, carnal? Qué bueno, güey, me da mucho gusto. Pues mira, te voy a soltar fondito. ¡Eso! ¿Todo bien? ¿Todo bien? Órale. Te voy a soltar fondito para que también te ambientes, güey, porque también luego de repente estás así como muy... Andas muy tenso, güey. Yo sí, fíjate que no sé por qué razón, si hace rato no sé qué movimiento hice, hace ratito, ¿eh? Que hoy si no me despierta Rocco, no me despierto, güey. No sé qué pasó, no sé si, es más, no soy consciente. Vamos a revisar, déjeme checar, por favor. Acompáñame a revisar si tengo alarma puesta, porque no tengo idea si sonó la alarma y la quité. No sé nada. ¿Sí tengo alarma? ¿Sí está mi alarma perfectamente bien? ¿Entre semana, todo? Yo quiero pensar que yo la apagué, no sé, te lo no soy consciente de ello. Dormí como un bebé. Ya llevo dos noches durmiendo como bebé, mi querido Lenguardo. Esa es una joya, ¿eh? De verdad, se lo deseo a todos ustedes que escuchan Marcianos. A todos ustedes, de corazón les digo, siempre duerman como bebé. Llevo dos noches y en esta ocasión, pues, dormí como bebé. El problema es que ahora no escuché ni la alarma. No tengo idea qué pasó. Y, ¿sabes? De verdad, me despertó el Rocco. Me despertó Rocco. O sea, se subió a la cama Rocco. Porque luego le da calor, todo se baja. Luego se sube. Luego se baja. Y luego se sube. Y empezó, güey. Así, acercarse aquí a la cara, güey, queriéndome dar besos. Espérate, le digo, no, ahorita no, Rocco. Y dije, ese comportamiento no es normal en este güey. No es normal. Y entonces que me doy mi vuelta, reviso la hora, 5:30 a.m, chavos. 5:30 a.m, por eso me ves así como ojeroso, güey. Pero mira, vengo bañadito, güey. Vengo perfumadito, carnal, me vestí. No traigo pijama, carnal. Vengo bien. Vengo bien, carnal. Es que cuando te pasa eso, bueno, pues ya ni modo, pues qué más da, güey. Nomás, cuando le pase eso, por favor, hágalo todo en calma. Ya se le hizo tarde. O sea, entendamos un rollo, ya se te hizo tarde. Sí, a lo mejor si puedes aumentar un 1.5 la velocidad, órale, está bien. Pero tenga mucho cuidado porque ahí es cuando pasan los accidentes, en casa o fuera de casa. Entonces, yo sí soy muy consciente de ello y la neta es que sí, lo hago más rápido, pero sí soy muy consciente. A ver, ¿qué estás haciendo, güey? Aquí esto, aquí el otro, esto, muy consciente de ello. ¿Ni modo? El WhatsApp en cabina, 777-300-957. Pásele. Salude. A usted le mando un abrazo. Yo le quiero mandar un abrazo gigantesco. De verdad, del tamaño, de este tamaño, sí, así. Haga de cuenta que llega el Gazú y le hace así, ven, güey, pum. Le quiero mandar un abrazo gigantesco a Paul. Enorme a Paul. Porque ya es papá desde ayer. Por segunda ocasión, eso. ¡Qué bárbaro! ¡Qué bárbaro! ¿Qué tal? Dale mis efectos, güey. ¿Sí se sintió la emoción? Oye, no, ya digo, yo no había leído el grupo hasta hace rato, entonces ya le mandé ahí un mensaje, digo, para cerrar con broche de oro, le digo, ahora sí vas a cerrar el año, y no nomás el año, digo, lo que resta del siguiente, sin dormir, ojeroso, pero es ojeroso con ilusiones, ¿no? Eso es lo bonito, eso está bonito, porque ya cuando estás, eres flaco, ojeroso, sin ilusiones, eso sí estás jodido, pero no, aquí es no tan flaco, ojeroso, con ilusiones. Otra vez un aplauso. Gracias, público, gracias, público. Sí, señor. Ayer, justo para la misa de las 6, ahí les va. Para la misa de las 6, ayer subí justamente un video en donde la reflexión iba hasta este lado, ¿no? Hacia cómo la vida, literalmente la vida te cambia en un segundo. Y relaciono todo, porque la vida te cambia en un segundo para mal o para bien, por supuesto. Más bien, hay que tener eso presente, ¿no? Hoy, por ejemplo, la vida de mi Paul, pues ya le cambió para siempre, forever, otra vez. Y así está, o sea, y está bonito, está muy padre. También hay que recibir las cosas y hay que aprender también a hacerlo, ¿no? Y cuesta un montón de trabajo, carnal, la neta. De repente voltear y decir, oye, güey, todo esto que me pasa, ¿cómo pa' qué? ¿No? Cuando te pasan no cosas a lo mejor tan chidas. Cuando se te dificultan cosas o te empiezas a atorar en ciertas cosas, volteas y dices, güey, no hay forma. A mí siempre me dicen que agradezca, siempre me dicen que vaya un día a la vez, güey. Todo lo que hemos dicho en la misa de las 6, güey, ¿no? Pero de repente volteas y dices, güey, mi situación en este momento no está tan fácil para agradecer. ¿Qué agradezco de qué, güey, no? Viene esto, pues no está chido. O de repente me cambia la vida para bien y también lo disfrutas. Hay que disfrutar y... sí, el problema es que somos bien aprensivos, güey. Somos bien aprensivos. Y la neta es que uno siempre quisiera, ¿no? Que no, que nos vaya siempre bien en la vida, ¿no? Pero la vida es la vida, güey. O sea, la vida es así. La vida es bonito, hay momentos bien bonitos, que esos son los momentos que hay que guardar, atesorar y valorar. Cuando sucede un momento, fíjese, la capacidad que tiene uno para identificar un buen momento en la vida, eso hay que desarrollarlo, güey. Porque entonces pones atención a ese momento porque sabes que se va a ir, es efímero. Como todo en la vida es efímero, chavos, ¿eh? La propia vida. Yo sé que esto parece una botanera, güey, y que estoy aquí platicando ya en una plática muy filosófica y demás, pero en serio, la vida te cambia en un segundo. Ojalá que siempre sea para bien, pero no funciona así. La vida es la vida. Y no siempre vas a estar en... ¡Woo! Por eso te digo, la capacidad de identificar, güey, este es un momento que voy a atesorar toda la vida. Por favor, pon atención a qué huele, cómo se siente, quiénes están. Déjame ver sus caras, déjame ver escuchar su voz. Déjame ver qué está pasando aquí alrededor. Disfrútalo, atesóralo y llévatelo para toda la vida. Y cuando es un momento malo, cuando es un momento difícil, en ese momento también volteas y dices, a ver, güey, también tengo que atesorar esto porque hay algo que aprender de esto. ¿Ya viste? No te pelees con eso porque es dificilísimo, yo lo sé. Pero no te pelees con lo que pasa en la vida. Voltea también y también atesora y entonces empieza tu proceso de aprendizaje. A ver, ¿por qué estoy aquí? ¿Qué me pasó? ¿Qué sucedió? Uy, ya me dolió. Uy, ya me enojé. Uy, ya traigo este sentimiento, estas emociones. Bueno, pues aprendamos de eso. Para eso es la vida y te cambia en un segundo. Ojalá que siempre sea para bien. Gracias por la misa de las 6. Párese, siéntese, siéntese, párese, párese, siéntese, siéntese, párese. ¡Abra la boca! ¡Abra la boca! ¡Le van las bendiciones! ¿Dónde las quiere? Acá, en el hombrito. Ahí le van el hombrito. ¿Dónde va?

Listo. Lenguardo, estamos arrancando el programa número 2281, hoy 23 de septiembre. Llevamos 266 días, nos faltan 99 días para terminar el calendario. El ANIF del AVE, nos faltan 19 días para celebrarlo. El aniversario número 9 de Marcianos en la Mañana en 37 días. El Día de Muertos en 39, Halloween en 38, Navidad en 93. Jingle bells, jingle all the way, 93 días. Se nos fue, huele a perfume de mujer. Ah, Sharon Glade, ay, yo dije, ¿eh? Yo pensé que era como de mujer. Yo dije, órale, ¿ya pasó por acá la llorona o qué? ¡Pásale, llorona! ¿Has visto la llorona, güey? ¡Ya basta! 6 de la mañana con 15 minutos. Bienvenidos, buenos días. Aquí estamos en redes sociales leyendo todo lo que llega a través de Exa Cuernavaca y también a través de Gazú.mx en Instagram y Facebook. Ahí los leo también 24/7. Estamos pendientes de ustedes. Ayer una chica me escribió que supuestamente me topó en un lado y me puso: ¡ah, te acabo de ver aquí! Nada más que me dio pena saludar. Nada más no sé quién. Le digo: ¡salúdame! ¡No, me dio pena! ¡Ya me salí! ¡Salúdame! Esa fue mi respuesta. Pues es que, oye, saluden, claro, me encanta saludar. Por eso los saludo aquí con tanta enjundia, con tanto cariño y con tanto amor. Así que vamos a arrancar entonces hasta las 6 de la mañana. Y arrancamos con una muy buena rola. Esto es de Gwen Stefani y se llama What You Waiting For. ¿Qué estás esperando? Muy buenos días. 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

0: cómo amanece el planeta.
1: ¡Ay! Pero dime cómo amanece el planeta, mamá. Yo te pego, tú me pegas. Yo te pego, tú me pegas. Si te va, me bajo, yo te vuelo, yo te subo. Oye, pues sí, huracán Polo, que alcanzó categoría 5. Platicábamos de eso apenas ayer. La Asociación Mexicana de Instituciones de Seguros salió e informó que está cañón. Tres entidades que están pues siendo amenazadas por este huracanzote, este mega huracán, huracán monstruo. Tres de esas entidades, que es Oaxaca, Guerrero y Michoacán, se ubican entre las de menor aseguramiento de vivienda del país. Justa. Es que eso es lo que te digo, güey. Es como cuando dicen al perro más flaco se le pegan las pulgas. Ajá. No, es que es en serio, güey.
2: Pues es que sí.
1: No puede ser.
2: O sea, estas zonas donde va a pegar es donde menor donde aseguramiento menos, sí, claro, hay en casas.
1: Claro, no, no.
2: Pero por si no tenemos la cultura en nuestro país, ¿no?
1: Eso iba. No tenemos esa cultura de asegurar casas, de asegurar sí, no. bienes, no tenemos la cultura. Hasta que de repente a alguien se le ocurrió, ¿es obligatorio el seguro de carro?
2: Ajá.
1: Hasta ese momento.
2: Y, mira,
1: y aún así, y aún hay así, quienes no, o sea, quienes no tienen su seguro de automóvil. Así tal cual, güey. Y es mucha la gente, ¿eh?
2: Muchísima.
1: Entonces imagínate, en Oaxaca apenas el 5.4% de las viviendas están aseguradas, güey. O sea, no llegan ni al 10.
2: Wow.
1: 5.4%, güey. Qué barbaridad.
2: Qué bárbaro. Bueno, y luego ahí es cuando estamos todos pasándola mal. Y luego también las aseguradoras de viviendas, si alguna vez usted lo ha hecho o ha cotizado, tiene una cantidad de letras chiquitas.
1: Sí. Sí, sí, sí.
2: No, tremendas, aparte, ¿eh?
1: Sí, es cierto, es muy caro.
2: Y muy caro.
1: No es barato. O sea, que digas, no, oye, bueno, a ver, pero ¿qué facilidades tengo para poder asegurar mi vivienda, mis bienes? ¡Es carísimo!
2: Muy caro.
1: En Guerrero, apenas el 10.1% de las viviendas están aseguradas. En Michoacán, solamente el 14.4%.
2: Híjole.
1: Y ahí es donde está muy fuerte la amenaza del huracán que viene en camino. Bueno, ¿y qué se hace, güey? Claro. O sea, si no me alcanza el bolsillo, güey, con trabajo saco para la comida del día, ¿qué voy a estar asegurando mi vivienda? No, sí, estás fregándome, ¿no?
2: Completamente.
1: ¿Verdad?
2: Que yo creo que si vives en una de estas entidades, ¿no? Como la gente, por ejemplo, en Florida, que ahí sí tienen perfectamente metidísimo en la cabeza que sí o sí tienen que asegurar sus viviendas.
1: Es que allá, pues, entiendo que también el aseguramiento de las viviendas es casi, casi por ley también, ¿no? O sea, es como el seguro que tenemos acá del carro, que supuestamente es por ley. Tienen que asegurarlo.
2: Pues sí.
1: O sea, ahí sí tienes que... ¿Dónde está tu seguro de la vivienda? No, pues no tengo. ¿Cómo?
2: ¿Cómo que no tienes? ¿Va a pegar aquí el ciclón?
1: Sí.
2: Sí, qué difícil.
1: Con tornados, con huracanes, con un montón de cosas. Y la verdad es que pues nunca lo... Nunca piensas. Piensas... ¡Pasa nada! ¡Va a llegar intacto! ¡Va a llegar intacto!
2: A mi casa no le va a pasar nada.
1: Nada. Nada. Y riájatelas, güey.
2: Y riajas
1: barajas. ¿Qué dije hace rato? La vida te cambia en un segundo, güey. ¿Sí? En un segundo, una tarde, una llamada, güey. Un mensaje te cambió la vida para siempre.
2: Totalmente. Totalmente.
1: Esperemos que no. Voy a tocar madera para que estos estados y todos los estados que estén en alerta, solamente se quede en alerta.
2: Que solamente sea una alerta.
1: ¡Polo! ¡Sáquese aquí, Polo!
2: Ya, Polo, bájale también
1: ya,
2: tú.
1: Polo, es que está bien, Polo.
2: Che, Polo, andas muy alzadito,
1: Polo,
2: hijo.
1: ¡Ay, Polo! ¡Te lo cico, Polo!
2: La neta,
1: ¡te lo cico, Polo!
2: ¡Ay, Polo!
1: Ahí está. Listo.
2: Oye, carnal, ya los diputados avalaron en lo particular la reforma. La famosa reforma contra la doble nacionalidad para quienes sean aspirantes a presidencia y gubernaturas, luego de un debate que se extendió, ¿cómo se hacen güeyes, da? Un debate que se extendió por casi 11 horas y en el cual, pues bueno, el tono por momentos también fue áspero. Pues la iniciativa propuesta por la presidenta Claudia Sheinbaum, pues fue aprobada por 334 votos a favor de Morena y sus aliados. Solamente hubo una abstención de la diputada independiente Guadalupe Mendoza Arias. Y pues bueno, resulta que ya prácticamente está avalado que no podrá haber aspirantes con doble nacionalidad a presidencia o gubernatura.
1: Ok.
2: Así bueno, que si usted trae doble nacionalidad y andaba aspirando a algún cargo.
1: Sí.
2: Oye, ¿soy yo o si la presidenta tiene doble nacionalidad?
1: No tengo idea. No tengo idea, la verdad, no sé.
2: Pues por los apellidos y por el origen de la señora, no lo dudo, ¿no?
1: Podría ser, no, sí, pero no sé, ¿eh?
2: O sea, ¿podríamos estar viendo a la última presidenta con doble nacionalidad de este país?
1: Podría ser.
2: Primera
1: no sé,
2: y última.
1: No, de verdad que no sé, ¿eh?
2: Yo no lo dudo, ¿eh?
1: Pues no. Pues pone que viene, ¿de dónde viene? De
2: Israel, ¿no?
1: No sé si de Israel, pero sí de por allá, pues.
2: Debe tener una doble nacionalidad, yo lo puedo casi firmar. Pero bueno, no es algo que me conste tampoco.
1: ¿Quién sabe?
2: Pero pues sí, ya los diputados aprobaron este veto a la doble nacionalidad. Así que aspirantes, ya se pueden ir bajando si quieren ser presidentes o gobernadores de algún estado. Oye, pero es que yo tengo doble nacionalidad, tengo pasaporte español. Pues,
1: sí, pues.
2: ¿Puede renunciar alguno?
1: Sí. O sea, si tú decides, oye, yo quiero ser presidente de México.
2: Renuncio a mi nacionalidad.
1: Renuncio a mi doble nacionalidad. En este momento cancelo mi doble nacionalidad.
2: ¿Tú conoces a alguien que haya cancelado su doble nacionalidad, sobre todo la española?
1: No.
2: Nadie en la vida. Nadie.
1: No, no. ¿Eh? No. Vamos, pues ahí a ver, está. Vamos a ver qué termina este, este merequetengue, güey, porque así se le llama merequetengue.
2: Merequetengue. Merequetengue que duró 11 horas para llegar a eso.
1: Es que es impresionante. Sí, pero con ese sueldo. ¿Cuántas veces hay que quedarnos? No, pues como 15.
2: Claro, güey. Sí. Yo también me turguago, güey.
1: ¿Hay cafecito? Sí, órale, va, cámara.
2: Aparte lo justifican así, ¿no? Usted trabaja 8 horas, nosotros mientras trabajamos 11.
1: Sí, ándale, exacto.
2: 11.
1: Sí, sí, sí.
2: Para definir el futuro de este país.
1: Ay, Dios mío. Qué
2: barbaridad. Ni pizzas nos trajeron.
1: Ajá, sí.
2: Hijos de la ch... Pero bueno.
1: ¿No te acuerdas que estaba esta polémica que se armó justamente por los caterings de las diferentes sesiones?
2: Ajá.
1: Que eran millones y millones, ¿sí?, de pesos gastados en eso de bocadillos y cafecito y no sé qué tanta cosa más. Y así de, ¿qué es esto, güey? ¿Por?
2: Y lo aplica.
1: ¡Hombre, es un soluble, güey! Que cada quien lleve el suyo y ya.
2: Pues es que también, ¿no? Sí. Ahí en su curul que abajo pongan un...
1: Sí, güey. Ahí que tengan su lockercito o algo, güey.
2: Sí, sí, sí.
1: Cuchara de plástico, como lo hacemos aquí, güey.
2: Claro.
1: Tal cual, tú tienes tu soluble, cómprate tu andati, güey. Vamos.
2: Y no nos afecta, ¿eh?
1: No, hombre.
2: No es como que digamos que la pasemos bien mal.
1: No, jamás.
2: No podemos desempeñar nuestro programa de Marcelo en la mañana porque tomamos café soluble.
1: Ni de broma.
2: Y no nos dan galletas, surtido rico.
1: Ni de broma. La pasamos re bien.
2: Claro. Híjole.
1: Hablando de merequetengues.
2: Híjole, más merequetengues.
1: Ya arrancó la pasarela anual de líderes ante la ONU.
2: Ok.
1: El secretario general Antonio Guterres, el presidente de Brasil y de varios otros países, enfatizaron la urgencia de la cooperación multilateral ante las diversas crisis existenciales que enfrenta la humanidad. O sea, un montón de cosas.
2: Uh-huh.
1: Mientras que por otra parte, pues estuvo Donald Trump, que amenazó con aniquilar a un Estado miembro.
2: Ok.
1: Proclamó la supremacía estadounidense y declaró que al vencedor van los despojos.
2: Órale, güey.
1: Mándenlo a la goma, güey. Si todos ustedes se unen para mandarlo al diablo, güey, de verdad, ¿a qué le tienen miedo, güey?
2: Pues la verdad es que a nada.
1: ¿A qué le tienen miedo? ¿Estados
2: a
1: Unidos?
2: Nada.
1: ¿Por qué le tienen miedo a Estados Unidos? Mándenlo a la goma, güey.
2: Pues
1: mándenlo
2: sí.
1: A volar, así, denle la espalda, güey. Cuando hable, denle la espalda, sí. Al diablo, güey. Oye, ese contraste con el que inició esta semana de discursos de mandatarios y representantes de los 193 países miembros, pues no se ve bien para la agenda mundial urgente, la neta. Y tampoco se ve como que vaya a haber mucha chamba ahí resuelta. Ahí está el secretario general Antonio Guterres en su última intervención ante el llamado debate general de la Asamblea General. Se enumeraron cuatro temas claves que van a determinar el futuro del planeta. A ver qué opinan ustedes.
2: Uh-huh.
1: Uno, las guerras.
2: Las guerras, ok.
1: En la cual está metida en todas,
2: sí,
1: las guerras que está metido.
2: Estados Unidos.
1: Cambio climático. Desigualdad económica y la inteligencia artificial.
2: Ok.
1: Guterres también caracterizó esta coyuntura en donde una ONU más fuerte y dedicada. Oh, es...
2: Órale.
1: A cumplir sus objetivos fundacionales, pues es más importante que nunca. Sería muy cierto. O sea, en el deber ser, pues sí. La ONU, si trabajara como debe trabajar la ONU, sin
2: la
1: intereses
2: ONU.
1: De por medio.
2: Ay,
1: sin anteponer los intereses de cada país y de cada personaje que acude a la
2: claro.
1: ONU. Dejaría de ser de papel, porque la ONU...
2: La ONU es de papel.
1: Es de papel.
2: Es de papel.
1: Es de chocolate, güey.
2: Sí, sí, sí, lo es.
1: Es de chocolate. Así que bueno, destacó que las guerras están devastando poblaciones. La emergencia del cambio climático se está sintiendo por todos lados, todos los días. Que la desigualdad económica es más extrema que nunca. Y que la inteligencia artificial descontrolada puede subordinar a los humanos, incluso en asuntos de vida o muerte.
2: Uh-huh.
1: Ok. Así, güey. Con esas palabras, ¿eh? ¿Qué opinan? El otro, mientras tanto, dice, sí, pero bueno, voy a destruir el mundo. Dice el Donald Trump. Sí, pero voy a destruir, voy contra ese güey. ¿Qué pasa, güey?
2: Ay, güey.
1: El vato jugando stop, ¿no? Declaro la guerra en contra de mi peor enemigo, que es... Y se tapa los ojos, le hace.
2: Y empieza a señalar a quien sea.
1: Ajá, le hace así.
2: Yo y dicen sus aliados, pues eras.
1: Ah, ¿sí?
2: Te llamabas, güey. Oigan, otras noticias. Ni Moisés, de verdad, ni Moisés se atrevió a tanto, güey. Ya salieron los 10 mandamientos de la SEP sobre el uso de celulares en las escuelas.
1: ¡Ora!
2: Los 10 mandamientos. Pongan mucha atención, público. ¿Tenemos música de 10 mandamientos?
1: Música de que siempre, sí, te venía preparadísimo para eso.
2: Música de que voy a decir los 10 mandamientos, el decálogo que la SEP incluye para, pues obviamente este tema del uso indiscriminado de pantallas en las escuelas.
1: Ok, sí. A ver si nos funciona esto. Sí funciona.
2: Sí, sí funciona. Sí.
1: Perfecto,
2: funciona.
1: Qué bárbaro. Te dije que venía preparado.
2: Yo lo sé, Gazú.
1: Sí.
2: Improvisado aquí jamás.
1: No, hombre.
2: Pongan mucha atención, mis queridos educandos de preescolar, primaria y secundaria. Y dice así: no necesito el celular ni otro dispositivo en la escuela. Solo cuando me lo pida la maestra o el maestro, y será para mi bienestar. Pongo atención en mis clases. Descanso para favorecer mi bienestar y aprendizaje. Juego y conozco mis tradiciones. Leo, escribo y creo con mis propias manos. Pido ayuda en una emergencia. En la escuela me gusta convivir sin redes sociales ni juegos digitales. Respeto mi cuerpo y el de los demás y nunca molestaré a las personas.
1: Oh.
2: Y número 10, quiero ser feliz en la escuela.
1: Ay, pensé que terminaba como una lombriz.
2: Quiero ser feliz como una lombriz en la escuela.
1: Canta, güey.
2: Ahí está el decálogo, los 10 mandamientos del alumno del sistema básico primario, secundarias y primarias, para ser felices sin uso de celulares.
1: Ok.
2: Qué hermoso.
1: No, me enchinó la piel.
2: No.
1: Desde que dijiste, pongo atención a mis clases, dije, ¡ay, Josuma!
2: Como que te llena de...
1: ¡Ay, Josuma!
2: Como que sientes una ñañara en el sisirisco, ¿no?
1: Sí, ¡ay, Josuma!
2: ¡Ájale! ¡Ah!
1: ¡Vos!
2: Como que sientes que alguien te sopló así.
1: Sí. Se acercó un ángel y me puso la mano en el hombro. Ajá. Y dije, ¡ay!
2: ¡Ay, señor, qué áspera sus manos! Pues sí, es el decálogo. Ni Moisés
1: ángel
2: atrevió a tanto.
1: Ángel de los temerarios eres tú.
2: Chale.
1: Ay, Dios mío.
2: Qué ma.
1: Bueno.
2: Muy bien.
1: Ahora, ¿y qué sigue? Yo siempre. Ok, ya mandaste tu payasada esa. Ok. ¿Y qué más?
2: Mandarlo a imprimir en un plotter.
1: Ok.
2: Lo van a poner ahí seguramente en la entrada del colegio.
1: Ok.
2: Vas a tener que leer tus 10 mandamientos. Depositar tu celular en alguna bandeja.
1: Ok.
2: Y pues ahora sí, a comenzar tu día, a ser feliz en la escuela como tanto lo pensabas.
1: Ok.
2: Se te va a convertir en una realidad.
1: Bueno.
2: Qué momento tan
1: qué
2: hermoso.
1: Qué momentazo.
2: Qué momento más hermoso.
1: Impresionante. Tenemos datos poblacionales importantes,
2: ¡no!
1: Y caballeros. Sí, señor. Estos datos poblacionales fue parte de la encuesta intercensal 2025 del INEGI. Hay dos vertientes importantes que hay que recalcar. Que resulta que al parecer México se está volviendo viejo.
2: ¿México se vuelve viejo?
1: México alcanzó una población de 130.911.314 habitantes.
2: Uh-huh.
1: Eso somos hoy.
2: Ok.
1: Más allá de cuántas personas vivimos en el país, uno de los datos que más llama la atención está en cómo se distribuye esa población.
2: Ok.
1: De acuerdo con la edad. La edad mediana de la población pasó de 29 años en el 2020 a 32 en el 2025. Uh-huh. ¿Tú estás en la mediana? No, ya no. Tú sí estás en la mediana, ¿verdad, Edgardo? Tú estás en la mediana de edad. Significa que la mitad de la población, esa es la mediana de edad, es eso. La mitad de la población tiene 32 años o menos, mientras que la otra mitad tiene una edad mayor. Por lo que este indicador deja ver cómo está cambiando la estructura de la población, la famosa pirámide poblacional.
2: Ok.
1: Además, bueno, la encuesta mostró que una de cada 10 personas en México tiene 65 años o más. También reportó el INEGI cambios en la razón de dependencia, que pasó de 50 a 47 personas dependientes por cada 100 personas de entre 15 y 64 años.
2: Ok.
1: Aunque la dependencia total disminuye en esta última encuesta, la relacionada específicamente con las personas de 65 años y más aumentó de 12 a 15 por cada 100 personas en edad laboral.
2: Ok.
1: Es decir, dentro de la población dependiente, cada vez tiene mayor peso el grupo de personas adultas mayores.
2: Mm.
1: Y si quieren todavía, Resulta que la Ciudad de México, en esta misma encuesta salió, que la Ciudad de México tiene la tasa más baja de fecundidad en todo el país.
2: Ok.
1: Presenta en esta encuesta 0.8 hijos por mujer. Esto obviamente tiene que ver con las decisiones personales de cada persona, de cada individuo. Y está bien, o sea, al final está bien, nada más que aquí el dato que arroja es simplemente ese, ¿no? O sea, si Ciudad de México fuera un país, este país estaría dentro de los países con la tasa de fecundidad más baja del mundo, ¿eh? Pues de acuerdo
2: con... Yo pensaría que lo contrario.
1: Pues de acuerdo con estadísticas mundiales, 2026 solamente sería superada por Macao, que tiene 0.58 nacimientos por mujer, y Corea del Sur con 0.75 nacimientos por mujer. Imagínate esto, güey. O sea, en efecto, pues hoy no quieren tener hijos.
2: Hoy no quieren tener hijos.
1: ¿Es así? Uh-huh. ¿Es así?
2: Uh-huh, tal cual.
1: ¿No? La tasa de fecundidad... En México, la tasa global de fecundidad mantuvo una tendencia descendente. Pasó de 1.9 hijos por mujer en 2019 a 1.2 en 2024. Y ahora lo tenemos en menos de uno, carnal.
2: .58. Oye, esto también ayuda a abrir conversación a que, de verdad, si ustedes esas personas que está ahí jodiendo a la vida, a sus sobrinas, a sus hijas, a sus primas,
1: ¿eh?
2: De verdad, lo invito a que no sea... Un che viejo chismoso, viejo.
1: ¡Metiche!
2: Chismoso. No sea metiche, no metiche, se mete en la vida.
1: Atienda su vida, atienda sus problemas emocionales, mentales, de salud, su cuerpo, vaya, haga ejercicio, póngase a leer un libro, arregle cosas de su casa, pero deje de estar de metiche en la vida de los demás.
2: Completamente.
1: Y de juzgar también. ¿Sabes qué? Porque ni siquiera luego dices, a veces ni siquiera es la familia. Son los de al lado, güey. Son amigas, son amigos, es gente a tu alrededor en general.
2: Cualquier persona no puede opinar de eso, güey.
1: Neta, güey.
2: O sea, sí. No puedes ir por la vida diciendo... ¿Ya para cuándo vas a ser mamá? Oye, ¿te vas real, a quedar?
1: Real, 100% real.
2: Oye, ¿ya tienes 32? ¿Y para cuándo vas a ser mamá? Oye.
1: Sí.
2: Dejen de esas estupideces.
1: Sí, y aunque no te lo digan, ahí atrás te dicen.
2: No, oh, pues mira, ya tiene tantos años y no, pues ahí está todavía así y sin hijos, mira. ¿Y no va a ser mamá? O sea, como si fuera puta.
1: Sí.
2: Güey.
1: Ah, no, bueno, va a ser mamá. Acuérdate que está la creencia... Está la creencia, esta es bien arraigada. Bueno, ya se ha trabajado mucho en eso, afortunadamente, pero está muy arraigada todavía. Esta creencia de que, como eres mujer,
2: ajá,
1: hombre, qué pensamiento tan cavernícola, güey. Como eres mujer, tienes que.
2: Tienes que. Es una de tus obligaciones en la vida.
1: Chis, güey. Madre mía santa. O sea, una disculpa, mujeres, pero de verdad, sí.
2: No,
1: sí.
2: No, pues es que son pensamientos que ahí.
1: Sí, es cierto, gente, ahí están, wey. Ahí están.
2: Sí, así que deja de ser chismoso. Qué bueno que tomas este.
1: Sí, qué temazo, por cierto. Chiapas registró la tasa más alta de fecundidad.
2: Ok.
1: 1.8 hijos por mujer.
2: Supongo que Guerrero está ahí también.
1: Guerrero también con 1.6. También aparece Durango y Zacatecas con 1.5.
2: Ok.
1: Pero bueno, Ciudad de México presenta la tasa más baja.
2: Sí, no, en Ciudad de México nadie quiere tener hijos. Sí. Digo, no generalizo, pues, pero vaya. Ahí están los resultados.
1: Sí. ¿Qué tal eso?
2: ¡Wow!
1: ¿Qué tal eso?
2: Muy bien.
1: ¿Qué opinan? ¿Nos estamos haciendo viejos, carnal?
2: Pues nos estamos haciendo viejos. Eso es un hecho, güey.
1: Sí.
2: Eso es un hecho.
1: Todavía hay millones de niñas, niños y adolescentes en México, pero bueno, lo que está cambiando pues es el peso que tienen estos grupos dentro de la población. Pues cada vez representan una proporción menor y aumenta la presencia de personas adultas mayores. O sea, la tendencia sí va hacia allá.
2: Ok.
1: Todavía no. O sea, todavía no estamos en un nivel como Inglaterra, como Alemania... Todavía no. O sea, muchos países ya son muy viejos, güey.
2: Claro.
1: El otro día, ¿qué otro país entró? Creo que también Suiza. Bueno, ya que estoy dando datos inventados, perdónenme. Pero bueno, todavía no estamos en ese nivel. Pero vamos, la tendencia pinta para hacer un camino hacia allá. ¿Por qué será?
2: Pues mira, yo le atribuyo la vida, ¿no? Evidentemente, sí.
1: La vida,
2: a que yo creo que sí. hay un despertar colectivo y... Que obviamente traer un niño a este mundo en un país como el nuestro, con todo el cariño del mundo, lo voy a decir, a pesar de que tenemos un país tan hermoso, pero con tanta falta de oportunidades,

0: Pues aquí tampoco nos vamos a poner que no.
1: Ah, cero, güey.
0: No podemos poner tampoco así, no, hombre, no, no. Tener hijos. No, no, no. Cada quien. Cada quien.
1: Así como no pedimos que se metan con eso, tampoco nos metemos en los demás.
0: Exactamente.
1: Yo hablo por mí.
0: Eso es.
1: Tú hablas por ti.
0: Eso. Estamos solamente dando hipótesis de por qué.
1: Es correcto.
0: ¿Cuál podría ser el pensamiento de por qué hoy la tendencia parece ser que México se está volviendo viejo? Uh-huh.
1: Bueno. Y en últimas noticias, y no por eso menos importantes, fans del rock, mi querido Gazú, algo que le podría venir muy bien a tu colección, sería la nueva muñeca de colección. Muñeca, muñeco de colección de Barbie.
0: Ajá.
1: De Lenny Kravitz.
0: Oh, ok.
1: Está bien padre, güey.
0: Ya la vi, sí, cómo no.
1: ¿Ya lo viste?
0: Sí.
1: 1,900 varos. Para que te hagas de tu Barbie Lenny Kravitz.
0: Esa blusita que trae el Lenny.
1: Está con madre, ¿no?
0: Sí, la tiene. Bueno, mi mamá alguna vez dejó ahí manteles para la mesita, güey.
1: Ah, hazte una, güey.
0: Y ahí está la tela, güey.
1: Hazte una.
0: Sí.
1: La Barbie Lenny Kravitz ya salió a la venta, público, por 1,900 pesos en nuestro país.
0: No, hombre, ¿mil? ¿Cuánto?
1: 1,900.
0: Bueno, pero ¿qué estamos diciendo, güey? No tenemos hijos porque apenas... No.
1: Y tú con tu Barbie de Lenny
0: Kravitz. No, mejor la veo en foto, mira. Es más, ni foto tiene ahí, mira.
1: Aquí está. Aquí está.
0: I'm coming soon, dice.
1: Ahí está. Está padre, ¿no?
0: Ahí déjala, pero... Esa no la puedo imprimir, la hago en plotter y la tengo ahí. Ah, sin problema. Tener. Claro. Sí, sí. No, 1,900 pesos, una muñequita, güey, no, hombre.
1: Sí, una Barbie de Lenny Kravitz. El nuevo muñeco Ken Bassador. Es una pieza de colección, ¿eh?
0: Sí, es que todo un exitazo lo que están haciendo ahí con esta marca de Barbie. Están sacando personajes así. Uh-huh. Varios. Ahorita tocó Lenny Kravitz.
1: Lenny Kravitz. Muy bien.
0: Y creo que hay un porcentaje de lana que se dona, ¿no? Algo así.
1: No tengo ni idea.
0: Creo que hay una labor social ahí que compras estos muñecos de colección.
1: ¿Tampoco?
0: Creo que sí.
1: No sabía, la verdad, no sabía. Bueno, está bien.
0: Por lo menos. No lo compraría aún así, pero qué bonito.
1: Está muy bonito.
0: Vámonos con Bolobán. Ella es azul.
1: 6:46, buenos días y en todas partes, Pontexa.

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6: ¿Tendrá un ataque de estrés o ansiedad de la nada? 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

0: 7 en punto, Marcianos en la mañana en vivo.
1: La gente se reporta a través de WhatsApp, o al menos eso espero, 777-300-957, público, vamos a saludarlos con mucho gusto, sí. Si es que usted está del otro lado, de allá, de su aparato radiofónico.
0: De acuerdo.
1: A ver.
0: Por cierto, le quiero mandar saludos a Carlita, que también mandó una nota de voz en la madrugada.
1: Carlita,
0: ¿no? Carlita, ¿estás borracha, Carlita? No, muy linda.
1: ¿Sí estaba en un
0: muy,
1: bar?
0: Muy, muy linda. No estaba en un bar, estaba muy linda. Ahí lo mandó por Instagram.
1: Ah, ok.
0: Y cosas muy bonitas, la verdad es que. De eso se trata.
1: Claro, sí.
0: De abrir conversación, carnal.
1: Los si no, queremos qué, mucho, si sí, no, sin duda.
0: ¿De qué servimos?
1: Exactamente.
0: Ya no me debo a mí.
1: Completamente.
0: Oye, dice, buenos días, un abrazo con mucho cariño, solo porque sí. Que tengan un día lleno de luz, saludos a todos, toditos, todos, Manuel Cambrón, al árabe, señora Silvia y demás. Ese demás se escuchó bien feo.
1: Demás.
0: Y demás.
1: Y demás.
0: Marcianos, le pueden dedicar marcianitas a mi esposa Karina, hoy festeja su cumpleaños en compañía de las personas que más la amamos. Gracias. Karina, carnal.
1: Karinita, muy bien.
0: Karina. De una vez, anotada Karina.
1: Muy bien, gracias.
0: De este lado, buenos días. El día de ayer, un tipo diciendo que ellos eran los locutores número uno de Morelos y me dio tanta risa porque se les daban de grandeza. ¿Quién es?
1: ¿Quién es?
0: ¿Quiénes eran? Ay, pero dime. ¿Quiénes?
1: Sobre todo
0: info,
1: para reírnos, sí.
0: Dime la info, güey.
1: Ay, sí, porfa. Sí.
0: Mis niños preciosos. Marcianos, ¿cómo están? Por favor, un saludo a mi hijo Daniel, que ya se va a la prepa. Díganle que lo quiero mucho y que creen, el viernes es mi aniversario. Cumplimos 17 años de casados.
1: ¡Wow!
0: ¡Oh!
1: ¡Oh!
0: ¡Oh!
2: ¡Años de fuera!
0: Marcianos, que tengan un lindo día. Hoy amanecimos escuchando Bring Me to Life de Evanescence.
1: ¡Qué temazo, güey!
0: La voy a poner.
1: ¡Qué temazo!
0: La voy a poner. ¿Quién me dice que no la ponga?
1: No, es un temazo.
0: ¿Hoy? ¿Hoy nomás hace cumbión, papá? Saludos a...

0: Soy Vico, ya me estoy alistando para ir a la escuela.
1: Ay, perdón, lo paré yo.
0: ¿Qué creen? Hoy tengo un doble natación porque tengo entrenamiento y clases normales. Y ahorita ya no me están peinando para ya irme. Bye, los quiero.
1: Foto del peinado.
2: Bye,
0: es que yo voy a empezar mis exámenes el lunes. Bye, los quiero.
1: El lunes empieza exámenes, carnal.
2: Wow.
1: No lo extraño, ¿eh?
2: No, cero, güey.
1: Mándenle un Marciano Mi Café a Rosas, que siempre se levanta y la canta. Ay, Rosas. A ver, pues, cántala.
3: Soy Jorge, fíjate, Mico. Oigan, pues, nada más para contarles que hoy me voy a echar una vuelta hasta un municipio de Hidalgo que se llama Jacala. Está como a 8 o 9 horas y vamos a manejar mucho, pero ustedes no sé qué me recomiendan comer del estado de Hidalgo.
2: Algo. Uy, hermano.
3: Que tengan buen día.
2: Si vas a Hidalgo y no comes barbacoa, no fuiste a Hidalgo. Por amor a Cristo, párate en algún lugar de barbacoa en Hidalgo.
1: ¿Alguna recomendada que le puedas mandar, carnal?
2: Híjole, es que yo iba mucho a una en un, ¿cómo se llama? En un mercado de Tulancingo. Si de casualidad pasas por Tulancingo, es impensable no pararte en los guajolotes de Tulancingo.
1: Los guajolotes.
2: Guajolotes.
1: ¿Te paras en los guajolotes?
2: Güey, de las comidas más deliciosas del mundo, un guajolote de Tulancingo.
1: Ok. Me encanta.
2: Yo podría desayunar un guajolote todos los días, güey.
1: Qué rico, güey. Qué rico.
2: Es una delicia.
4: Marcial, muy buenos días, muy buenos días. Como siempre, su amigo Eduardo Gómez, escuchándolos. Mi querido Gazú, el día de hoy amanecí escuchando Llamado de Emergencia de Daddy Yankee. Saludos a todos, excelente miércoles.
1: Llamado de Emergencia de Daddy Yankee. Dame uno.
5: Llamado de Emergencia, baby.

0: Saludos a Regina Castro, va rumbo a la escuela, hoy tiene taller de ballet, le pueden enviar un corre poco yo. Ay, mira, baila ballet, qué bonito. A ver, de este lado, play.
1: Hola, marcianitos, buenos días. Oigan, qué rápido se está pasando este mes, como agua entre las manos, qué barbaridad. Un saludo a Maye, al Árabe, a Manuelito Cambrón, a Fabiru de Cuautla, a todos los radioescuchas de Marcianos en la Mañana, pero muy especialmente a nuestros amigos de Altamar, que ya nos han reportado por dónde andarán.
0: Sí, hace, bueno,
1: saludos a ratito, todos, sí. Bonito miércoles, saludos a mi hermana Vero, bye.
2: ¡Saludos!
0: Andaban que por Shanghái, no me acuerdo el otro día también que mandaron la foto, que les pedimos foto. Andaban por Shanghái hace como dos semanas, todavía Shanghái. Se reportaron, ¿sí?
3: Marcianos de mi vida y de mi corazón, soy Alexa. Ay, ¿me pueden poner un marciano en mi café, por favor? Y les quería decir que les mando un fuerte abrazo, los amo.
0: Te amamos, preciosura.
4: Hola, marcianos, ¿cómo están? Muy buenos días, Gazú, como siempre, dando un programazo, Reynoso. Qué milagro que te presentas a trabajar. Hoy me levanté con una canción muy inspiradora que se llama Burning Love de Elvis Presley.
0: Pasó, güey.
5: Tengo tanto que contestar, pero te digo una cosa. En mi libro, ¿cómo tratar al radioescucha de manera respetuosa?
0: Correcta.
5: Y correcta. Uh-huh. Aprendí muchas cosas, entonces me las voy a evitar.
0: Ok. Está bien, carnal, está bien.
5: Pero si quieren, me voy al carajo, ¿eh? O sea, también eso no es problema.
0: No te pongas en ese plan, carnal.
5: No, es que sí.
0: No se trata de eso.
5: Sí, carnal. Se trata de eso, Gazú.
0: No, carnal, no te pongas así, carnal.
5: Avísenme.
0: No, carnal. Todo está bien.
5: O sea, yo hago esto porque me gusta. No lo hago ni por dinero, ni por nada de eso. ¿Ok?
0: Ok.
5: Así que díganme, avísenme de una vez. Me largo hoy mismo.
0: ¿Hoy mismo?
5: ¿Eso quieren? Acabo el mes y ya, al carajo.
0: ¿A dónde te vas?
5: Pues a no hacer radio, güey. Pues si les molesta mi presencia en radio. Al carajo.
0: No, al contrario. Más bien, se sorprendió de tu presencia. Según lo que
5: pero
0: dice,
5: parece que le molesta.
0: ¿Te molesta,
6: Israel? Gazú, qué gran programa de radio es el que haces. Gracias, Gazú, qué gran programa. Reynoso, qué bueno que estás aquí.
0: ¿Quieres que te digan cosas bonitas, güey?
5: No.
0: Podemos decirle a la gente, dígale cosas bonitas a Reynoso porque está chipil. Y se vale, güey.
5: No.
0: Se vale.
5: No.
0: Hoy no estás así. Okay,
5: no estoy chipil. Solamente que sean sinceros. Okay. Y que luego no digan, ay, es que qué falta hacías en Marcianos. Ay, el programa no era lo mismo sin ti. Ay, cuando está Gazú solito es el mejor. Ay, cuando están los dos son increíbles. O sea, no, nadie les entiende nada. Nadie.
0: No te enojes, güey. Oye, dice por acá, la barbacoa en cualquier lado, no.
5: No, cero.
0: Una vez fuimos a acampar al Parque Nacional El Chico, pero pasamos por barbacoa a la orilla de la carretera. Imagínate tener que córrele que te alcance en medio de la nada y además con baño ecológico y lluvia.
5: ¡Uy, qué horror, güey! Bueno. Todo embarrado.
0: Ay, las buenas, hayas malos.
5: Pues claro.
0: El día de ayer me encontré con el equipo de selección con pitas y están enojados con Reynoso.
5: ¿Por qué?
0: Ya que jugaba con ellos y los abandonó.
5: No, los abandoné, pero estoy malito, mi querido Juanito hermoso.
0: Está lastimadito.
5: Estoy lastimadito. Mi sí, equipo de selección con pitas, los quiero mucho, hermanos míos.
0: Está lesionado como
5: Henry lesionado. Martín. Soy lesionado.
0: ¿Sí?
5: Y no quiero ser ridículo como Henry Martin.
0: Exactamente, sí.
5: Por eso no he vuelto.
0: Marcianos Lenguardo, buen día. Saludos aquí, escuchándolos atentamente, Ulises. Saludos, Ulises. Uno más, a ver, dice por acá. Papá, papá.
7: Hola, marcianitos hermosos, preciosos. Me mandan un saludo a mi prima Claudia Sobrados de Estados Unidos, 95.7 por la XFM.
0: Saludos a Claudita. Saludos hasta por allá. ¿Information o qué rollo?
5: Vámonos con la información con los diarios más importantes de este país. Como amanecen las ocho columnas, aquí se lo platicamos.

0: Universal, hoy 23 de septiembre de 2026, la acusan de huachicol, pero obtuvo contratos con Peña y la 4T. Gas Natural del Noroeste, la empresa que opera la terminal en Guanajuato, donde las autoridades reportaron el supuesto aseguramiento de 59 millones de litros de combustible, acumula contratos públicos por al menos 284 millones de pesos entre el 2012 y 2025. Y sí, gobiernos de AMLO, de Claudia Sheinbaum, de Peña Nieto. ¿Qué pasó?
1: Él sí se ha beneficiado,
0: ¿Cómo? Híjole. A ver, ¿cómo?
1: Qué bárbaro.
0: Alguien explíqueme esto, por favor.
1: Qué asco. Milenio abren puerta para demandar a plataformas digitales en nuestro país. Un tribunal concluye que Meta puede ser equiparable a una autoridad, como un gobierno o una secretaría de Estado. Y un juez valorará si concede amparo. El tema sobre Google prosigue estancado.
0: Pues Fitch estima 1.4%, la OCDE 1.5%. Dice La Jornada que elevan el pronóstico de crecimiento para el país. Coinciden en un avance de 1.8% para el 2027.
1: Vámonos con Reforma. Es México epicentro de cárteles, dice Donald Trump. Desde la ONU llama al gobierno a recuperar su territorio. Reprocha control de los criminales en la frontera y pide poner orden.
0: En el diario El País, México se mantiene expectante ante el avance del extremadamente peligroso huracán Polo. El ciclón pone a prueba los sistemas de protección civil que se enfrentaron a Otis en el 2023.
1: Vámonos con El Sol de México. Menos bienestar. Estamos entre los peores países para jubilarnos. Oh. México se encuentra entre los 10 peores países para jubilarse por los bajos salarios y las condiciones que enfrentamos en nuestro país.
0: En El Economista, en un lustro creció la recepción de programas sociales. 4 de cada 10 hogares los reciben. Las mayores proporciones de hogares donde al menos un integrante recibió este tipo de apoyos se registraron en Guerrero, Oaxaca y Chiapas.
1: Vámonos con El Financiero. Economía apunta a un crecimiento de 2.5% en el mes de agosto. El indicador oportuno sugiere una reactivación en industria y también en los servicios.
2: ¡Corre la ley de la ventaja! No tenía nada, pues estaba marcado.
3: Universo Deportivo.
0: Universo Deportivo.
1: Universo Deportivo. Fíjate que ya el Atlante femenil acaba de despedir a su entrenador.
0: Sí, Nicolás Morales.
1: Nicolás Morales, güey. Pues se le salió un poquito de la boquita. Sus declaraciones.
0: ¿Poquitito?
1: Cuando pues de repente dice que ya había lo había desesperado Nailea Vidrio.
0: Sí.
1: Estuve viendo highlights de Nailea, está muy desconectada.
0: Sí, también.
1: Está muy, muy, muy desconectada. Estuvo prácticamente casi 2 años, quedó sin jugar fútbol. Está apenas recuperándose, está involucrándose en el equipo. Entró y, ay Dios mío, la verdad es que sí, no aportó absolutamente nada. Pero pues el director técnico salió básicamente a tirarle con todo.
0: Pero durísimo, sí.
1: Durísimo.
0: Sí, señor.
1: Entonces el Atlante dijo, no, espérate, güey. O sea, una cosa es que a lo mejor no te haya gustado el accionar de tu jugadora.
0: No, y buscas mecanismos para... A ver qué pasó, a ver, esto no estuvo bien, alguna sanción, algo, claro.
1: Claro.
0: Sí.
1: Pero pues no te puedes referir así a nuestra jugadora. Y pues evidentemente, chao, bye, te llamaba.
0: Sí,
1: querido hermano.
0: Se fue a la goma. Híjole.
1: Pues sí. En otras noticias también, hablando de fútbol femenil, las Chivas femenil visitan a la capital del estado de Morelos este fin de semana. El viernes juega Cruz Azul femenil contra Chivas femenil. Así que pues seguramente...
0: ¡Venga, Cruza!
1: Muy posiblemente, no sé si vaya a haber un lleno, y si lo hay, estoy casi seguro que será por la afición del Guadalajara.
0: Seguramente va.
1: En el estadio Centenario.
0: ¡Vamos, Cruza!
1: Ya no le voy a ninguna de las dos.
0: No, yo tampoco, pero... Pues mira.
1: Que sea un buen espectáculo.
0: Eso me encanta.
1: Sí, que sea un buen espectáculo.
0: Oye, ¿viste que en el partido de los Chiefs contra los Colts apenas este fin de semana?
1: Sí, señor.
0: Ah, no, fue el de el lunes, ¿no? ¿Fue el del Monday Night?
1: No, fue Chiefs
0: el del Monday Night fue el Rams, ¿no?
1: Rams.
0: Cierto, fue el domingo, en la tarde-noche. Bueno, ves que fue Taylor Swift.
1: Fue Taylor Swift,
0: Se vio ahí en las cámaras y la enfocaban. Eso no me gusta.
1: O sea, a mí tampoco me encanta.
0: Vaya, me gusta que esté ella ahí, me encanta. O sea, eso no tengo ningún tema, tampoco tengo un tema con ella. Pero este tema de estar enfocando todo el tiempo, digo, entiendo que es estrategia.
1: Sí, claro,
0: 100%.
1: O sea, si hace una recepción Travis Kelce,
0: sí.
1: Vamos sobre Taylor Swift.
0: Está bien. Y le da también saborcito, ¿no? Está bien. No me encanta, pero bueno, está bien. Habrá quien... ¡Ahí salió Taylor Swift! Y le hace así a su anillo. ¡Me casé con él! Bueno. Ya una blusita de los Chiefs, güey.
1: Ajá, que está a la venta en la página de internet.
0: Ya no.
1: Estaba a la venta.
0: Ya no.
1: ¿La agotó?
0: La agotó en un 2x3, güey, claro.
1: Todo el mundo quiere vestirse
0: ese
1: como
0: Tay-Tay. Ese es el poder de un personaje como Taylor Swift, güey. Ese es el poder. Y uy, ahí está.
1: Y una blusita X, ¿eh?
0: Ahí está un menso en un programa de radio en Morelos diciendo, ¿por qué le enfocan? Entonces,
1: pues por eso.
0: Ahí está.
1: Justo por eso.
0: Es la respuesta. Fin, se acabó. ¿Tú qué, güey?
1: Y el siguiente partido de los Chiefs, oye, ¿qué otra playita no se ha vendido, mi bro?
0: Claro.
1: Esta. A ver, pues ponla. Pónsela a Taylor Swift.
0: Oye, hay que mandarle una de Marcianos TV a la...
1: Ah, estaría increíble, güey.
0: Mandarle una, güey.
1: Así, suscríbete a Marcianos TV, güey.
0: ¿Verdad que sí,
1: güey? Nos vamos al cielo,
0: güey. Se agotó en cuestión de horas esa blusita. Pues obviamente ya la tienda del equipo pues seguramente estará haciendo más porque se agotó en nada. O sea, así.
1: Sí, pues la vieron y dijeron, qué bonita está la blusa de Tay-Tay, vamos a buscarla.
0: Wow.
1: Se metieron y pues la agotaron en todas las tallas.
0: Taylor Swift, estamos conscientes que es multimillonaria.
1: Completamente, ¿no? Multimillonaria. Okay. Las tenía, mujeres más multimillonarias del mundo.
0: Sin duda. Esa blusita le costó $39.99.
1: Que nomás. Mi nena tan
0: tan humilde,
1: tan humilde
0: tan,
1: ella,
0: tan sencilla, ¿sabes? Tan desprendida de las cosas
1: materiales. No son ni 700 miserables pesos.
0: 700 varitos, ponle.
1: Sí.
0: 700 pesitos.
1: Ah, qué maravilla. Y licencia oficial, ¿eh? No crean que la compró fuera del estadio.
0: Y aquí los del ayuntamiento, ¿no? Por decir algo, a ver, no. Bueno, y aquí hay gente, dije yo.
1: Y aquí pagan a meses sin intereses su camisa Oscar de la Renta, güey. La madre.
0: Ay, Dios mío. Bueno, así están los deportes.
1: No, muy bien.
0: ¿Qué pasó?
1: Muy bien.
3: ¿A cuánto el dólar?
4: ¿A cuánto el dólar?
1: El dólar, maldita sea, el dólar parece un cohete, Gazú, que su único destino es irse hasta la luna.
0: No, ¿cómo?
1: Hasta lo más alto.
0: ¿Por qué?
1: El dólar cerró el día de ayer en 17 pesos con 30 centavos, 17.30, y hoy amanece en 17.47, maldita
0: ¡Ora!
1: Sea. 17.47, esto sigue disparándose, se va por los cielos. 17.47, brother.
3: Gasolinas.
0: Pues muy estables a nivel nacional, los promedios por litro de la Magna, 23.69. La Premium, 28.58. Y el diésel, 27 pesos con un centavo. Realmente no se ha movido mucho, yo creo que ya en un par de meses. No, realmente muy poco. Pero bueno, en Morelos repasamos que el promedio de la Magna circula los 23.81. La Premium ronda los 28.16. Y el diésel en 26 pesos con 90 centavos.
1: Pues ¿cuándo? Son las 7 de la mañana con 18 minutos. Podemos decir que usted público que
0: no gasta 700 pesos en su ropa.
1: Que no gasta 700 pesos en su ropa y que tampoco sigue modas y que tampoco regaló flores amarillas ayer.
0: Ayer, antier.
1: Qué feo, güey. Estuve viendo cosas en redes sociales.
0: ¿De qué?
1: De gente molestando a la gente que compra flores amarillas. ¿Por qué, güey? Dejen ser a la gente.
0: ¿Juzgándolos?
1: Juzgándolos. Hay una imagen de que están como en el metro de la Ciudad de México, 6 güeyes así con sus ramitos amarillos.
0: Muchas modas estúpidas.
1: Espérense, güey.
0: Bueno, no hay que hacer caso a esas voces.
1: Pues no, esas voces.
0: No hay que hacer caso a esas voces. Esas voces.
1: Hagan lo que quieran,
0: gente
1: sean
0: frustrada,
1: felices.
0: Exactamente.
1: Frustrados, horribles.
0: Gente frustrada y todo. Digo, yo no lo haría, pero gente frustrada.
1: Muy frustrados.
0: Let it be, güey.
1: Let it be, churin, churin, funflies.
0: Chihuahuas, mano.
1: No, ¿qué otra cosa?
0: Hacer de jeja, de jeve, tu jeve y soba.
1: Oigan,
0: tu cuerpo alegría, Macarena.
1: Claro. Mayonesa, dale a tu cuerpo alegría, mayonesa. No, sí. Vámonos. Uy, qué buena rola, ¿eh?
0: Sí.
1: A partir de ese momento usted se encuentra...
0: Medio.

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2: ¡Ay, capibara!
6: ¡Capibara, capibara, capibara, capibara!
2: ¡Ay, capibara!
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5: Muy bien, mis capibaras.
2: Caquibara.
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2: Caquibara.
7: Hola, marcianos, en la mañana, soy Toñito.
2: ¡Toñito!
7: Aquí viene Leo, marcianos. Oigan, mi nueva meta es aprenderme la canción de Por una Cabeza. Y aquí viene Leo, que dice que gracias por su canción, marcianos.
8: ¡Que nadie quiera!
7: Oye. Bueno, marciano, los quiero mucho y en todas partes.
4: Toñito, Toñito, pero aprendértela cómo, ¿con qué? ¿En piano?
5: En piano, yo creo,
4: okay,
5: a lo mejor.
4: Ok, ok, qué maravilla, Toñito.
5: Wow. Es un virtuoso, mi querido Toñito.
4: ¿Te gusta el tango, Toñito? ¡Qué bonito! El tango es precioso.
5: Y este es uno de los mejores temazos, ¿eh?
4: No, pues es el himno de los tangos. Uh-huh.

0: ¡Qué sabroso!
1: ¡Tómame, carnal, ven!
0: Esta rola, imagínate esta rola, güey, tú y yo en el hoyo...
1: ¡Hora!
0: 17 de un club de golf. ¿No? Mientras nos sirven unas tapas españolas, Gazú, con una buena copa de vino tinto, mientras hablamos de la vida y de las estupideces.
1: ¡Qué hermoso, sí! ¡Qué hermoso!
0: ¡Qué maravilla!
1: ¡Qué hermoso!
0: ¡Qué momento!
2: Gracias, buenos días. Hoy amaneció otra vez ochentero y con una rolita aquí en la cabeza de High Energy Music, la de Melanie, la de Rendezvous.
0: Melanie, the Wonder Bruce, and the Matter
1: Parks. Okay, no, pues high energy.
3: Hola, Marciano, mi nombre es Ibrahim. Oiga, Marcianos, a mí y a mi papá nos pueden mandar un órale cucazo, sí, porque nos levantamos tarde.
1: Sí,
3: ay, Marcianos, que tengamos un día en tu trabajo. Y ponte ExaFM 95.7.
0: Eso, crack.
4: Hola, Marcianos, buenos días, ¿cómo están? Soy Lau. Y quiero pedirles de favor que feliciten a Diego Escamilla, no sé si se acuerden de él, el aferradísimo de los boletos de Elefante, y Pablito de Wokitokis. Hoy es su cumpleaños. Muchas felicidades, mi amor. Ojalá lo puedan felicitar. Saludos, Marcianos.
1: Con
4: bye.
1: todo gusto.
0: Pero también es cumpleaños de Pablito.
1: Pablito. Ok. Saludos a Reynoso, gracias por existir. Ya tiró sus Barbies. Sí,
0: ay, gracias por existir, así están, ¿no?
1: Se puso Reynoso Sintec.
0: síganle.
1: Güey.
0: Valórenme.
1: Te está llegando los Sintec, ¿qué, carnal? ¿Qué pasó ahí, güey? Dice, no te enojes, nunca le das gusto a la gente, te queremos.
0: Pues es que nunca se le da gusto a nadie.
1: Reynoso, siempre te extrañamos, solo no sabemos cómo expresarte nuestro cariño.
0: Ah,
1: eres
0: es
1: el
0: eso,
1: mejor.
0: Es eso, no saben cómo expresar su cariño.
1: Marcianos, buenos días, tengan un gran día. Nos pueden complacer con la canción de And It's Gone, la canta Camp. Dice Mateo que, ¿de qué galaxia son? ¿De qué galaxia somos, carnal?
0: Somos de una galaxia muy, muy lejana.
1: Sí, se llama...
0: Ay, güey.
1: Así se llama nuestra galaxia.
0: Sí.
1: Pero no se lo decimos porque no lo sabe ni pronunciar, entonces por eso sí va a estar más.
0: Aquí los marcianos en la mañana, nuestro sector está en el cuadrante gamma del sector 4. Como miembro de la élite de la Unidad de Protección Universal del Cuerpo de Guardianes del Espacio, protegemos la galaxia de la amenaza de invasión del malvado Emperador Zorg, enemigo jurado de la Alianza Galáctica. De ahí venimos.
1: Ahí está la de Camp.
0: Ahí está.
1: ¿Qué pasó, Reynoso?
5: Ya estamos aquí mascando trigo, mientras ando peinándome mi bigote.
1: Este trigo salió más fresco que el otro que habías comprado. Estaba bien seco ese trigo.
5: Bien seco, ¿verdad?
1: Bien seco ese trigo. Pero bueno...
5: ¡Jefe!
1: ¡Ay, mira! ¡Sácate el banjo!
5: Siento que la gente que tiene esta vida es la gente más feliz del mundo.
1: Es probable.
5: La verdad.
1: Es probable, pues.
5: Viven en una ranchería, se la pasan a toda madre.
1: Sentado tomando el fresco todo el día, qué rico, pues.
5: Ahí tirados en alguna paca, pasándola con madre.
1: ¿Paca quién es? ¿La Francisca?
5: Esa es su prima.
1: Ah, la prima.
5: Qué rico, qué vida.
1: Qué sabroso, pues.
0: Y mientras el vecino está con su banjo en chinga.
1: Sí. Con el pie así. Y haciendo el ritmo con una, un par de cucharas, güey. Uh-huh.
6: Reynoso, te vaya, soy Vico, no te vayas de la radio. No me hagas caso a nadie, querido.
0: Ahí está mi Vico.
6: No te vayas.
1: ¿Ya ves?
0: Ahí está mi Vico.
1: ¿Qué está diciendo?
0: Se está sonando con el celular, Vico, pero...
1: Sí, al parecer sí. Reynoso, te amamos, buenos días. ¿Ya ves? Reynoso, no te enojes, tu voz en la radio es hermosa y tu sarcasmo es único. Escucharlos a los dos es un deleite y nos hacen reír desde muy temprano, así podemos disfrutar el día con buen humor. Saludos de parte de Svey.
0: Voy a definir si les creo o no les creo al final de esta sección.
1: Ok, vale.
7: Buenos días, Marciano. Saludos desde Ocotlán el día de hoy, viajando hacia Tlalpan, así que no los podré escuchar todo el programa. Gazú, excelente programa, como siempre. Reynoso, precioso. No te enojes, Reynoso. Todos te queremos, unos más, otros menos. Saludos.
1: Son los menos.
8: Oye, bueno. Buenos días, Gazú. Haces bien tu trabajo, amigo. Haces muy bien tu trabajo. Con todo respeto para mi amigo Paul, cuando él ocupó tu lugar, nadie como tú, amigo. ¿Quién lo que le?
5: Ay,
8: ¿quién
5: lo que le chiqui?
8: ¿De mí se acuerdan? El día que se vaya a Reynoso, la neta, lo van a extrañar.
0: La neta, gente. Ese día van a conocer a Dios en tierra ajena.
1: Dice, buenos días, no hagan enojar a mi Reynoso. Eres un precioso y son un dúo guapísimo y extraordinario. Besos, Sandy. Saludos, Sans.
0: Vamos a poner Marcelo en mi café, tantito.
1: Órale.

0: Hola, Marciano, muy buen día. Oigan, tenemos aquí una discusión con mi esposa que espero nos puedan ayudar a resolver. Quería ver si nos pueden poner un himno de la América y una porra del Pumas, porque ella le va a los Pumas, pero yo quiero que se pase al lado correcto de esta historia y nada más no entiende. Entonces, para que ella vea qué porra es la más chida. Nuestro matrimonio está flaqueando gracias a eso.
1: Ah, se parece.
0: Entonces, necesito su ayuda, Marcianos. Bonito día.
2: Mira, realmente no necesitas de nuestra ayuda. Tú sabes perfectamente qué es la decisión que vas a tomar. No sé si...
1: Sepárense,
2: o sea, yo sí no podría andar con una mujer que le vaya a los Pumas,
1: no,
2: la verdad es que no.
1: Qué complicado, ¿no?
2: Eso sí, no, eso sí, sí jamás.
1: Sí, qué difícil, güey.

0: Seu, Seu, Pumas.
1: Pero acá por la mañana. Luis Andrés, yo sé que Naúl les pide si les pueden poner un calabaza. Vamos a un bar escuela.
0: La calabaza.
1: Adiós. Adiós.
2: Adiós. Adiós.
3: La calabaza.
2: Reynoso, a mí me gusta más cuando estás tú, príncipe. Los dos son muy buenos, pero tu voz eriza mi piel. Aparte, somos Team Bacardios. Reynoso, a mí me encanta oír tu voz y escucharte en compañía de Gazú. Es lo mejor de mis mañanas. Me regalan un saludo para mi niña Kendra Naomi. Siempre lo escuchamos y nos encantan.
4: Ok.
2: Ya ves, güey, te estoy diciendo.
4: Me están medio convenciendo. Yo no me convierto en la
5: decisión. Buenos días, Marcianos. Yo le quiero mandar, o más bien quiero pedir un guapo poderoso para Charlie Reynolds. Es el mejor también, no se lo ponga chipi. Nosotros sí lo valoramos y lo queremos. También nos gusta todo el radio que tú haces. Ah, ya sabes, los envidiosos nunca faltan.
2: Eso dicen.
4: Nunca faltan los envidiosos.
2: Eso dicen.
4: Nunca faltan.
2: Marcianos, buenos días. No hagan caso a los malos comentarios. No cabe duda que hacen una dupla increíble para un excelente programa. Sin duda, el Gazú y Lenguardo, los mejores de la radio, dice acá.
4: Sí somos, o sea, sí somos, la verdad es que sí somos.
2: Sí. O sea, sí, ¿cómo lo niegas?
4: O sea, sí, sí no hay forma.
2: ¿Cómo se niega, no? ¿Cómo se niega?
6: Hola, Marcianos, buenas. Reynoso, Reynosito, chulo, precioso, príncipe. No les hagas caso, hermanito, no les hagas caso. Es un gusto poder escucharte todas las semanas, junto con el buen Gazú, alegrándonos los días. No les hagas caso, príncipe, no les hagas caso. Están celosos.
2: ¿De qué están celosos?
6: Un buen miércoles, saludos a todos los escuchas. Vamos a darle.
2: Queremos saber.
4: ¿De dónde viene esa celotipia?
2: Ajá, sí,
4: tan
2: sí.
4: Horrible.
2: Me encantaría saber qué. Saludos para Gerardo Viveros, que va manejando y escucha todos los días su programa. ¿Le podrían poner un

0: Como Tlacua y H, ¿cómo se llaman?
1: Tlacua. ¡Oye, oh, Tlacua!
0: ¡Epa, no,
1: H! ¿Qué onda, tú?
0: Sí. De los MAF.
2: Marcianos en la mañana, me pueden mandar un chapi, chapi, chapa, chapa, dubi, dubi, daba, daba. Por favor, porque mañana es mi último día de clases, porque el viernes va a haber consejo técnico. Bye, gracias.
1: Es cierto, es cierto, el viernes. El viernes vamos a desayunar, güey, ¿no? Sí. Vamos a desayunar y hay que se quede el lenguardo. Te traemos el desayuno, güey.
0: Les traemos, o sea, ¿no? Algo, les traemos, ¿sí? Algo.
1: Este,
0: traemos
1: algo. Y tú ahí te quedas ahí metiendo, no sé, temazos o algo.
0: Sí, porque el viernes nadie nos va a pelar, güey.
1: No, nos va a pelar nadie.
2: Bueno. Hola, Marcelo de la mañana. Soy Valentina. ¿Me pueden mandar la de la calabaza? Saludos.
1: Espero estén teniendo un excelente día. Los amo. ¿Podrían regalarme una escolta de Feña? Gracias, bye. Son los mejores.
0: De Feña, güey.
1: De Feña.
0: De Feña, güey.
1: Debes tener 45 años, no menos.
0: Pues...
1: ¿Para decir de feño?
0: De feño, sí.
1: ¿45? No menos.
0: Ese es lo curioso, güey. O sea, yo soy de
1: feño.
0: Hoy
1: se le dice sedemecos, ¿no?
0: Son sedemecos. Yo prefiero... Claro. Yo también fui de feño.
1: Tú también fuiste de feño, sí.
0: Yo fui de feño. Nací en el Distrito Federal.
1: Es cierto, sí.
0: De feño.
1: No, Marcianos, en la mañana le pueden mandar saludos a mis niños, a Aarón y a Ilani de su tío, y de favor la canción de La Calabaza, que tengan excelente día. Te la vamos a poner porque sí, La Calabaza es ahora el hit.
0: Es el hit, es el hit del momento.
1: Es el hit.
2: Hola, Marcianos. ¿Me pueden poner un gatito miau miau? Soy Ivana. Ya voy para la escuela.
3: Miau miau, gatito miau miau.
2: Buenos días, Marcianos de la mañana. Soy Andrés. ¿Me pueden mandar un cueco, yo? Ponte chafeme. 95.

0: Marciano, soy excelente miércoles. Le pueden mandar un saludo a mi esposo Tuna. Dígale que lo amo mucho y que le agradezco el ride que me dio en la mañana. Gracias y saludos. Le echó ride en la mañana, güey.
1: Le echó ride.
0: El Tuna.
1: Ok. Ajá, le echó ride, pero tengo, mata bichos,
0: ¿no? Tengo varias preguntas. ¿Por qué le dicen el Tuna?
1: A ver, se tapa todo el tiempo.
0: Puede ser.
1: ¿No?
0: O a lo mejor.
1: O cae pesado y tapa todo. O tapa el baño el güey.
0: O tiene así pelitos como de Tuna.
1: También.
0: ¿No?
1: Sí, puede ser. Tiene cuerpo de Tuna.
0: Tiene cuerpo de Tuna.
1: Que yo con los cuerpos ajenos no me voy a meter.
0: No, pero bueno.
1: Pero estamos.
0: Uno reconoce. Sacando hipótesis. Uno reconoce cuando de repente voltea y dice, ay, mira, tengo cuerpo de capibara. Ah. Yo, no pasa nada. Sin problema. Gasol Reynoso, buenos días. ¿Se pueden poner un guapo poderoso para Tiago que va para el colegio? Gracias, bonito día para todos. Saludos y arriba el América.
1: Arriba el AVE.
0: Arriba el AVE.
2: Hola, buenas mañana. Soy David. Mi abuelita le va a ir hoy a la clase de repostería. Le va a hacer conchas de diferentes sabores.
0: Oye, hay conchas, dijeron, ¿no? ¿Cuándo es?
1: Supuestamente.
0: Era hoy. ¿Cuándo era?
1: Hoy. Iban a vender aquí en el Instituto Nacional.
2: Un 6-7, por favor.
0: Un 6-7.
1: Gracias. El abuelito va a ir a tomar un curso de conchas, güey.
0: Imagínate que tu abuelito sepa hacer conchas. Es que, hermano, debemos estar ahí.
1: Que por si los abuelitos son lo máximo en la vida, güey.
0: Yo me acuerdo de mi abuelito que hacía sus buñuelos, güey. Qué rico.
1: ¿Neta?
0: Güey. Hermano.
1: Bueno, como yo te podría decir que nada más pude convivir con una abuelita toda mi vida. Mis abuelitos de parte de mi mamá pues fallecieron muy jóvenes.
0: Sí.
1: Bueno, cuando yo estaba muy chavito también.
0: Sí.
1: Entonces, pues nada más me tocó convivir con mi abuela.
0: Hacía sus buñuelos, güey.
1: Mi abuela no hacía nada de eso. Pero tenía sus otras cosas. Qué rico.
0: Qué delicia.
1: Qué rico.
0: Qué bárbaro.
3: Hola, Marciano, somos Valle y Max. ¿Nos pueden mandar un baile de la quesadilla? Y un saludo para el amigo de mi hermano que se llama Santi. Bye, gracias.
4: Que soy tortilla.
1: Que soy tortilla.
4: Este es el baile de la quesadilla.
0: ¿Quesadilla?
5: ¿Qué?
0: ¿Quesadilla?
5: ¿Qué?
0: La quesadilla, quesadilla, quesadilla.
6: Soy Ana. ¿Me pueden mandar un pozole pozolito? Por favor.
1: ¿Pozole pozolito?
0: ¿Pozole pozolito? ¿No hemos puesto pozole pozolito?
1: No, hoy no.
0: Oye, qué raro.
1: Hoy está mucho la calabaza.
0: Qué raro, qué rarito. Ya pasó el 15.
1: Bendito y picosito.
0: Ya viene el Halloween.
1: Pero mañana es jueves de pozolito.
0: ¿Eh?
1: Qué rico sazón.
7: Hola, marcianos, buenos días. Soy Frida.
0: Hola, Frida.
8: Y yo me llamo Dica.
0: Hola, Dica.
7: ¿Puedes mandar un 6-7, por favor?
8: ¿Un 6-7?

0: que sí? Sí,
1: hay que diferenciar. Hola, de la mañana, soy Karime. ¿Me pueden mandar? Le pueden mandar a mi primo Maxi unas manzanitas.
0: Maxi.
1: Porque cumple un año.
0: ¡Ay, un añito, Maxi!
2: Hola, marcianos. Buenos días. Soy Alesia. ¿Será que me pueden mandar un pozole, pozolito? Voy rumbo a la escuela. Gracias.
0: ¡Saludos!
3: Hola, marcianos.

0: Sí, Fabio, le pueden mandar un pozole pozolito a mi tía Heli y un una era iniciada a mi prima Regi. Bye.
1: Saludos a la mejor estación XFM 95.7. Puedes mandar un saludo a la Deni y Eliana. En tono de feño, jajajajaja. Ja, ja, ja, ja. Saludos. Deni y Eliana.
2: Saludos a la Deni y Eliana.
1: Ilan Rivero cumplió 5 años. ¿Cuándo?
3: Pasándose la mañana, donde puedan poner mi Marianita. Me llamo Idan, por favor.
4: Ay, preciosa tu nena, Gazú.
1: Ya, creo que ya mandaron. ¿Ya mandaste foto? A ver si sí se parece a mí o no. Pero digo, nomás para saber.
4: Pues tiene el apellido.
1: Pues ya sé. Pues por eso le estoy diciendo, güey. Pues si no es por. No es porque conozca a la mamá, me hizo.
5: Ay, yo soy Natalia. A mí me pueden, por favor, mandar un chicken banana pollo. Les paso a mi hermana.
1: Okay.
6: Hola, marcianas. Yo soy Regina. A mí me pueden mandar un Cheat 7 y para agua de té una motivación coreanita de Reynoso. Gracias. Andale, los wey. Quiero mucho.
1: Te Bye. Comprometieron y ya valiste queso. ¿Quieres que te sigan diciendo cosas bonitas? Comprométete, güey.
4: Ah, aparte soy obligado.
1: Pues estás obligado, güey. Por lo menos haz algo. Luego ya ni los botones picas.
4: ¿Eh? Maldita sea, güey. No, es que, güey, de verdad, güey. Tengo que sentarme así un día en mi casa, güey, a reflexionar qué realmente quiero de mi vida,
1: güey. Ok. ¿Respecto a qué?
4: Respecto a esto, güey. Porque ni me tratan bien, ni me valoran.
1: Sí, estaba chipil, güey.
4: Sí, güey.
1: Qué barbaridad.
4: Y pues yo no, güey, ya a mi edad, güey, estar... Estás...
1: A estas alturas del partido.
4: ¿A estas alturas del partido? Sí. No voy a andar de migajera.
1: Siempre estás de migajera.
7: Buenos días de COVID y Corte aquí, saludando a toda la banda. Que tengan excelente día, cuídense mucho. Ay, es que me quedé pensando, híjole, a ese Toñito ya se le escucha su vocecita de preadolescente. Sí, ya no estamos rufles, marcianos. ¿Ya cuántos años van de marcianos, por cierto?
4: Van a cumplir 9 años.
7: No, no es cierto, pero ya tenemos un ratito, ¿verdad?
4: Aquí van a cumplir. Yo ya saliendo del proyecto. Van a cumplir 9 años.
7: Para todos, para Maya, Manuel Cambrón, el árabe. Doña Silvia, la tía Vicky,

0: porque esa música neta me dan ganas de ponerme así como unas plataformas, güey. Algo me... No me juzguen, público.
1: Yo también, pero yo así sin playa.

0: Aquí la fecha así pintarrajea, así unas líneas, güey. Ajá. Neón.
1: Wow.
0: Para que brille así en la oscuridad, güey.
1: Y si me lo permites, esto, una peluquita te vendría bien.
0: Órale,
1: una
0: ¿de peluca. Qué color?
1: Güera.
2: Hola, Maciano. ¿No puedes poner la de...
0: No se oye nada, se oye algo está cantando. Cocazo, ese sí le entendí bien. Cocazo sí le entendí bien. Marcelo, buenos días. Oye, dice que Diego Escamilla es Pablito, así que Pablito es el mismo. Vamos a quitar a Pablito. Ahí está, ya está. Okay. Buenos días, soy Diana, mamá de Leonel. ¿Nos podrían enviar un baile de la quesadilla para que sigamos con buena actitud? Gracias, tenga bonito día. Ahí está Leonel, míralo.
1: Míralo.
0: ¿Qué pasó, Leo?
1: Un abrazo.
0: ¿Tenemos quesadilla todavía? Sí, ¿verdad?
3: Que soy tranquila. Ah,
0: mira.
3: Que soy tranquila. Este es el baile. ¿Eh?
1: ¡Sorpréndeme!
4: Marcianos, buenos días. Soy papá de Samir. Todos los días.
0: Todos, Samir.
4: Camino a la escuela. El día de ayer les pidió que les mandaran una calabaza y nomás pusieron su audio y no le mandaron nada. Dice que qué malos son. Buenos días, marcianos.
0: Bueno, la calabaza sí, a veces somos malos, sí, en ocasiones sí.
1: Pues sí.
0: Pero tiene que aprender porque hay gente mala allá afuera.
1: Y mucho más mala que nosotros.
0: Sí, sí,
1: muchísimo
0: sí.
1: más.
0: Entonces, no, habla con ella y dile, pues sí, sí, sí, sí.
1: Son muchas personas y no podemos poner todos los audios que se nos solicitan.
0: Así es.
1: Pero bueno, eso ya lo hemos hablado infinidad de veces.
0: Correcto.
1: Y eso sí es un tema que, perdón, le voy a decir con mucho respeto, tenían que ustedes tratarlo, ¿no? Con sus pequeños y sus pequeñas.
0: Ponle la calabaza.
1: Ponle la calabaza.
0: Porque si no, no, hombre, vamos a ser una persona...
1: What?
0: Va a crecer con tanto odio.
1: Vamos
0: a crear
1: va a
0: ser una
1: un
0: escultura
1: monstruo.
0: De chicle. Sí. ¿No? Y al... Nos va a echar maldiciones al rato que sea brujita, güey. ¿No? Entonces imagínate. Oye, resulta que, bueno, nos piden un miau, miau, miau para Paula. Pero más que eso, hay que hablar con ella. El día de ayer, su hámster se fue al cielo.
1: Ah.
0: Y está muy triste. Paula, no, mira, pues es que es así, así es la vida. Justamente así es la vida.
1: Así es la vida.
0: Y los hámsters duran poco tiempo y como... Como cualquier ser vivo en este planeta,
1: claro.
0: Así es.
1: Sí, sí, sí.
0: Así que por eso hay que disfrutar cada segundo con los seres vivos, con tus seres queridos, con tus animalitos, con toda tu familia. Hay que disfrutar mucho y ser felices, lo más que se pueda.
1: Exactamente. Desconozco cuánto tiempo tenías con tu hámster, pero la verdad es que los hámsters hay que amarlos mucho por muy poco tiempo. Porque tienen un promedio de vida muy, muy corto, como bien lo dices.
0: ¿Que son 2 años o 3?
1: Depende, si tienes un hámster ruso, vive entre 1.5 y 2 años, más o menos. Pero el hámster sirio, que es el dorado que venden en casi todos lados, puede durar hasta 3 años con muy, muy buenos cuidados.
0: Con buenos cuidados.
1: Con muy buenos cuidados.
0: Ok.
1: Pero prácticamente 1 año y medio.
0: Sí,
1: años.
0: Sí, así es. No, y la vida así es.
1: Y así es la vida.
0: Todos los seres vivos vamos para allá.
1: Es correcto.
0: Ahora hay que disfrutar. Agradecer que lo conociste,
1: sí.
0: Estuvo contigo.
1: Honra su vida.
0: Honrar su vida y a seguirle.
1: Y a seguir adelante.
0: Sí, sí, sí.
5: Buenos días, Marcelo de la mañana. Me llamo Regina.
0: Hola,
5: ¿me pones una calabacita?
0: Una calabacita. Ok.
6: Alejandro. Hola, Marcelo, buenos días. Habla la tía Ceci. ¿Puedes, por favor, mandarles un correo poco yo a mis sobrinas Alexa, Aitana y a Fanny?
0: Yo dije,
6: saludos,
0: ahora.
6: Bye.
0: Yo dije, ahora, pero espérate.
1: Sí, yo también escuché.
0: O sea, sí, pues, pero... ¿Puede mandar un no me quiero bañar para Alexander?
1: ¡Órale!
0: Cámara.
7: No me quiero bañar, no me gusta bañar, así cochina me voy a quedar. No me gusta el shampoo.
0: Que ya no será reinoso, será reodioso. Dice que alguien, será reodioso.
1: Llámame como quieras. Háganle como quiera, a mí me da igual.
0: Háganle como quiera.
8: Ese Migazú, ¿cómo estás?
0: ¿Qué tal?
8: Mi marciano favorito, te mando un mega abrazo. Oye,
0: igualmente.
8: Será raro que hoy te acompañe Reynoso. Pero bueno, saludos también. Bye.
0: ¿Ya ves? ¿Qué pasó,
1: Carlos? A mí no se me haría raro que te bloqueen del WhatsApp.
6: Me voy a poner un Scraven y para mi hermana un Órale Cocazo.
0: Un Órale Cocazo también. Le mando ese sticker a mi Reynoso, lo quiero mucho.
1: Muchas gracias.
0: Spider-Man haciendo un corazón.
1: Spider-Man haciendo un corazón de una manera cero.
0: Gran sticker.
1: Heterosexual.
0: Sí, muy, completamente. Muy soy Elioli, una reiniciada Mateo de Jesús, que ya se queda en la primaria. Un Órale Cocazo para mi Juan Romero y a mi perrija Kiara. Mensaje de voz, vamos a poner play. Bam, bam, bam.
9: Hola, marcianos, buenos días. No me imagino a Paul haciendo la escoltañera.
0: ¿La qué?
1: La escoltañera.
0: La escoltañera, sí.
1: ¿Sí?
0: Pero así la hacía cuando era niño. El programa se llama Marcianos en la Mañana y sin Reynoso no serían marcianos, así es que no te enojes, cuate. Gracias por sus recomendaciones, espero pasar por una barbacoa o unos guajolotes.
1: Ojalá que pases, de verdad te lo deseo de corazón, hermano mío.
0: Quisiera programar unas marcianitas para mañana, que es mi cumpleaños. No, carnal, te voy a encargar mañana que nos escribas, porque si no...
1: No somos este Siri.
0: Sí, no, no, no.
1: No somos Alexa para que...
0: No, sí, no, no, no.
1: Mañana nos escribes.
0: Sí, vamos al día, carnal. Aquí vamos al día, en todo tipo. En económico, en programa, en marcianitas.
1: En todo, güey.
0: Entonces...
1: En todo vamos al día, güey.
0: Saludos a Mateo desde Durango. Saludos. Nota de video. Play.
10: Hola, Marciano.
0: Hola.
10: ¿Nos podían mandar un corre Pocoyo para Octavio?
1: ¡Hola, sí, mi Octavio!
0: ¡Hola, mi Octa! ¡Hola, mi Octa!
1: Ahí te va.
11: Corre Pocoyo, es una carrera. Corre porque quiere, quiere llegar la primera. Corre Pocoyo, pero con cuidado.
0: Dame la explicación. Dame la explicación. Carlos, lo que pasa es que hablan de ti porque se enojan que no vengas a trabajar y te extrañan. Y esa es la forma de llamar la atención, pero que te amamos, esa es la verdad. Pero si andas con una que le va a las Chivas, ¿verdad, Carlos?
1: Sí, sí, sí.
0: Todo eso, o sea, sí. era un... Es un apapacho, pero con apapacho así, como con golpe al final, así, mócole, güey.
1: Sí, es el que te habla bonito y al final te da un chuletazo aquí en el cuello.
0: O aquí abajo, así, en la espalda baja. O una nalgada.
1: Sí, del güey que así en la fiesta te dice, sí, güey, todo va a estar bien, al final te da un cachetadón.
0: Exactamente, sí. Te quedas así.
1: Trabado.
0: Soy Luciana, ¿me pueden poner una canción de Cat's Eye? Gracias, Marcianos, buen día. Siempre te la ponemos con todo gusto. Dice, no, pues la tienen más complicada. Reynoso con Brendita, ya que ella le va al mejor equipo del mundo mundial.
1: Yo dije que yo no podría andar con una persona que le va a los Pumas. Ya, con la de Chivas, pues bueno. Algún karma estaré pagando.
0: Pues así fue.
1: Algún karma estaré pagando.
0: Es que dicen que el amor es ciego, ¿no?
1: El amor es muy ciego.
0: Es cierto, sí, sí, sí.
12: XFM, ¿me puede? Buenos días, XFM. ¿Me puedes mandar una calabaza, por favor?
0: Con todo gusto, eres del
12: pueblo. Hola, Marciano, buenos días. ¿Me puedes mandar una calabaza? La calabaza. Y a mi papá le pueden poner uno de perro salchicha gordo bachicha. A Víctor y a Coral. Gracias. Potexa 95.7.
0: Una revisada a mi esposa Ari, que le va a las Chivas. No puedo hacer que se vuelva americanista. De parte de su esposo Emilio de Cuautla, Morelos.
13: Y arriba la Chivas.
0: Pero no te peleas con eso, carnal. ¿Para qué la quieres acá?
1: Hay cosas más importantes que el equipo de fútbol al que le vaya a tu mujer.
0: Sí. Ustedes son una buena combinación. Así como... estás comparándonos, por favor. Es que es, ¿por qué nos comparan, güey? Se la pasan comparando a la gente. No. Compárate tú.
1: No nos comparen.
0: ¿Va?
1: No somos ellos. Somos...
0: ¡nosotros!
1: Nosotros, ya. Listo.
0: No somos ellos, somos nosotros.
1: Exactamente.
0: Reynoso, eres único y juntos son lo mejor. Los amo. ¿Te sigues? ¿Ya ves, güey? ¿Qué más quieres, Carmen?
1: Me están convenciendo.
0: Usted está...
14: Hola, soy Gael de Cuautla. ¿Me pueden poner la calabaza, por favor?
0: Ponte una calabaza porque ya son como 150 más.
1: No se vayan. No, no, no.
15: La sí, calabaza.
0: Son re malos, dice. Son re malos. Una revisada para Abril Rosales, por favor. Dice, no hay más que ustedes que hagan ruido. Los demás, ustedes son el mejor dueto de la radio. Manden un chanclazo para los demás. Saludos desde Jantetelco. Chanclazo.
1: Un chanclazo.
0: Okay. Buenos días, Marciano. Soy Jimena Jiménez. Ustedes son una dupla perfecta. ¿Pueden poner una canción de Cat's Eye, por favor? Mucha gente pidiendo Cat's Eye. Cat's Eye es lo de hoy, ¿verdad?
1: Cat's Eye es lo que veo.
0: Pues sí, porque es Cat's Eye.
1: Cat's Eye. Cat's Eye, muy bien.
0: Que no cargue esto, güey, porque ya a las 8 en punto, cada hora como que esto...
1: No, y aquí dan las 9 y ya ves que parece...
0: Es que a la hora. Estamos... A la hora cerrada, es que además llega una persona más y es donde ya... Esto enloquece.
1: Sí, el internet del bienestar está mejor que aquí, la verdad.
0: Qué barbaridad, no sé por qué vas esto, no. Denme 2 segundos, vámonos.
16: Levantaron los caballitos.
0: Levantaron los caballitos. Sabroso, papá. Hoy.

0: Siento que si tú y yo tuviéramos un show con esa rola saldríamos al escenario, güey.
1: Sí. Yo sería Hor y tú serías Hulury.
0: ¿Así es?
1: O al revés, como quieras, ¿eh?
0: No importa.
1: Lo que tú escojas.
0: Me da igual.
1: Así, Hori.
0: Ajá.
1: Fruity.
0: Y ahí los vitoreos.
1: Pero ese es de piso y todo, güey. Acuérdate, sí, que bailan así de piso y...
0: Yo tendría que pensar.
1: ¿Sí la aguantas? ¿Y el baile? No, no te creas tanto para la maestra Rosy, que se cree la muy desde que da clases en la UAM.
2: No te creas tanto porque cuando eres pequeña tenías piojos. Se cree la muy porque... Y liendres.
1: Hay gente, de verdad.
3: Hola, marcianitos. ¿Me pueden poner un... La patita Lulu?
1: ¿Mira, patita Lulu?
0: La patita Lulu.
3: Soy Luna, los quiero.
1: ¡Te queremos!
4: Hola, marcianos de la mañana. ¿Me pueden mandar un soda pop? A mi abuela me llamo Vale. ¿A mí me pueden mandar una... también un soda pop?
1: ¡Órale! Híjole, son un montón de audios. Ya nos va a dar tiempo. ¿Qué hacemos?
0: Muchísimos.
1: ¿Qué hacemos?
0: Pues mira, hay de dos sopas. Acabamos, o continuamos con el rumbo del programa.
1: Sí.
0: O le damos seguimiento en otra intervención.
1: En la siguiente.
0: Y si continuamos con el programa sin poner
1: permíteme
0: esos audios.
1: Permíteme que va a reventar.

0: Vamos con el segundo bloque, ¿no? ¿Qué les parece?
1: Vamos con el segundo bloque,
0: sí,
1: público. Por lo pronto, yo les invito que lo que vamos con Wisin y Yandel, hablen un poco con sus chamacos, les diga que pues a veces llegan tantos y tantos mensajes que pues no es posible poner todos en el mismo momento.
0: Es correcto.
1: Ajá, y
0: si ahorita no, los ponemos. Y acabamos y listo, ¿no?
1: Y listo.
0: Le damos siguiente.
1: Ya se acabó.
0: Exactamente.
2: Temazo. Hay algo que me gusta de ti.
0: ¡Viájale, oros!
3: WY Records.

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1: Últimos mensajes para podamos cerrar carpetazo acá, porque si no, uy, no, si no. No, mi hijo, ya de adultos, güey.
0: Ajá.
1: Ya de adultos, así ya bien grandes. Yo me acuerdo, esos locutores eran bien malos.
0: Sí, sí, sí, sí, sí, sí.
1: Pero así como con un parche así.
0: Ajá.
1: No, eran bien malos, el locutor.
0: Y nosotros así pidiendo así una moneda en la calle, güey.
1: Exactamente, sí.
0: Y son ustedes.
1: Eran,
0: mira,
1: ustedes.
0: El karma los alcanzó.
1: Sí. También tienen una, es una envoltura de bubalú, güey.
0: Ajá. Sin bubalú.
1: Sin, bueno, claro, sin bubalú. Bueno, si es Marciano, los queremos mucho y nos alegran en la mañana rumbo a la escuela de mi niña Mariana. Nos hacen reír y cantar y eso es felicidad. Es mi primer mensaje.
0: Ah, qué hermosos.
1: Qué bonito.
0: Qué bonitos. Y en lugar de reclamar, qué hermosos.
1: Qué bonito.
0: Qué hermosos.
3: Hola, mira, Marciano.
1: Buenos días.
3: ¿Me pone la calabaza?
1: Vale.
0: La calabaza.
1: Hola, Marciano, en la mañana, ¿qué tal? Bendecido y excelente día. Gasúo, tú eres. Los dos son excelentes locutores. Pero como dupla son como Pompón y Kícaro, Carmela y Rafael, Viruta y Capulina. Uno sin el otro. En el programa, excelentes, más que excelentes. Nos alegran todas las mañanas. Pónganse exa, 95.7. ¿Qué tal esa
0: todo
1: simbiosis?
0: Eso,
1: esa
0: todo
1: simbiosis.
0: Eso, pimpinela, ¿no?
1: Marcianos, manden un saludo a Hatsi y Jared, que van a la escuela de sus papás, que los amamos.
0: Mientras excelente, no seamos Jess y Joy.
1: Ay,
0: actualmente.
1: No me recuerdes eso, carnal. No me recuerdes eso.
0: Sí, ya se separaron los Jess y yo.
1: Una joya.
0: ¿Qué te digo,
1: hermano? Qué necesidad, hermano.
0: Qué necesidad.
4: Hola, Marciano, ¿cómo estás? Aquí en todo al 100, en Exa, escuchándolos desde aquí, de nuestro carro. Ya vamos un poquito tarde a la escuela. ¿Me pueden poner una reiniciada, por favor? Porque yo tenía otra vez más ganas de dormirme. Y un jalan, por favor, soy León. Y en todas partes, ponte Exa 95.7.
5: Es mejor el Pumas que el América.
0: Uy, sí.
1: ¿Qué tal
4: ese? Ese fue mi hermano Darío. ¿Le puedes poner las,
1: sí, qué bueno que aclaras, no vayas
4: las marcianitas? Porque fue su cumpleaños el viernes. Gracias,
0: Darío.
4: Marcianos. En todas
1: pero
4: partes, Exa 95.7. Saludos.
1: Pues hace 5 o 6 días.
0: Imagínate el niño Darío diciendo que es mejor los Pumas que el América. ¿En qué se está basando?
1: ¿En qué se basa? Bueno,
0: por Darío Verón se ha llamado, ¿no?
1: Ah,
0: sí, seguramente.
1: El papá, seguro.
0: El papá es el Pumas.
1: Sí, o sea, sí. Le hubiera gustado Dragon Ball, le pone Goku.
0: Ajá, justo. Uh-huh.
1: Lindo miércoles, aquí atrapada en el tráfico de Avenida Morelos, hubo un choque y escuchándolos para no estresarme. Tráfico desde sur a norte. También aquí afuera hubo un
0: también
1: accidente.
0: También aquí afuera hubo un accidentito.
1: Sí. Saludos a mis. Para mis, los Georgis, Emito y Mikis que ya van a la escuela, que le echen ganas y ponen un corre pocoyo para Jorge que ya va tarde. ¿Dónde voy, carnal? Ya no sé ni dónde voy, carnalito, porque si no, híjole, Que si le regalas una reflexión japonesa para que el día de hoy las aplicaciones de transporte sean más justas en las tarifas que dan a los conductores.
0: Ah, qué específico, muy bien, me gusta.
1: ¿Sí lo vas a hacer?
0: Sí, claro.
1: Ahora sí fue muy, muy...
0: Qué especificidad, me encanta.
1: Muy específico.
0: Y tengo una perfectamente que habla de eso, de cómo se busca que las tarifas de las plataformas sean más justas para los conductores.
1: El otro día me dijiste que estabas haciendo una, ya, ¿es esa la que
0: es
1: me...
0: esta la que traigo preparado?
1: Qué impresión.
0: Y dice más o menos así, público.
1: Ah, es que si le quito, le pongo la vía.
0: Para todos los trabajadores de plataforma que están buscando que el día de hoy, 23 de septiembre, las tarifas sean mucho más justas para ustedes y para sus usuarios y que todo el mundo se vaya contento a sus casas, dice más o menos así. Es una reflexión japonesa. Arigato no arigato no será Didi Uber. Ariumara in drive. Arigato morisa arigato no será terapia. Ariumara tarifa es justa. Ariumara arigato no será patra. Amo dinerito para todo. Ariumara arigato no será terapia. Sagra paquete de gas en un maria con un evaco. Es el oma. Agarito.
1: Uf, qué bárbaro. No, ahorita ya.
6: Hola, Marciano, ¿cómo están? Soy Nico,
1: sí,
6: y Mati. Quiero mandar un audio porque ya vamos a la escuela y Mati ya va a la guardería. Mati.
7: Papá.
1: Papá. Yo.
6: ¿Qué más, Mati?
0: Papá, te dijo a ti.
1: No, a ti.
6: Adiós.
5: Saludos a Duncan, que lo amo mucho. Voy a correr porque
0: se me pelaron los ojos cuando escuché.
5: Sí, dije,
0: ¡papá!
5: Sí, dije ahora.
7: Hola, marcianos, buenos días. Soy Fer. ¿Podrían mandarle un estúpido gato a mi alarma que no sonó y por eso me quedé afuera de la escuela?
5: Ya ves, nos pasó a todos lo mismo, ya ves. Nomás que yo tengo la ventaja del roco, güey.
0: Sí,
5: fue
0: lo...
5: el roco el que me despertó.
0: Es un despertador de 2 metros, güey. Que... con una lengua de 70 centímetros.
5: Gato la lengua. ¡Ah! ¡Oh! ¿Qué pasó, güey? Le vas a poner a este... Órale, ya le está buscando acá el Edgardo.
8: ¿Qué tal, Reynoso? La subo, buenos días.
5: Buenos días.
8: ¿Me puede mandar 5 fuchicacas para mi esposa que todavía no supera el empate que le hizo el América a las Chivas? Ya la creía ganada. Pero oh, sorpresa, el América nunca hay que darlo por muerto.
9: Marciano, buenos días. Los saludos, amigo Manuel Cambrón, desde la cabina de la Pecera de la Mar. Bueno, marcianos, ¿podrían ponerle a la concha quemada y al dientes de sable un eres un estúpido, por favor? Y entonces
0: yo estoy muy decepcionado con la persona que nos iba a vender conchas hoy en la mañana.
5: Si era hoy, es que tengo dudas si era hoy.
0: Estoy seguro que era hoy.
5: ¿Mañana, jueves? ¿Viernes? Ah, pues a lo mejor era otro día, carnal.
0: Ah, posiblemente. No, entonces no estoy tan enojado.
5: Pues estaba cruzando, güey, ya con las conchas no llegó. Pues es que sí.
10: Hola, buenos días, marcianos. Mi nombre es Ian. ¿Nos pueden poner un ga, por favor? ¿Verdad, hermana?
11: Sí, yo soy Dana, marciano.
5: Saludos, Dana.
0: Saludos, Dana.
5: A ver.
12: Hola, marcianos.
5: Oli.
12: Aquí Yuli. Tenía 2 días que pues no les mandaba mensaje, ¿verdad? Porque andaba mala. Y hoy para acabarla, pues llegó el otro, el Andrés. Pero pues bueno,
0: lo mejor. Ay, Andrés.
12: Y pues sí, estoy dando todo lo mejor de mí, pero bueno, lo bueno que voy a descansar este sábado.
0: Es el que la visita
12: bueno,
0: cada mes.
12: Un osito precioso, no quiero que te sientas. Es que a veces cuando tú no vas, pues y pues casi faltas mucho, pues Gazú pues está ahí, da el mejor
0: casi
12: programa, ¿verdad?
0: Pero
12: pues bueno, tú también luego, ya ves, la otra vez tú también lo hiciste desde lejos, pero lo hiciste.
0: Faltan entonces, más en el Congreso sientas, y no se las hacen precioso, de pedo a sus...
5: Porque ya se cansaron.
13: Dice Reynoso que no andaría con una chica puma, pero qué tal con una chica chiva, ¿eh? Eso es todo.
0: Eso sí, mi crack.
13: Ya, Reynoso, el programa no es lo mismo sin ti. Te extrañamos los días que no estás. Eres de los mejores locutores de la radio. Tú y Gazú, la verdad es que hacen el mejor programa.
0: Eso sí, no está en discusión.
13: Saludos.
5: Nadie le puede negar.
0: Eso nadie le puede negar.
14: Buenos días. Le puede mandar un 6-7 a Leo para que vaya con toda la actitud a la escuelita. De parte de su mamá, que lo quiere muchísimo. Saludos, marcianos.
5: 6-7.
15: Llamas en la mañana, ¿me pueden pedir un
5: pororito?
15: Gracias, adiós.
5: ¡Saludos!
16: Hola, marcianos, buenos días. ¿Le pueden poner un 6-7, por favor, a Yacir? Gracias.
17: Hola, marcianos de la mañana, soy Mateo de los hermanos Cotero. ¿Me pueden mandar un miau, miau, miau, miau? Y un reinicio, es que ya vamos tarde a la escuela. Bye.
0: No, ¿qué pasó, Jesús? Son muchos mensajes.
5: Son demasiados mensajes, no voy a dar abasto. Ya me los imaginé con su vestuario y me ando riendo sola. Ajá.
0: Ajá.
5: Ajá, sí, riendo. Ajá, ajá. Mis vecinos se me quedan viendo como diciendo: esta loquita la vecina. Gracias por tantas locuras, los amodoro. Ah,
0: y si estás loquita, mi
5: vida.
0: Si
5: estás loquita, lo que sea, ¿a quién?
18: ¿Ya se le puede poner a Tona?
5: ¿Me puedo poner qué?
0: No he entendido.
5: Bueno.
7: Hola, marcianos, buenos días, soy Fer. ¿Podrían mandarle un estúpido gato a mi alarma que no sonó y por eso me quedé afuera de la escuela?
5: Otra vez, también. Lo repitió, mira.
0: Lo repitió desde otro WhatsApp.
5: Lo está mandando de otro WhatsApp. Sí, dice, va, pues que repita varias veces.
0: Ok.
19: Hola, marcianos, buenos días, ¿cómo están?
5: Bien, carnal.
19: ¿Qué pasa, mi Reynoso? ¿Andas haciendo el berrinche, rey, o qué? ¿Te duele la pancita? ¿Tienes cólicos o qué? Voy por el chico, mi carnal. ¿Ocupas unos con alas o sin alas? Yo diría que sin alas, carnal, porque con alas te vuelas bien feo, ¿eh? Ya, pero yo te pongo el berrinche, ¿eh? Porque para berrinche nada más de la guardería. Ah, Gazú, por favor, ponme un estúpido gato, güey. Hola, bueno, manito, que tenga un buen día, saben que los amo.
5: Sí, y sí.
19: ¿Qué, para cuándo va a ser el aniversario o qué? ¿Va a haber coopera o qué? Ahí están mis 20. Y digo, ¿quién fue? Ah, ¿verdad qué?
0: nunca decepciona el Farro. Siempre son buenos audios los del Farro.
5: Le pasa a este sujeto, qué barbaridad. Video.
0: Ay, mírala.
5: Está bailando, el pozole pozolito.
0: Qué preciosa.
5: Cada que le escucha la baila, dice su mami.
0: Ah, yo tengo una, Gazú.
5: Carnal, yo te la cuido.
0: Wey,
5: y también a la
0: bonita,
5: chamaca.
0: Wey.
5: De verdad, güey. Esta yo está como para la botonera.
20: No me quiero mañana. Así, coche, no me voy a quedar. No me quiero mañana.
5: Soy yo, ¿eh?
20: Coche, no me voy a quedar.
0: Yo todas las mañanas. Soy ese niño. Ese niño puede ser mi hijo.
5: Sí. Sí, te trae la pinta y todo igual. Sí, igualito, sí.
21: Hola, marcianos, en la mañana. ¿Me pueden dar para mi papá un corre cocoyo y para mi hermano un capibara? Y para mí, una chica superpoderosa. Bye.
5: Adiós. Buenos días. Son un gran equipo. Siempre nos alegran los días. Los quiero. Te queremos. Soy Maye. Sí, ya sabemos, Maye. Ya sabemos, Maye. Te identificamos perfecto.
0: Sí, sí, sí.
5: ¿Qué pasó? Ah, cumpleaños. Dice Alberto. Ok, a ver, Alberto.
0: Alberto.
5: Ay, Dios, es que. Carnal, son un montón.
0: Te estás estresando, ¿eh?
5: Pero son un montonal, güey. Un montonal. Pero un montonal. ¿Qué barbaridad?
2: Hola, marcianos en la mañana. Buenos días. Hoy le pueden mandar un correo poco.
0: Ya no podemos con tanto éxito.
2: Buenos días.
5: Buenos días. Play.
15: Hola, Margenito, me puede mandar de los Soda Pop una canción. Los amo, los quiero.
5: Te queremos, preciosura.
15: Una hora de
5: Coca-Cola
15: porque a mi mamá ya se la está haciendo tarde.
5: Ay, señora.
0: Ay, señora.
5: Qué barbaridad. Ay. Saludos a toda la Escuela de Escorpiones por su 14 aniversario. Saludos, Escuela de Escorpiones. El que está pagando el karma es el suegro de Carlos. Él le va a las Chivas y un día quería correr a un subordinado porque le iba a la América. Saludos.
0: No sea chismoso, Hugo, no sea chismoso.
5: ¿Ya son chismes?
0: Ya son chismes de lavandería.
5: Eso ya son chismes ahí de lavadero. De lavandería, de lavadero. Hay una persona tirada fuera. Sí, aquí sí, una señora. Soy Vico, no te vayas, por favor, dice Vico. Okay. Vico, o sea, Vico sí lo...
0: Vico lo está sintiendo.
5: Está sufriendo, ¿eh?
22: Buenos días, marcianos, ¿cómo están? Oigan, yo nada más los vengo escuchando porque la Clau me dijo que todos los días la pasaban al aire.
5: ¿Eh?
0: No sabemos.
23: Sí, marcianéficos, buenos días, excelentes días aquí en Tubius. Oye, no sé si ya pusieron las marcianéficas, pero...
0: No, ahí van,
23: si
0: no, ahí van.
23: Se las ponen y le mandan felicitar a mi mujer. Que ya ves que estamos de este mes es de manteles largos, pues aniversario, su cumpleaños. Hoy es su cumpleaños de Nancy. Saludos, marcianéficos.
5: Nancy, perfecto, Nancy. Muy bien, Clay. Voy corriendo.
24: A mí me gustaría preguntarles, ¿qué se siente, neta? Pero, ¿qué se siente ser la mera verdura del caldo, neta? Porque no hay semana en que no los apapachemos, no les digamos que son los mejores. Y lo peor es que las pruebas, ¿eh? El rating, las demás estaciones copionas. No, ¿qué se siente? ¿Qué se siente estar en la cima ahí, congelándose en el frío del éxito, ¿eh? Porque no, nadie les llega, ¿eh? Ni a estaciones de Ciudad de México, ni por nada, ¿eh? O sea, ¿qué se siente ser tan fregón?
5: No, estamos bien acostumbrados.
0: La verdad es que sí, ya es una costumbre. Es una costumbre que ojalá esto un día podamos capitalizarlo, ¿no? Porque... Bueno.
25: Muy buenos días, marcianitos. ¿Pueden mandar un se me zafó la cadera?
5: Ay, se me zafó la cadera, por favor, carnal. Con la reflexión de Reynoso me motivé para salir a facturar como Shakira.
0: Ah, muy bien, crack.
5: Qué bueno, menos mal. Marcianos acendrados y bien perfumados, ustedes son la mejor dupla, mejor que la Estaca, Ricardo, Slobodsky, Miguel, Hidalgo, María y José. Miguel, en fin, Hidalgo. Son únicos e irrepetibles.
0: Qué bueno.
5: Sí, bueno, menos mal.
26: Ay, de me pueden mandar un Mario Bada, por favor, y un super a mi hermano.
0: Somos okay. Mejor dupla que Sor Juana y su hermana Nes de la Cruz.
5: Sí.
0: Porque era Sor Juana y Nes de la Cruz.
5: Nes de la Cruz, exactamente. Reynoso Papucho, pasito hermoso, ¿quién te hizo enojar para que nos demos afuera de MBS para darnos unas trompadas de lengüita? Pero contigo, Papucho.
0: Ah, conmigo.
5: ¡Se me zafó la cadera! Sí, ¡discúlpenme, se me zafó!
0: Ay, qué tontería.
5: Mira, la persona más horrible del planeta, güey, es lo que eres.
0: Hablando de chismes, güey. A ver. Estoy viendo la rola que vamos a presentar.
5: Ajá.
0: Ese chisme está bueno,
5: ¿eh? A ver, suéltalo.
0: Resulta que en Mentiras All Stars...
5: Ajá.
0: Pues están ya... Gasó acá rato, por cierto, ve el mismo video, güey. Se ve que le gustó mucho.
5: ¿Cuál? El de...
0: El de Dana cantando...
5: Ah, maravilloso.
0: La gata bajo la lluvia.
5: Maravilloso.
0: Se presentaron en el Auditorio Nacional Mentiras All Stars, que es Belinda, Dana y Mariana Treviño, güey.
5: Sí.
0: Pues ya anunciaron nueva fecha. Las tres.
5: Ok.
0: Y ayer, casualmente... Upsi, vamos a modificar el cartel.
5: ¿Cómo?
0: Y de repente, Belinda, Dana y el nombre de Mariana Treviño ya no estaba.
5: Oh, ¿cómo?
0: Ya no estaba el nombre de Mariana Treviño.
5: Eso no está bien.
0: Eso no está nada bien. Dicen que tuvo problemas con gente del staff. Y Mariana. Que se hicieron de palabras horribles. Y que prácticamente dijeron, no, pues no. Ni Belinda... Ni Dana, fue Mariana la del problema.
5: Pues, puede ser.
0: Pues sí.
5: ¿Quién te lo contó? ¿Cuál es tu fuente? ¿Arial 12?
0: No, mi fuente es que simplemente la bajaron del cartel, o sea, ya no está. Okay. Después volvió a subir otro cartel que ya no está el nombre de Mariana Treviño.
5: Chale, güey.
0: Yo no sé. Por eso vamos a escuchar, pobre secretario.
5: ¡Vamos con eso!
0: De Mariana Treviño. Ahí está.
5: Eso.

0: todavía no se acaba.
1: Una buena noticia, hermano.
0: Es correcto.
1: Noticia.
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0: Ya se la aprenden todos, todo el mundo ya la canta esa.
1: Sí, todo Morelos la canta, Gasuto Morelos. La canta esa.
0: Yo tengo uno muy rápido.
1: No dimos marcianitas, tienes toda la razón, mi querido ya. Edgardo.
0: Nos callamos y vamos.
1: Nos callamos, a vamos al carajo ya.
0: Marcianitas para
1: Karina.
0: Diego Escamilla.
1: Braulio García, un abrazo enorme.
0: Para Maxi.
1: Y Ian Rivero, el hijo de Gasú.
0: Para Alberto Cato, feliz cumpleaños, Beto.
1: Y para Nancy, abrazo grande, mi Nancy.
0: Ahora sí, tengo uno muy cortito, pero bien bonito.
1: A ver, foto.
0: Y bien rinconerito, porque resulta que te voy a platicar cómo es. Por eso digo que es rinconerito. Porque, güey, en la boda.
1: Sí, señor.
0: Pusieron una cámara a su perrito.
1: Ok.
0: Y entonces, parte del material audiovisual que tienen grabado de su boda es grabado por el perro.
1: Wow.
0: Desde el ángulo del perrito, güey.
1: De lo que está viviendo el perrito, güey.
0: Tal cual.
1: Wey.
0: ¿Quieres verlo?
1: A ver, sí, sí, sí, sí, claro, claro.
2: ¡Cheers, buddy!
3: ¡Cheers, buddy!
1: Mira, ahí va.

0: is he?
1: He is.
2: Is that your mom and daddy?
0: Your mom and daddy.
3: Buddy.
4: Hey, buddy.
0: Es increíble, güey.
2: Está padrísimo.
4: Good to see you.
0: Qué
2: padre, güey. Está padrísimo.
0: Lo necesito.
2: Está padrísimo.
0: Casémonos.
2: La neta sí está padrísimo.
0: Casémonos y le ponemos la cámara al Rocco. Aparte, el Rocco, güey, va a tener buena altura.
2: Sí, sí, sí, tiene buena altura.
0: Buena altura.
2: Podemos tener dos cámaras, una de Rocco y una de Dana.
0: Ándale.
2: ¿No?
0: Y ya hacemos el material así, lo juntamos, lo editamos bien chido y vámonos.
2: Qué padre, güey.
0: Qué increíble, güey. Estas son cosas originales que sí valen la pena.
2: Sí, sin duda. ¿No? Sin duda alguna. Qué bonito.
0: Cosas no originales de una boda, güey, que ya dices, ah, chole, güey. Yo de entrada sí tengo muy claro. El baile ese de la liga.
2: ¿El baile de la liga?
0: Eso me
2: ¿qué
0: parece...
2: es lo que más? O sea, si tú te casas este fin de semana, ajá, ¿qué definitivamente no harías,
0: güey? La liga.
2: La liga.
0: La liga es, pues, a mí.
2: Que llegas caso, bailándole a la morra, acá según tú muy sexy.
0: Corrientísimo, güey. ¿Sí? Corrientísimo lo de la liga, güey.
2: Y te metes debajo del vestido y de repente, wow, salió con la liga en la boca.
0: Sí.
2: Okay.
0: Eso se me hace corrientísimo, no lo haría. Eso era lo primero.
2: Okay. ¿Sabes qué se me hace a mí? Ñerisirisirichiturbonierísimo, güey.
0: A ver.
2: Eso de que agarran al novio, güey, y lo cargan como
0: lo
2: si
0: avientan,
2: estuviera,
0: sí,
2: este. y que le ponen este. Sí. La. Se me fue el nombre, güey.
0: ¿Qué le ponen?
2: La marcha esta fúnebre, güey.
0: Ah, que lo van cargando.
2: Y que le quitan zapatos y tenis y calcetines, sí, y todo.
0: Y que sale alberca, lo avientan a la alberca.
2: Me parece tan ñero eso, güey.
0: Sí, de acuerdo.
2: Hijo, güey. O sea, es un no negociable.
0: A mí, en lo personal, la víbora de la mar, específicamente género hombres,
2: ajá,
0: también me parece una estupidez. Perdón, yo, es mi opinión, discúlpeme usted.
2: O sea, pero es cuando se madrean.
0: Ajá.
2: Yo una vez me fisuré una costilla, güey, sí, por claro, estar seguro haciendo esas payasadas.
0: Sí, pero no, olvídate de eso. O sea, yo lo digo porque, como género, uh-huh, de verdad me da vergüenza, güey.
2: Sí, somos unos estetrogloditas, güey.
0: No, somos... De verdad, güey, ¿cuándo has visto a los changos hacer la víbora de la mar de esa manera, güey? O sea, ni siquiera estamos a nivel primate.
2: Sí, no. Los gorilas hasta se ofenden, ¿no? Y estos güeyes, ¿no?
0: Claro, un gorila lo más que se pega es así en el pechito. Ajá. Y ya se acabó, ¿no?
2: Y se acabó.
0: Y ya con eso cae la changa o no cae la changa, ¿no?
2: Y ahí van todos...
4: ¡Ah, vamos a pegarles!
0: Sí, güey.
4: ¡Vamos a tirarlo!
0: Está corrientísimo, sí, perdóneme. Si a usted le gusta, es muy su onda, pero pues ya le dije a usted corriente, ni modo, sin querer.
2: No, son cosas que no haríamos nada, a lo mejor que
0: nosotros,
2: soy yo.
0: Nosotros.
2: Si usted lo hace y se la pasó bien, pues qué chido,
0: güey. Qué bueno,
2: ¿no?
0: Sí.
2: En mi boda nunca en la perra vida, uh-huh, se va a tocar ni la iguana ni la boda del huitlacoche.
0: Ok, esas no. Esas van a estar en la lista del vida, DJ, güey, que no se van a tocar.
2: Si el DJ lo toca, yo mismo de la patilla voy y lo saco a la chingada del salón, güey.
0: ¿De la patilla?
2: De la patilla.
0: ¿Y si es pelón?
2: ¿Del
0: pellejo, así?
2: En algún lado de tener pelo.
0: ¿Lo jalas del pellejo?
2: Del pellejo, del... La boda del huitlacoche y la iguana, eso nunca se va a tocar en mi boda, güey.
0: Sí.
2: ¡Jamás!
0: Está bien.
2: No, güey, no.
0: ¿Qué opinas de esta que te voy a poner a continuación, carnal?
2: A ver.
0: No, es que ya son las 8:53.
2: No, ya.
0: Dejen de llegar, gente de MBS Radio.
4: ¡Vamos a la celebrada! ¡Coñote!
2: ¿Qué es eso, güey? No soporto esta rola, güey. Quítamela, por favor.
0: Sí,
2: no me voy a dejar los audífonos y me voy el carajo de aquí.
0: No, tranquilízate, carnal.
2: No me gusta esta canción.
0: A ver, déjame.
2: O sea, si un día voy a ver a Karim León a la Esfera de Las Vegas, es el momento para ir al baño y hacer pipí, popó y todo lo que tengan que hacer.
0: ¿Pero en las bodas que has ido, sí le han puesto? Seguro sí.
2: Sí, seguro sí.
0: ¿Qué es esto? No puedo yo trabajar así. De verdad que no puedo trabajar yo así, güey. No puedo yo trabajar así. ¿Quieren un programa de calidad? No puedo. Ay, Dios mío.
2: Tacatatán, tacatatán. Me encanta esta canción.
0: ¿La de boda clásica?
2: Esta me fascina.
0: ¿Cómo se llama? La.
2: Esta rola, ¿qué tienes con esta rola? ¿Qué querías explicar?
0: No. Que si esta sí.
2: Me encanta.
0: Eso.
2: Me encanta, güey. Es un temazo, güey. Es un perro temazo, güey.
0: ¡Eso!
2: ¡Hey! Soy muy fan de Edén Muñoz, me gusta.
5: Pues le gusta el ritmo con banda. Sigue con los que hacen con pan.
2: Es así, güey.
0: ¿Sí, no?
2: Pero no la voz del Huitlacoche.
0: Ok.
2: Es así, señores.
0: Está bueno para ir anotando, güey, las cosas, ¿no? Los sís y los no.
2: Los sís y no. Don's, do's.
0: ¿Qué otra cosa así de? Es que yo siento que las bodas ya son demasiado. No todas, no, ya hay parejas que le echan más coco.
2: Sí, o sea, sí, sí.
0: Pero
2: sí,
0: como
2: sí,
0: esta parte creativa, ¿no? De ser originales. Por ejemplo, este material audiovisual grabado desde el ángulo del perrito.
2: Está padrísimo.
0: Vamos, bájale. Y quién sabe, por ejemplo, yo pienso así, oye, güey, si me llevo a Maya, no, pues graba puros zapatos.
2: Sí, sí, sí.
0: ¿No?
2: Sí, sí, sí, pues sería una topocam.
0: Sí, puros tobillos, güey.
2: Una topocam. Puros tobillos.
0: ¡Uy, puros potos! ¿No? ¿No? Dice, a mí tampoco me gustan esas canciones, y menos para la boda. Te apoyo, Reynoso.
2: Ok.
0: ¿Cómo gracias. Te apoyan?
2: Pues contra el... el sistema.
3: No es así, Reynoso. La boda del Huitlacoche es épica en las bodas.
2: Ok, qué bueno.
3: Yo en mi boda sí, las mujeres sí se pasaron bien de lanza. Más que nada las primas de la que fue mi esposa me quisieron tumbar. De hecho, me tumbaron de la silla. Y
0: desde ahí, güey,
3: parecían nada sabía. Las hijas de su madre.
0: No, tranquilo. Sí,
3: es más, las corrí de la fiesta. Por nacas.
2: Bueno, es tu familia, y es la familia que tú elegiste. Y si pues son sí. Las nacas, pues.
0: Sí, ahí está. La que fue, aparte dijo la que fue mi esposa, o sea, ya no están juntos.
2: Ah, dijo la que fue.
0: Por eso dije, güey, pues desde ahí se notó, güey.
2: Por ejemplo, un saxofoncito y un pianito, güey. ¿Y si se puede hacer flautín?
0: Duda. ¿No es muy esperado? Es que eso voy con la
2: es
0: parte
2: esperado,
0: de
2: esperado, pero es una delicia.
0: Sí, está bonito, o sea, me gusta, ¿eh? O sea, vaya, no me niego. Uh-huh. Pero, de ser originales, ¿qué pondrías?
2: Ah, no, pero el pianista va a ser un orangután. Sí, eso no va a ser esperado, ¿eh, güey?
0: Hey, me encanta.
2: Así, cabrón, órale, ese güey.
0: Ser un pianista sin brazos.
2: Ajá,
0: ¿no?
2: Qué exótico, sí.
0: Toca con la lengua así.
2: Sí, con los pies, güey, así. Sí, claro.
0: Ándale, güey, qué pies, padre estaría eso, güey.
2: Sí.
0: Neta que estaría increíble, güey. Ya te entendí.
2: Ya te entendí. Eso no va a ser esperado,
0: güey. No, jamás, güey. Sí, oye, güey, ¿dónde contrataste al orangután? No, allá en Chapultepec.
2: ¿Sí? De esos pianos que están en el piso, güey, ¿no?
0: Ándale.
2: Y que tienes que ir brincando, güey, en las teclas, güey.
0: Ah, está bueno,
2: sería
0: güey.
2: Sería bueno, eso no sería esperado.
0: Porque sería una especie de ballet piano.
2: Exactamente, un ballet
0: increíble,
2: piano.
0: Increíble, güey.
2: ¿Ya ves?
0: Y puede ser una pareja, güey.
2: Exacto, ¿no? Exacto, güey.
0: Que sepan tocar el piano de piso.
2: Exactamente.
0: Y entonces van bailando así con atuendos. Esta, güey.
2: Uno disfrazado de cisne blanco y otro de cisne negro, güey.
0: Exacto, güey. Eso se oye, ¿no? Muy bien, eso
2: sí. Tampoco, ¿no?
0: Sí.
6: Pero, buenos días, perdón. Buenos días, no soy Gazú. Pero aviéntense la del baile del mandilón. Esa sí puede ser en su boda, búsquela.
2: No, tampoco. Eso sí, tampoco está en
6: es que, mis chicos, con ustedes, cuando nos unos otros. Ustedes no nada más tienen canas blancas, tienen de todos los colores, por tanto, berrinche que hacen. Imagina sus caritas de los dos. Es la más hermosa carita de mi Gazú. Hermoso, precioso.
0: ¿Qué tal, mi carita? No, preciosa.
2: Es que esa mujer quiere alguna sin
7: abrazar. Charlie, ¿cómo te caería la boda del Huitlacoche seguida de la víbora de la mar?
2: No, pésima idea la boda del Huitlacoche. Sí, en mi boda no.
3: No, ya. Esa familia ya no es nada mío.
2: Esa familia ya no es nada mío, dice el desgraciado.
7: Oye, Reynoso, me queda clarísimo que la iguana no es para ti, hermano.
2: No es para
7: ti. No eres de Guerrero, no eres de Acapulco, no nada, obviamente. No te queda.
2: Pues no me gusta, bro. Entonces,
7: la iguana no es para todos. Necesitas entender el son y el sabor de un guerrero.
2: Necesitas entender el son.
0: No necesitas.
2: Yo respeto la iguana, pero en mi boda no va a sonar la iguana.
0: Perfecto, sí.
2: De hecho, te digo una cosa, hasta particularmente me parece chistoso ver cómo lo bailan. No me disgusta, pero en mi boda no va a ser y ya.
0: Claro.
2: Aparte, tú no vas a ir ni a mi boda, no te voy a invitar.
0: Ahí está, tómala.
2: Señor,
0: como
2: del
0: el video de la Venenito en la víbora de la mar en una boda. Ay, que se puso como loca, ¿verdad? Dice.
2: La Venenito.
0: Es que anda con sus chismes.
8: La boda del Huitlacoche sí es una canción muy, muy pedorra, muy X, a mi parecer, ¿verdad? Yo opino lo siguiente, digo, o sea, y antes de que la boda del Huitlacoche, ¿qué ponían en las bodas? O sea, ese tipo de gente que pone una canción, se pone de moda y, güey, es lo mejor, güey. Pues suena muy amargado, ¿verdad? Pero están horribles esas canciones y ya les hicieron parte de algo que, pues, ¿no?
0: Me encanta, amo su amargura,
2: este
0: me encanta.
2: Este carnal podría ser mi mejor amigo, güey.
0: Me encanta su amargura.
2: A mí me encanta hablar con gente así de amarga, güey.
0: Sí, claro, güey.
2: ¿Verdad que sí?
0: Por eso nos llamamos bien, güey.
2: Sí. Ajá, por eso nos llevamos bien tú y yo.
3: Oye, mi Reynoso, y si el DJ toca la de Caballo Dorado, ¿lo sacas o lo dejas?
2: Caballo Dorado no puede faltar, güey. Ese sí es un perro clásico, güey, por Dios. Es así. Yo no tengo bronca con esa,
0: No, cero.
2: Cero.
9: Claramente la iguana no es para ti, Reynoso, porque también tú te avientas un bailecito de esos y ahí te quedas, amigo. También tú.
2: Ah,
9: tú
2: eso, sí. Pues sí, eso sí.
0: Pero tampoco estoy diciendo que la va a bailar.
2: No, no, cero.
0: No, no, no, no, no hay forma.
8: Amargado. Acidito.
2: Acidito. Ajá.
10: Creo que la boda de Reynoso va a ser ahora, con esa de las nuevas tendencias en bodas, que ya no hacen bodas tan grandes, que ya no invitan tanta gente. Ya no invitar tanta gente te permite tener un montón de control en muchas cosas. Porque,
2: sin duda.
10: Pues, como es un círculo reducido, hasta en los gustos, o sea, la música así de, pues no nos gusta la iguana, vamos a poner otra cosa, ¿no? Y a todos nos va a gustar, o a la mayoría, ¿no? Que en cambio una boda.
2: Conéctense al jam de mi Spotify, ¿no?
10: De Metallica, entonces te van a quedar viendo así de, y güey, pero pues como son poquitos, la mayoría van a estar de acuerdo, van a estar en consenso. Y así te evitarías también tanta onda, tan popular que no te gusta, pero no seas aburrido, ponte la coche, está chida esa rola.
0: No, eso no está obligado de ninguna manera. Y sí, defiendo yo los gustos, el problema. Oye, ¿sabes qué? Y sí, boda ideal, me subo a la tendencia, boda pequeña. Siempre lo he dicho.
2: Sin duda, la mejor boda que he ido en los últimos 10 años fue de 60 personas.
0: Claro.
2: La mejor boda, güey.
0: Así debe ser.
2: Padrísima, güey.
0: 6 mesas de 10.
2: Claro, y al carajo.
0: Se acabó.
2: Vámonos. Y elígele.
0: Y los primos. Ay, pero no me invitaste. No, no te invité.
2: Pues no te invité, pues no, nunca me has hablado, ni en mi cumpleaños me hablas.
0: Yo invité a la gente que quiero que esté.
2: Claro. Y tú no estás ahí, bro.
0: El tío. No, pero ¿cómo que? Oye, pero nosotros.
2: Oye, pero es que es la
0: ¿quién
2: tía,
0: eres, bro?
2: O sea, en mi árbol genealógico ni figuras, bro.
0: ¿No figuras, bro? No sé quién eres. Mamá, un señor me está hablando.
2: Mamá, una señora bien rara, ya toda...
0: Dice que es mi tía, me ofreció un dulce. Dice, puta, más Reynoso, entonces llevas tu bocina y pones tus rolas en tu boda.
2: Pues, es mi boda y no vas a ir de todos modos.
0: Exactamente. Ya. Pues sí, es que sí es así. Son mejores que Francisco y Madero, dice por acá, un popurrí de Elvis Crespo.
2: Un popurrí de Elvis Crespo.
0: Pero puedo saltar también a Elvis Crespo,
2: sin duda,
0: problema,
2: güey.
0: Sin problema, no, no.
2: Que si suena ahí suavemente.
11: Buenos días, marcianos. ¿Y a todo esto, Reynoso, sí piensas casarte o no?
0: Algo en tu cara me fascina, algo en tu cara me da vida.
2: Será tu sonrisa, será tu sonrisa.
0: Ah,
2: sí, es un temazo.
0: Sí, ese es un temazo, es un temazo. Pero es que nomás de pensar en el Elvis Crespo del avión, güey.
2: No, no, esa versión de Elvis Crespo en el avión con una mantita.
0: ¿Va
2: esa
0: que no?
2: Sí nos la perdemos.
0: Va que no, güey.
2: Esa sí nos la perdemos.
0: Lo que te digo. Buenos días, jóvenes ilustres. Reynoso, imagínate que a tu boda llegue de sorpresa Maroon 5 con como en las vidas de su video de Sugar. Como que boda, ¿no?
2: Pues... estaría padre, pero tampoco somos que diga,
0: Sí, no, ya estamos muy fumados, sí. ¿No? O sea, sí, tranquilícese, también estamos...
8: Oye, es que yo opino, pues obviamente desde mi trabajo, porque yo trabajo de fotógrafo y videógrafo de bodas, y pues me ha tocado ver cada DJ que ya llevan... O sea, en sí las bodas siempre tienen la misma música. Es raro el DJ o la persona que va a innovar con la música, pero, o sea, siempre es la misma música, la misma temática,
0: cierto.
8: Casi hasta el mismo orden.
2: Fíjate que la última boda a la que yo fui, que todo fue bien diferente, y eso lo celebro mucho. La música, aparte que éramos el 80% de esa boda, éramos jóvenes, güey. Uh-huh. Había muy pocos adultos, la verdad, ¿eh? Mayores, vaya.
0: Bueno.
2: mayores.
0: O bueno.
2: ¿No?
0: La edad no te da madurez.
2: Sí, no, para nada. Uh-huh. Pero éramos muchos jóvenes entre, digamos...
0: chavitos bien.
2: 28 a 37 años, digamos. Okay. Éramos la mayoría. Y, güey, el DJ se ve perfectamente que...
0: Que conoce
2: perfecto. Y también, obviamente,
0: ¿alguna que te acuerdes? Así que digas, oye, ¿esa estuvo buena?
2: Pues es que hubo mucho de tema DJ, mucho house, muchas cositas así. Entonces estuvo padre. Mm-hmm. Sí, no estuvo Bill Ray Cyrus.
0: Ok.
2: No, por ejemplo, no bailamos esa, según yo.
0: ¿Esta?
2: They're breaking heart.
0: No, esa tiene que estar, güey.
2: Pero creo que no la bailamos.
12: Pero obvio vas a poner el himno de la América cuando entres a la fiesta. Ay, o la de fiesta en América, porque no puede faltar eso en una boda de un americanista.
0: Es negociable, claro. O sea, no es negociable, carnal.
2: De hecho, cuando vayamos entrando así a que nos case el padre, el himno de la Champions. El himno de la Champions. O mi corazón encantado de Dragon Ball. ¿Cómo ves, pa? ¿Cómo
0: ves? Escoge, ¿cuál escoges, güey? Pues no, tampoco.
2: Mi corazón encantado.
0: ¿O quieres un mix?
2: No, mi corazón encantado. Mi corazón encantado de Dragon Ball. ¿Cómo ven? ¿Cómo les caerías? En piano. En pianito.
0: Me encanta.
2: Puta, sería una maravilla.
0: Si puedo encontrar este.
2: Oh, sé. ¿Qué es?
0: No, estoy viendo. No está, güey, ¿eh?
2: Tenemos de casualidad, mi querido Eddie. A ver. Fíjate, este momento, ¿eh? Escuchen este momento. Fíjate. Sí, sí, sí, así lo deseo.
0: Oye, alguien dice por acá, Reynoso, hace algunos meses le hice un viaje a una persona que dijo que había ido a tu boda. ¿Entonces ya te casaste?
2: Ah, cabrón. Yo me casé, órale. Fue a mi boda. Avísenme. ¿Qué está pasando aquí?
0: No sé, están entrando a la boda, creo.
2: Ah, está caminando hacia el piano.
0: Ah, ok.
2: Y aquí yo estoy esperando, güey, con mi traje.
0: ¿Quién es? ¿Di Blasio? ¿Quién es?
2: Yo creo. ¿Sí?
0: Para el tamaño de tacón, no es este... No, me espero menos una Yuri, ¿eh?
2: Y ahí es donde ya me da la... Me empieza así la güey en plan... ¡Ya! A mi corazón llega cantando.
0: ¿Va a estar cantando?
2: Ven, toma mi mano.
0: ¿La vas a estar cantando, güey?
2: En mi mente. Porque tengo que verme bien para el video, güey.
0: Ah, ok.
2: ¿No?
0: Cara de video esperando a la novia.
2: Cara de video esperando a la novia.
0: A ver, por favor. Tienes que llorar. ¿Vas a llorar, güey?
2: Tengo que, güey.
0: Tienes que llorar. No. Ponte vaporrubo o algo, güey.
2: Sí, ¿verdad?
0: Sí. Sí, porque le da emoción, le da sensación, sí, y wey. Parece que sí la amas y todo.
2: Ajá, exacto. Para que cuando vean el video así 10 años después, güey, ¿no?
0: Digan, ni lloraste, no sentiste nada ese día de la boda. Yo no hubiera
13: pensado que se iban a divorciar, mira.
2: Ajá. Hice la cara de... Y de repente volteas así tantito, güey, para verla. Y dices, puta, güey, está.
0: Sí, sí, sí. Vas a echar una sonrisita así como de...
2: Si tú conmigo te...
0: Una sonrisita así como...
2: Sí, sonrisita de...
0: Eso, de... Eso, chica.
2: Mientras se acerca así tu tía y te acomoda así tu
0: El cuellito.
2: Tu cuellito
0: así, ¿no?
2: Ajá. Sí. El mismo padre ve que la solapa la traes así medio jodida, güey, y te la acomodas.
0: El padre, güey.
2: El padre, güey.
0: Fíjese, no manches.
2: Y ahí rompe, güey. Y ahí ya llega ella y toda la gente empieza a cantar. Tu sonrisa tan resplandeciente.
0: Ah, o sea, ¿vas a coordinar todos?
2: A mi corazón dejó encantado. Toma mi mano. Uf. No, qué momento, güey. Qué perro momento.
0: ¿Vas a traer abajo la de Goku o...? O sea, bueno, no hasta abajo, sino la playera.
2: Traería, ¿sabes qué?
0: La de... Saiyajin, dices, ¿no? Ajá.
2: Sí, güey, traería la de Vegeta.
0: Ah, la de Vegeta.
2: La de Vegeta.
0: Ok. La o sea, con hombrera y todo, güey.
2: Soy más Team Vegeta.
0: La hombrera así salidita, güey. Y sacas un lente, ¿no?
2: Ajá. Para ver si el ki de mi suegro, ¿no? Está así,
0: güey. Ok, sí.
2: Ah, mira, ¿no?
0: Claro.
2: Pues a ver el ki de todos, güey.
0: Estoy seguro, bien, bien negro, ¿no?
2: Detecto la presencia de un... Qué estupidez.
0: Es igual que tú, Reynoso. El baile de Huitlacoche es naquísima esa canción. Jamás la bailaría ni en mi boda. Está vetada en mi boda. Ni el baile o la cumbia de la corcholata. Se me hace naca, pero cada quien sus gustos, dice.
2: Ah, bueno, qué bueno. Bueno.
0: Ah, no,
2: gracias. Menos mal. Gracias, me dije un momento, no regalas.
14: Ya quiero que sean las 10 para escuchar el siguiente programa aquí en Exa, porque de que están hablando de bodas, no sé, siento que alguien del otro programa va a estar emocionado. Entonces, a ver qué tal se pone el ratito.
0: Sí, de Sergio no hablas.
2: ¿Tampoco se va a casar Ivieta?
15: imagínense que Reynoso haga su boda con temática del América. Estaría padre, ¿no?
2: Pues, ¿qué te ríes, güey? ¿Y qué tiene, güey?
0: ¿De qué te ríes o qué?
2: Me podría casar hasta un 12 de octubre, si así lo quisiera.
0: De hecho, no, a ver, no. Pues, yo pensé que ya tenías la fecha, güey.
2: 12 de octubre me voy a casar.
16: A mí me tocó una boda con temática de Dragon Ball, así con la canción de Mi Corazón Encantado, de intro. No, fue épico, asco.
2: Güey, la neta se ve chida, güey.
0: Bueno.
17: Siento que tu boda, mi Charlie con Brenda Castro, va a ser de las mejores. Un saludo y
2: no
17: otras partes, Popo
2: Ponte. No lo dudes, un kit.
18: Gazú. Tú vas a ser el que diga, hola, yo soy Gazú, soy acompañante del novio y esta es mi primera copa. Y ya después, 20 copas después, empiezas a ver a Ian Castro, ¿no? A Livietas y todos bien pecs. Tú eres el indicado, Gazú. Por favor, hazlo. Hazlo, o sea, nuestro sueño.
2: Gazú va a ser así de, hola, soy Gazú.
0: Okay.
2: Es como, hola, soy Goku.
0: Sí, sí, sí. Ok.
2: Hola, soy Gazú.
0: Lo hago.
2: Muy bien.
0: Yo estoy listo. Me rento además, ¿eh?
2: ¿Este cuál es? Ah, mira. Bien nomás, güey. La de América, güey. Estoy contigo.
0: Y ahorita la busqué, no estaba, fíjate.
2: Corazón.
0: Tienes ahí unas cosas secretas, ¿verdad, güey?
2: No, le está tocando en vivo.
0: Sí, está, sí, es lo que
2: está tocando en vivo en este momento, Eddie.
0: Lo raro es que sí, ¿no? Las manos las tiene arriba, güey. ¿En qué estás tocando, carnal?
2: No preguntes, tú solo disfruta la pieza. Y vaya que tiene una buena pieza. voy. Ay, Dios. Mira la águila que vuela.
0: Lo peor de una boda, naquísimo, cuando pasan a pedir billetes. ¡Eso! También.
2: Cuando pasan a pedir billetes.
0: Ya, ya nuevas formas, ya.
2: Ya, ya hay sobres, está más fino.
0: Sobres, ¿no? Hay una cajita. Y sí, denme dinero. Yo sí lo haría.
2: Pero eso de que te pegan el billete, eso no, sí me, no me gusta.
0: O pasan el zapato, ¿no?
2: Sí.
0: Sí, eso no.
2: La tía que pasa con la terminal, ¿no? Cáiganle, hijos de su.
0: Oye.
2: Órale,
0: claro, güey. Estaría de lujo que en la boda de Reynoso el sermón lo diera Alex Sintek. ¿Por qué o qué?
2: ¿Por qué?
0: Ya, ya están.
2: Que sí cosas. Estaría chido.
0: No, inventadísimo esto.
2: Inventado, pero sí estaría inventadísimo. Chido. No lo voy a negar. Me gusta este también, ¿eh?
0: Porque si es Alex Sintek en tu boda, güey, pues la de Te Soñé, ¿no?
2: Sí, Te Soñé. Estaba despierto y te miré. Pensé. Hay una campaña, por cierto, pro Alex Sintek en TikTok.
0: Ayer sí, ya arrancó.
2: Ayer la vi.
0: Sí, sí, sí.
2: De que si Alex Sintek estuviera loco, no hubiera hecho esta canción.
0: Sí, sí, sí, ya está, sí.
2: Y sí son joyas, la neta.
13: Sí, yo prefiero mil veces tener merenglas que la boda del Witlacoche, la neta, sí, eso sí.
2: O merenglas, claro, güey, por supuesto. ¡El campeón! Mira, mil veces esto que la boda del Witlacoche, claro, güey, pero por mucho.
0: Dice que lo de los billetes es gastos de recuperación. No, pues no te cases, güey.
2: Si no tienes para casarte, bro.
0: Si vas a estarle cobrando a la gente, güey, pues no, pues te cases. Sí, güey. O sea, siempre he pensado eso.
2: Sálmate una rifa, rifa un iPad, güey.
0: Exactamente. Ay, sí, en la boda es una rifa, güey. Ok. Abajo de eso sí ya tendrán un numerito en un papel morado.

0: casa después, güey.
1: Y estuvieras, Gasú, ya te di muchas ideas. Ya te puse hasta el soundtrack, ya te puse todo.
0: ¿Qué mamá se ha adelantado en eso, carnal? Dilo, dilo, lenguardo.
1: Ahí está. Sí, en este caso, pues sí, sí, en este caso sí.
0: Estás, carnal.
1: Sin embargo, este.
0: Nunca digas nunca, ¿eh?
1: Nunca digo nunca.
0: Y así como vamos, güey, me voy a apurar.
1: Nunca digamos nunca. Ya con quien encuentres, güey. Ya, la ching... ya, güey, lo que sea, güey.
0: Jamás.
1: No, no, no. Trata de respetar, Gasú.
0: Me doy mi lugar.
1: Date tu lugar.
0: Me doy mi lugar. Vámonos con Jerem X.
1: Mira cómo me tienes, 9 con 13 minutos. Ponte exam.

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2: Ponte bien, Marciano. Marcianos en la mañana. Regresamos. 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
1: Para cerrar tu baño diario, prueba el contraste térmico. Al terminar de bañarte con agua caliente, cambia la llave a agua fría durante los últimos 30 segundos. Este choque estimula la circulación sanguínea, activa el tejido adiposo marrón, que ayuda a quemar grasa, y libera una descarga instantánea de dopamina, que te mantiene de buen humor por horas. ¿Te atreves a probar los 30 segundos de frío?
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2: ¿Qué pasó?
1: Hay video.
2: ¿Hay video?
1: Sí.
2: ¿Hay video supuestamente? Sí, sí hay video.
1: Aquí está, mira. Carnal.
2: No es muy claro, ya lo vi, no es muy claro.
1: A ver.
2: Del chisme que les contaba de Mariana Treviño, supuestamente cacheteando a parte del staff de Mentiras All Stars. No es muy claro, sinceramente. Ya salió Alejandro Go a decir que sí va a estar, pero...
1: ¿Dónde?
2: Te enamores yo, voy a ser bien. Esto fue en Los Ángeles, California. Esto fue en Los Ángeles, California.
1: ¿Cómo? ¿Y luego?
2: LA.
1: ¿Es este? No. No, ya es puro chisme, ¿no?
2: Puro chisme del barato,
1: ya,
2: del pitero.
1: O sea, pues,
2: chisme pitero. Sí, la verdad es que sí, mi querido.
1: Aquí estaba diciendo eso, del chisme de mentiras, Mariana Treviño cachetó los de vestuario. Ahí hay un video en X, ya lo vi. No se ve nada.
2: No se ve nada.
1: Puro chisme, mentira.
2: Es puro chisme.
1: Mentiras.
2: Puras mentiras.
1: Ese video no existe, son puras mentiras.
2: ¿Me vas a llevar a ver Mentiras All Stars?
1: Sí, quiero.
2: Estaría bueno, ¿no?
1: O sea, de
2: que oye, hay unos precios que están carísimos. O no sé si yo voy a ser un jodido, pero... Oye, güey, ¿6,000 varos?
1: No, tampoco, esos no.
2: ¿Cuál es? Me cae que pagaría 6,000 varos por probar Elton John, güey.
1: ¿Cuánto cuestan los que están aquí atrásito, cara? Atrásito pegado a la pared.
2: Ahí de 1,400, 1,100.
1: Ahí pegado a la pared.
2: Sí, pero pues, estos que dices, bueno, los veo más cerca en el YouTube, ¿no? Pero...
1: Bueno.
2: Pero, güey...
1: Es la experiencia.
2: La experiencia
1: es
2: estar
1: el momento,
2: ahí.
1: ¿No?
2: Es correcto.
1: Muy bien. Oye, a ver, tenemos conmemoraciones hoy. Día Internacional contra la Explotación Sexual y la Trata de Personas.
2: Ok. Uy. Qué tema.
1: Sí, vaya tema. Día Internacional de las Lenguas de Señas.
2: Ah, ok, qué interesante.
1: Que vamos a aprender.
2: Sin duda.
1: Día Internacional de la Bisexualidad.
2: Ok.
1: Y el Día Mundial del Síndrome de Piernas Inquietas.
2: Ah, claro. Lo tocamos el año pasado.
1: Tal eso.
2: Interesante también. Interesante esa condición. Uh-huh. Las piernas inquietas.
1: No te dejan ni dormir.
2: Sí, no.
1: Sientes un hormigueo en las patas.
2: Uh-huh.
1: Que ahí estás así.
2: Estás así todo ansioso.
1: Porque no se confunda. Una cosa es tu ansiedad desbordada. Claro. Y de alguna manera tu cuerpo necesita esa salida en cuanto a ansiedad.
2: Uh-huh.
1: Entonces eso lo tratas como ansiedad.
2: Sí.
1: De este lado es una condición donde la sensación física es eso. Es de, me está picando la pierna, güey. Lo tienes que mover para que se te quite esa sensación. Y lo pasa todas horas y no te deja dormir.
2: El síndrome
1: y no,
2: de las
1: qué
2: piernas
1: horrible,
2: inquietas.
1: Hermano.
2: Sí, es horrible.
1: ¿Tienes perritas inquietitas?
2: No. A veces, ¿eh?
1: Ah, sí.
2: Sí, a veces.
1: ¿Depende el día o depende de qué?
2: Pues yo, a mí de repente sí estoy así como todo el tiempo.
1: Sí, hay días, ¿verdad? Sí, yo también.
2: Sí, estoy así.
1: Hay días más así, más severos que otros.
2: Más inquietito.
1: Uh-huh.
2: Bueno. Y también tenemos cápsula que, la verdad, público, este programa pues es para todos y hasta para nosotros es sorpresa. Entonces vamos a descubrir de qué es la cápsula del día.
1: Va,
2: hola.
4: ¿Qué onda, mi familia? Muy pero muy buenos días de este miércoles 23 de septiembre. Ya llegamos a la mitad de semana y la neta se empieza a oler el descanso a lo lejos. Si vas por Plan de Ayala, vas cruzando el Vergel o estás dándole el primer sorbo a tu café, quédate conmigo porque hoy la cabina huele a superhéroes, rock and roll de leyenda y mucha actitud. Para

celebrando sus 48 años de edad. Imposible no recordarlo desplegando las alas de metal para salvar el mundo. La neta, para esquivar los baches y volar por encima del tráfico, esas alas nos vendrían muy bien a más de uno. Y pasando de las alas

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11: Ya son las 9:42.

0: te cueste, no sé, y te vas a la calle y ya grabas tus videos como quieras, Carlos.
1: Claro, como lo hicieron en el Japón.
0: Exacto.
1: Que de hecho ahí cantaron la versión de Corazón Encantado.
0: Sí, ándale, fue ahí. Ahí está en Inglaterra, mira. Me imagino los ingleses. Oh my gosh.
1: Oh my gosh.
0: Jesus Christ.
1: Es en el puente de Londres, ¿no?
0: Sí. Esto del recodo en diferentes partes, ¿literalmente viajan a eso, a hacer su video?
1: Viajan a eso, sí, porque no tienen presentaciones tal cual.
0: Un trabajito de esos no estaría mal.
1: Puta madre.
0: ¿Qué? Ahora sí que si quieres yo te toco la tuba, lo sí, que quieras, nomás llévame, güey.
1: Y ahí como que ya se acerca un policía. Y es uno solo, ¿eh?
0: Sí, es uno solo. Sí, pero con una cara de inglés, güey, así de...
1: ¿Y ya?
2: Güey, güey, vámonos caminando.
0: Vamos caminando, vamos caminando.
1: Lo que es no tener permiso, no tener nada, ¿verdad?
0: Claro.
1: Vámonos, vámonos, vamos, aguacando, Lala, aguacando, Lala, órale.
0: Come on, you have to go.
1: Como cuando estás afuera de la barrotera y pasa la patrulla, güey, escondes tu lata de cerveza.
0: Here. You can't play music here.
1: Vámonos, vámonos, vámonos, vámonos, vámonos, vámonos.
0: Oh, what?
1: ¿Y así se acabó?
0: Y se acabó, y ya, eso fue todo. Y a eso viajaron a Inglaterra. Vamos, un trabajito de esos, carnalito.
1: ¿Para qué me dejas herido?
0: ¿Sabes cuál es de mis favoritas, favoritas, favoritas del recodo, güey?
1: ¿Cuál?
0: Digo, aparte de las clásicas, evidentemente. Esta a mí me vuelve loco.
1: La mejor etapa del recodo es donde estaba Luis Antonio López el Mimoso.
0: El Mimoso.
1: Y el que opine lo contrario, dígame, nos rompemos el hocico.
0: Bueno, pero tampoco puedes decir que Preciado...
1: Ah,

0: Está bien. O sea, que lo hagan está bien, nomás digo, no sean mensos, háganlo bien para que se aproveche bien.
1: Sí, claro.
0: Y no nomás lo hagan en un lugar, porque si lo están haciendo ilegalmente, pues nomás puedes ir rapidito y ya. No, pues, paga.
1: Completamente.
0: Tienes mucha lana.
1: La verdad, sí, y podrían hacerlo muy bien.
0: Y podrían hacerlo súper bien en varios lugares.
1: Vámonos, vámonos, vámonos, vámonos, vámonos.
0: Please walk, please walk.
1: Please walk,
0: please walk, please walk. Please walk.
1: Ah, ponte, deja con el mimoso. Deja con el mimoso. A ver si sale mi querido Gasusín.
0: Ah, yo.
1: Sí, sí.
0: Deja.
1: Cuando estaba su majestad. Su majestad.
0: Pero,
1: el
0: pero bueno, ah, no, ahí está, ahora sí. Ya la trae.
1: Ya está ahí.
2: Para los románticos, para las parejitas.
0: Abre la versión en vivo.
2: Es un tema precioso. Se llama Deja, compa, póngale el sentimiento bonito.
1: Ah, pero eso es con Grupo Firme, ¿no? Ahí cuando están ahí en el Mazatlán, ¿no?
0: A ver.
1: No, aquí con el recodo. El recodo deja, sí, el recodo deja. El recodo deja. Ahí está, mira, ahí está.
0: Que hay mil versiones, este.
1: Ahí está,
0: mira. Está sonando, güey.
1: Ahí está. Ah, ya, la tienes.
0: Ahí está.
1: Este es el carnaval de Mazatlán, güey, sí.
0: Déjalo así.
1: Cuatro biches bandas al mismo tiempo,
0: sí,
1: güey.
0: Sí, agrégate una, carnal, por favor. Agrega una en el restaurante allá atrás, güey.
1: Ya no sé. O es el carnaval de Mazatlán, o... O Semana Santa en la playa del Princes, ¿no, güey? 40 bocinas, güey.
0: Sí, sí, sí, sí. Playa Tamarindos, ¿no?

0: hasta revienta, güey, en unas cosas ahí.
1: Es un crack, güey.
0: Allá. Allá.
1: ¡Deja! ¡Deja! No, ver, qué bueno ese recuerdo.
0: ¿Qué estás poniendo, carnal?
1: Tatarraca,
0: tatarraca. Eddie está en su mero mole, ¿eh?
1: No. Sí. Mi mamá me dio la vida y el recodo, las ganas de vivirla, hijos de su chico. Tracas HDSTPM.
0: Dice que es un sindicato, que es otro.
1: Ahora tema le digo.
0: Ay, Dios.
1: Ay, muy bien. Mientras no pongas la del Club de las Feas, esa sí no me gusta. Esa no me gusta.
0: No la pongamos, ¿no? No te preocupes, no pasa nada. O sea, esa tampoco en tu boda.
1: Ah, pues ¿para qué, no? Okay. De hecho, si el día de mi boda voy a contratar una banda que solamente cante las del recodo, las viejitas del recodo.
0: Ándale.
1: ¿No? Oye, pero están pidiendo... No, es mi boda, puras del recodo, viejitas.
0: Y además tú ahí cantando, güey, ¿no?
1: Nada más.
0: Es mi momento, güey.
1: ¿No? Esa, ¿no?
0: Esa no, esa dice, esa no.
1: No, está bien, da igual.
0: Que solamente se sepan esta o la iguana.
1: Lo mejor de mi vida ha sido tú. Muy bien.
0: Vaya temazos, temazos. Sí, la verdad es que lo que sea de cada quien, temazos. Tenemos que ir a música y nos despedimos. ¿O qué hacemos, Eddie, en la que viene?
1: O nos despedimos.
0: ¿Qué quedas tú, carnal? Sí, no, tú estás ahí disfrutando del recodo.
1: ¿Te traigo carne tártara? ¿Qué quieres?
0: ¿Quieres escupir?
1: ¿Hace rimpa escupir?
0: Ya venimos después de Aria Vega y este me pone bien. Voy a bailarla.
1: ¿Compa Coleto?
0: ¿Sabes que me cae re bien la Aria Vega?
1: Sí, yo no tengo el gusto, fíjate.
0: Luego conócela.
1: No tengo
0: el gusto.

0: es que sí, la verdad.
1: No, son factos.
0: Pues sí. Es que sí.
1: Y si a ti te parece así, de
0: verdad que sí.
1: Hay cosas que no podemos decir que hablamos de fuera de Martínez en la mañana, público. Que estén muy bien. ¡Cuídense!
0: Vámonos, gracias al Lenguardo, a la Frechona y a usted, público hermoso, por el privilegio que nos otorga cada mañana de acompañarnos.
1: Gracias, son lo máximo. Sí, gracias, señor. Totales.
0: Ándele, pues.
1: Pues nada, nos escuchamos mañana, ¿no? En punto
0: mañana,
1: a las 6.
0: Sí.
1: Arre, pues.
0: Seisito.
2: Hasta pronto.
0: El miércoles, bye.
2: Adiós.

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0: ¡Vamos con todo! A través de la EL 95.7, Brenda Castro y Sergio Vieta hasta la 1 de la tarde. Ven, hay mucho tráfico afuera.
1: Sí, caray.
0: ¿Qué pasó ahora?
1: Ahora sí que, ¿qué te digo?
0: ¿Qué pasó?
1: Pues no sé, yo pensé que tú ibas a saber.
0: Yo no, yo también pensé que yo iba a saber, pero no sé.
1: No entiendo ya.
0: No, pues yo me fui por atrás para bajar porque aquí es una verdadera...
1: Alguien que nos diga que sigue en el tráfico y que pase lo que pasó y diga, es por esto, descontó, por
0: chocaron,
1: esto está parado.
0: Está bloqueado, porque sí está medio complicada la subida.
1: Que nos informen a través del WhatsApp. Sí. Así que, ¡buenos días! ¡Bienvenidos! ¡Pásele! A su taquería de confianza, dos con todo, dos con Tokio. Dos con Tokio hasta la 1 de la tarde. En los controles y la producción de este espacio solamente se encuentra... Eddie Loba.
0: Eddie.
1: No, mejor sin ese, eso no fue, nada más así. Porque no nos quiere decir hasta ahorita qué show con él o qué va a pasar.
0: Sí, no. No,
1: o si
0: no
1: le caemos
0: nada.
1: Bien, si ya le caemos mal.
0: No ha habido actualizaciones al momento. Vamos a también a...
1: Ay, sí que es eso. Ya lo resolvimos. ¿Qué era eso nada más?
0: Sí, qué cambio de turno, ¿no?
1: Sí, ya. Ay, no quiero, ya exigió su cambio de turno.
0: Sí, ya. Por acá también tenemos a F. Fitz. Tenemos también la producción de este programa. Está también el buen Ernesto, está Irwins. Y toda la bandera del 95.7 listos para recibirlos, para que usted se acomode con calma. Seguimos registrándolos para el Círculo Naranja. En unos momentos le damos detalles y tenemos buzón de sugerencias. Y hoy es miércoles de Nutriday.
1: Ay, correcto. Todo ese surtido rico. Así que...

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1: Ya son las 10:22 de la mañana. Oye, no se me ande estresando, ¿eh?
2: ¡Ánimo! ¡Que ya es viernes!
1: Deje pasar uno y uno, uno y uno, uno y uno. Si no presta atención, el otro échale las luces o pítale tic para que le des el paso.
2: O en
1: el
2: tema hágale como yo hace rato en la mañana. Hice la famosa seña. Uno y uno.
1: Uy,
2: uno,
1: o sea, señora. Te pasas al tiro.
2: Claro, porque ahí me, es más, yo dejé pasar a dos y que se me aviente. Señora, ¿me la aventé? Claro, claro, claro, ni modo, difúndeme. Y se me queda viendo y le hago, señora, uno y uno. Y como que ella dijo, me venció, adelante. Y ya no me echó el carro y ya, bueno, su camioneta y ya sí. Me seguí.
1: Hay que tener precaución.
2: Sí, hay que ser prudente, por favor, tras el volante.
1: Sí, tras el volante. Así que no se anden estresando, salga con tiempo. Y nosotros listos ya para el buzón de sugerencias a través del WhatsApp 777-300-0957. El día de hoy, nota de voz. ¿Qué tenemos pendiente por hacer en esta vida todavía?
2: ¡Bolas!
1: Ustedes que tienen pendiente todavía por hacer, nota de voz. ¿Qué quisieran realizar? ¿Qué les queda todavía la espinita? ¿Qué dicen? ¡Ay! Yo todavía no me puedo ir de este plano para poder yo seguir con otra vida en otro lado. And si no,
2: a ver,
1: hago
2: a ver,
1: esto.
2: A ver. A ver, tranquilos todos. A ver otra vez, Elfi, se va.
1: ¿Qué cosas tienes pendientes por hacer antes de...
2: Partir. Bien, bien, bien, Sergivieta, bien.
1: Ya sabes.
2: Por favor, público.
1: Lo mejor.
2: ¿Qué cosas tengo pendiente por hacer? Híjole, es que son muchas, ¿no? Y yo, no, pues ya nos quedamos aquí 4 horas.
1: A las Europas de nuevo, a Mix.
2: A Mix, obvio. Recuperar mi rancha, si no... No, es que sí, tengo... Cierto que sí son muchas cosas, pero hay dentro de estas muchas cosas banales. Entonces, quiero pensarla más. ¿Tú ya tienes así como definido, no sé, un top 5 de cosas que te faltan por hacer?
1: Sí, ajá. Yo creo que sí, varias cosas tengo como ahí planeadas. Una de ellas, yo creo que sí quiero conocer el mundo.
2: ¡Ah!
1: Ahora sí que quiero ser una persona de mundo, literal.
2: Te falta mundo, básicamente.
1: Falta, que, ¿y, no, quiere, o sea,
2: y lo quieres arreglar?
1: O sea,
2: ¿quieres?
1: El mundo literal para conocerlo. A lo mejor echarme un viajecito a Europa,
2: bien,
1: o algo así.
2: Bien.
1: Es lo que quiero, una de las cosas pendientes. Por el ser, échale, vamos.
2: Bien.
1: Échale ganas. Yeah.
2: Ajá.
1: Cumple tus sueños. Pero sí, bueno, necesitamos
2: es
1: ahorrarle, ¿va? Es un...
2: Ok.
1: Conocer. ¿Qué otra cosa sería? Ay.
2: Y ya, dice.
1: Y ya, digo, hasta el momento. No, sí tengo más.
2: Es drama. Es que sí, bueno, es que...
1: Por lo menos ahorita, sí que es de corto alcance, porque sabemos que a largo alcance puede ser, casarme, tener hijos, así,
2: es que
1: pero...
2: somos muy libranos, ¿no? Debiste poner este tema porque ya estamos sobrepensando ya todo lo que nos falta por hacer.
1: Todo lo que nos falta por hacer.
2: Antes de partir.
1: Pendientes. ¿Tú? ¿Tienes algo?
2: Comprarme alguna casa o departamento o mansión. ¡Ay, qué!
1: ¡Hala!
2: O rancho o finca.
1: O finca.
2: Claro, amiga, siempre hay que aspirar a lo grande. Claro. Sí, como, o sea, tener una propiedad, en este caso, ya sea pequeña.
1: ¿Para vivir ahí o
2: gigantesca?
1: Para...
2: Pues tenerla y ya obviamente ya veré si vivo ahí o si la rento o
1: negocio,
2: a ver qué
1: ¿no?
2: hago. Ajá. Compraventa, así ya empiezo yo a hacer.
1: Sí, no, es buen negocio. Raíces.
2: Sí, es muy buen
1: de
2: negocio.
1: De hecho, tener un terrenito por ahí, si ustedes tienen la oportunidad, a la larga, ahora sí que va a ser buena inversión. Después le va a hacerle buen negocio por allá.
2: Oh.
1: Pero ustedes, por nota de voz, díganos, 777-300-0957 el día de hoy, en este buzón de sugerencias, ¿qué cosas tienen pendientes en la vida? ¿O qué cosas tienen por hacer todavía?
2: Antes de partir.
1: Antes de irnos.
2: Porque morir suena feo, ¿no? Suena
1: sí,
2: fuerte.
1: Sí, petatearte.
2: Y fallecer.
1: Perecer.
2: Está bien, pero no sé, como que también suena fuerte. Antes de partir. Ok, a través del WhatsApp. Y si ya lo hizo, qué chido. O sea, que diga, ¿saben qué? Dos con todo antes de partir. A mí me encantaba lograr eso, ya lo hice, ¿no? O me hubiera encantado y ya lo hice. También compártalo, está chido. Porque sí. Siento que muchas veces, y más en nuestra edad, y más siendo libras, ay, sobrepensamos mucho y de repente vemos ahí a través de redes sociales o que contamos o que nos llega información y dices, no, que Juanito Pérez y Marianita Pérez ya hicieron así y tú te quedas de, ay, a mí me falta mucho aún. Y está chido que escuches esto de los demás y digas, ah, sí se puede, mira, a tal edad lo hicieron o lo lograron.
1: Sí, para eso obviamente hay que echar muchas ganas a la vida y tener el tema económico para que puedas tú viajar y hacer todo tipo de cosas. Pero ahí está, nota de voz, aquí los esperamos en lo que nos vamos con Camilo. Esto se llama El Árbol, ya son las 10 de la mañana con 27. Y vamos a llegar a gusto en este miércoles ombli.
2: No te atrevas.
1: Ok.
2: Miércoles mitad de semana.
1: Miércoles mitad de semana.
2: En todas partes.
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0: Si hay tacos, si hay tacos, ¿de cuál le damos? ¿De pastor, de suadero, de tripa, longaniza, campechano, bistec, chuleta, costilla, carnitas?
1: En lo que ordenas, nosotros regresamos. Dos con todo.

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6: Las 10:36.

0: través de la frecuencia naranja. Si son las 10:40.
1: Tranquilos todos. Sí, ya 10:40. Qué rápido se está pasando el día. Por eso, queremos saber y escuchar su participación a través del WhatsApp 777-300-957 y recordarles que continuamos con los registros.
0: Ajá. Registros para el Círculo Naranja es mañana. Estamos ya en esta recta final para que, bueno, estén mandando su mensaje a través del 777-300-957. Recordarles que tenemos este 24 de septiembre en el restaurante Bull a las 7 de la noche el Círculo Naranja, una charla con Patricia Rampla, que es psicoterapeuta humanista.
1: Correcto, así que ya lo saben, todavía tienen chance, mañana es 24, así que hoy los últimos registros, no solamente en Dos con Todos, sino también más adelante con Pauline, alias El Pólvora, y después con el profe Ian.
0: Así es, estaremos charlando ese día sobre duelos inconclusos. Si ustedes tuvieron alguna pérdida o creen que en algún momento no viviste el proceso de forma sana, este círculo es para ti, así que mándenos mensaje, no lo duden, aquí nosotros vamos a estarlos registrando.
1: Ahora sí, ¿qué nos dicen a través del WhatsApp en este buzón de sugerencias?
0: Recuerden que hoy estamos platicando acerca de qué cosas todavía te faltan o están pendientes por hacer antes de partir. Dice por acá, disfrutar mis... Bueno, era al revés. Más de mis hijos y cuando nazcan disfrutar mis nietos, viajar con ellos. Uy, lo interesante de la vida es que siempre hay algo nuevo que aprender. Aprender a bailar más, nos ponen. Ah, mira.
1: Mira. Sí. Es que puede ser ese incluso como tipo objetivo, ¿eh? Aprender algo que siempre quisiste, no solamente bailar. No sé, yo creo que a todos nos ha pasado, querer aprender un idioma, querer aprender a bailar, querer aprender más de a lo que nos dedicamos, quizás una especialidad, y siempre nos quedamos en el, ay, sí, es que sí me gustaría, ay, pero es que está complicado, y siempre vamos poniendo pretextos. Yo creo que sí, antes de partir, en lo personal, a mí me gustaría aprender algo de muchas cosas, que he dicho, ay, me gustaría saber más de... ¿Sí me explico? O sea, como que...
0: ¿Y de qué querría saber más de qué estaría
1: pues
0: bueno?
1: Pues no sé, quizás un idioma...
0: chino.
1: Que hace poco... podría ser...
0: ¿Francés? ¿Alemán?
1: Es muy difícil el alemán. Yo he podido otra vez pretextos. No, pues no, es como... No, pero otro idioma francés. A lo mejor algún tiempo estudié francés en la prepa, pero muy basicón. Entonces como que me gustó.
0: Bonjour.
1: Podría ya adentrarme más a saber correctamente o
0: Llamo
1: saber más.
0: Sergio.
1: Es correcto.
0: ¿Qué tal, eh?
1: ¿A ti qué te gustaría?
0: Además de viajar por el mundo, yo creo que sí, tal vez aprender un tercer idioma o cuarto. Ah, no. O sea, sí aprender más idiomas. En inglés ya más o menos, digo, me defiendo. En francés hay más o menos, también lo básico. No, tampoco así que es wow.
1: Lo acabamos de escuchar.
0: Ajá, Yamapel. Ajá. Sergio, ¿no?
1: O sea, se llama Sergio.
0: Como un Tutapel. Como un Sabá. ¿Qué tal?
1: Uh-huh.
0: Très bien. Como si como saques más o menos. Digo, ya a lo mejor un cuarto idioma que podría ser, no sé, chino. Está interesante el chino, pero es muy, muy complicado. O sea, o alemán o ruso también. Digo, hasta italiano, pero aprender otro idioma seguro. ¿Qué otra cosa? Ay, aprender a tocar saxofón.
1: ¡Oh, el saxofón!
0: El saxofón. Me gusta cómo suena el saxofón. Y está interesante, lo veo interesante.
1: Pero ¿cómo nació ese amor por el saxofón? Ese sí me agarró, mira,
0: las rolas, es que las rolas que escucho, de repente tienen mucho saxofón. Y digo, el saxofón siempre le mete algo muy especial a todas las canciones. Siento que le mete un toque, así un saborcito, así chido. Y pues bueno, a mí me interesó. Dije, pues a ver qué tal se toca. Y luego los solos de saxofón, no.
1: A la vez, pues ahí está. Podría ser esas cosas que sí o sí te gustaría realizar antes de partir, ¿no?
0: Sí, podría ser también.
1: Bien.
0: Instrumento. Y al momento, ahorita déjame, pienso más. Ahorita en el corte. Pero sí, tengo más.
1: Hay más. Y queremos escuchar las suyas. Y si ya lo lograron, ya alcanzaron ese objetivo, también compártalo a través del WhatsApp 777-300-957.
0: En lo que nos vamos a escuchar a Quevedo, esto se llama Al Golpito.
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0: más de Jabón de Gloria Trevi a través del 95.7. Sí. Sigan registrándose en el Círculo Naranja y además participando en el buzón de sugerencias.
1: ¡Córrale a través del 777-300095!

0: nosotros te seguimos despachando. En un momento volvemos a Dos con Todo.
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1: Y bueno, ya llegamos a Cuídate con Todo. Hoy es miércoles, ya es mitad de semana y le queremos dar la bienvenida a Dai, que, bueno, la semana pasada pues fue el tema del grito y todo. Dai, ¿qué tal? ¿La pasaste? ¿Todo bien?
2: Todo muy bien, muchas gracias. Un descanso no hace nada mal.
3: Sí, no.
2: Correcto. Y regresando con un tema tan importante en donde vamos a hablar de la importancia de la alimentación prenatal. ¿A qué se refiere esto? En donde es clave para evitar un embarazo prematuro. Uh-huh. Así es, una dieta saludable en el embarazo puede ayudar a reducir hasta el 50% de que un bebé nazca prematuro, es decir, que nazca antes de las 37 semanas de gestación.
4: Oye, Dai, lo hablábamos fuera del aire, es un tema muy interesante. Quizás muchos estén en esta etapa de su vida y nos estén escuchando, y entonces el día de hoy sería bueno empezar a quitar todos estos tabús de decir, puedo comer lo que yo quiera, es más, puedo comer al doble, que muchos vienen de la buena, sí, buena manera de las tías, de la abuelita, de no, es que tienes que comer el doble porque ya traes a alguien ahí, o no, no importa lo que se te antoje, a la hora que sea, sea picante o lo que sea, tú cómelo, porque si no, el niño va a salir con esa cara. Los típicos consejos que nos dan de buena onda, pero que al final sí podría tener una consecuencia en este caso, ¿no?
2: Sí, claro, justo en esta etapa tan importante y primordial, en donde más que hablar de una dieta, me quiero referir a hablar de un estilo de vida. Aquel en donde sí hay una buena ingesta, una buena calidad de vegetales, frutas, nueces, en donde hay también una combinación de grasas de baja calidad, uh-huh, y no son grasas trans, grasas saturadas, en donde sí se ha asociado una reducción de la inflamación en el organismo. Okay. Estaba leyendo un artículo en donde se verificó científicamente, en el cual era una comparación de dos mujeres embarazadas, en cuestión de que una mujer embarazada tenía similitudes, pero solamente lo que cambiaba era que una mujer embarazada tenía ingesta de alimentos procesados, alimentos chatarra, tenía poca calidad de alimentos naturales, de calidad en cuestión de nutrientes, y en comparación de la otra mujer embarazada que tenía una ingesta de mayor calidad nutricional, uh-huh, en la cual se concluyó que esta mujer que tenía una buena calidad de alimentos no tenía su organismo inflamado. Entonces, al no tenerlo inflamado, se asociaba a que no tenía un embarazo en el que su bebé pueda nacer prematuro. Entonces, esta mujer gestante tenía una rica ingesta de vegetales, frutas, nueces, alimentos naturales de calidad, en la cual pudo culminar su embarazo hasta las 37 semanas de gestación, ya que ella no presentaba inflamación en su organismo debido a la alta ingesta de alimentos procesados.
4: Ok, perfecto.
2: Ahora, la posible causalidad tendría relación a la vía inflamatoria. Una alimentación saludable durante el embarazo, aparte de prevenir esta parte de que un bebé nazca prematuro, pues también favorece la salud maternal, el desarrollo fetal. Y claro, esto no quiere garantizar que por sí sola evite el embarazo prematuro. Pero si evitamos contrarrestar las causas, ¿qué vamos a hacer? Pues minimizar que nazca el bebé prematuro. Claro, tener un buen control médico y que la mamá pues tenga un buen seguimiento, en las cuales, les repito, las causas pueden disminuir. Y en consulta es algo que siempre les manejo, en la cual es como un trabajo en equipo. O sea, nosotros como profesionales de la salud solamente les damos las herramientas, les facilitamos para que ya ustedes como pacientes, en este caso las mamás, las mujeres embarazadas, pues bueno, tengan un control y hagan caso a las indicaciones que algún profesional de la salud les dé.
1: Ok, ¿a partir de cuántos meses tú recomiendas ya poner muchísima atención? ¿Tú recomiendas desde el primero de una vez o a partir de cuál ya hay que enfocarnos como básicamente eso?
2: Sí, justo. De hecho, lo recomendable es llevar un control antes. Si sabes, por ejemplo, que el próximo año te vas a embarazar, okay, tengas un control antes, debido a que si tu cuerpo tienes algún consumo de alcohol, de alguna toxicomanía, esperar mínimo para poder liberarte de todas estas toxinas en tu cuerpo y que puedas empezar a gestar a un bebé. Pero en dado caso, los primeros 3 meses de embarazo son sumamente importantes, en los cuales requieres de ácido fólico, requieres de mayor demanda nutricional. Y justamente, ¿qué pasa? Que los primeros meses a veces pasa que las mamás no se dan cuenta que están embarazadas. Uh-huh. ¿Por qué? Porque ya lo toman lo asocian a algún tipo de retraso, algún tipo de alguna otra causa. Entonces vienen tomando ácido fólico, vitaminas, vienen cuidándose después de los 3 meses, sí, sin tomar en cuenta que ya pasó como lo más importante. No quiere decir que los siguientes meses no sean importantes, sino que como aquí empieza una etapa y se marca, sí hay que tener un buen enriquecimiento nutricional.
4: Oye, de ahí vamos a regresar para seguir platicando ese tema que me parece interesante. Incluso se me viene a la mente esta frase que hemos visto mucho a través de redes sociales, que es una maternidad deseada, pero muchas veces no lo hablamos desde la nutrición. O sea, empezamos a planificar, bueno, a tal edad, porque ya quiero viajar, porque ya voy a tener mi casa, pero no estamos preparando nuestro cuerpo comiendo saludablemente o cambiando nuestro estilo de vida, y casi siempre también se le va a la mamá, claro, porque ella es la que está casi haciendo prácticamente todo, pero también en pareja. O sea, para ya a realizar como tal el producto, también el papá debería tomar estas medidas, como tú dices, desintoxicarse en cuestión de alcohol o mejorar la salud. Así que vamos a regresar con eso, ¿te parece?
2: Claro que sí.
1: Ahí está, pues hoy recuerden, miércoles de Cuídate con Todo de Nutriday, y pues vamos a regresar con más en lo que nos vamos con Lucero, fuertes declaraciones. Si alguien está en esas, estar embarazada
4: o planeando estar embarazada, planeando, y quisiera una consulta para saber qué empezar a hacer desde ahorita con la nutrición, adelante.
1: Adelante, al 777-300-0957.
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0: Side to Side, Ariana Grande con Nicki Minaj a través de la frecuencia naranja. Oigan, ya regresamos y tenemos a Day aquí con nosotros platicando un poquito de este tema. Seguimos ahí con este tema tan extenso que bien platicábamos fuera del aire.
1: Sí, claro. Y bueno, o sea, ya hablamos de que sí hay una relación entre la alimentación prenatal y que haya una inclinación hacia un embarazo prematuro. Pero ahora, ¿qué consecuencias existe si mi bebé nace prematuro? ¿Por qué quiero evitar esta parte? Uh-huh. Que nazca antes de las 37 semanas de gestación. Se asocia directamente a que sus órganos son aún inmaduros. Al nacer un bebé prematuro, sus órganos están aún inmaduros. Y estos, al nacer, el bebé pueden aumentar el riesgo a las complicaciones que surjan en el momento de que el bebé nazca. Entonces, pues bueno, ahí ya es entrar como un poco en términos médicos, pero a grandes rasgos es que sus órganos, al estar inmaduros aún, hay riesgo de que el bebé se complique en el proceso de nacimiento. Y pues bueno, aquí aumenta debido a las complicaciones. Y ahora, profundizando un poco más el tema de una mujer embarazada, más de una persona estoy segura que va a sentirse reflejada con este tema tabú, en donde hemos escuchado que estar embarazada significa comer por dos, en donde realmente no significa comer por dos ni comer de una manera exagerada, descontrolada, debido a que quiero que mi bebé nazca sano, entonces tengo que comer mucho de todo, en el cual tenemos esta idea de que tengo que alimentar y comer demasiado para que mi bebé nazca sano. Entonces, durante el embarazo sí aumentan las necesidades nutricionales, pero esto no significa que tengas que duplicar las porciones a una cantidad excesiva.
2: Ok, porque muchas veces lo que hablaba, ¿no? Viene el consejo, obviamente con toda la buena intención, sí. Algunas, sí, experiencias, ¿no? De las tías, de las mamás, pero porque antes no había quizás toda esta información que hoy en día sabemos y la importancia que tiene la nutrición ya en el embarazo.
1: Sí, claro, y cada organismo es diferente. Lo que le funcionó a tu vecina en su embarazo no es lo que te va a funcionar a ti. Lo que le funcionó a alguna tía, prima, no quiere decir que te funcione a ti directamente. O si ya tuvo una buena experiencia y te recomendó algo, no quiere decir que eso te funcione a ti. Al final, como tú lo comentas, Bren, si te lo dicen, te dan el consejo de buena manera, pero en esta parte de desconocimiento, pues puede que a ti no te sirva o que en vez de beneficiarte te perjudique.
2: Claro.
1: Entonces, en lugar de priorizar comer como muchísimo de todo, podríamos mejor darle una importancia a una calidad, a una buena fuente de proteína, ya sea de origen animal, como cual pescado, tenemos una variedad de sardinas, trucha, atún, tilapia, salmón, huevo, carnes magras, por ejemplo, pechuga de pollo, pavo, filete, falda, quesos como el requesón, queso cottage, panela, cereales, tenemos como el pan tostado, arroz integral, fideos, espagueti, galletas habaneras, la tortilla de maíz, el elote. Realmente tenemos una gran variedad de alimentos en el cual sí podemos tener una buena ingesta de calidad y que justo son de la canasta básica. En consulta siempre les explico que los alimentos que les mando no son alimentos que sean difíciles de conseguir o que digas, ¿sabes qué? De aquí no, ¿dónde lo compro o dónde lo consigo? Realmente todo lo que pongo en consulta son alimentos de la canasta básica, que es muy probable que los tengan en casa y si no, son de fácil accesibilidad.
0: Muy bien, y también para la gente, sobre todo, se podrá, Day, que les puedas decir también qué alimentos evitar, ¿no? También sí. De alguna forma, ¿no? De forma muy genérica para que las mamás, los papás puedan ver qué onda y evitarlo, y prácticamente ni siquiera comprar o algo así.
1: Sí, claro, me gustaría que subiera otra parte de este tema, pero en general el impacto temprano de la nutrición lo que intenta es garantizar en este tema que el bebé pues tenga una trayectoria saludable para su crecimiento. Después que se desarrolle en el cuestión de su niñez. Entonces, desde la primera vez que son alimentados y para todo esto, es importante darle la importancia nutricional que requiere cada etapa. En este caso, nos estamos centrando en la mujer que está por tener a un bebé en este proceso, pero después que viene el tema de lactancia, toda esta parte, todas las etapas son muy, muy importantes. No quiero darle como prioridad a ninguna, todas son importantes, pero en este caso que estamos hablando de la alimentación prenatal, nos vamos a centrar y sí es una etapa muy importante, en el cual sí o sí tienes que tener un buen acompañamiento nutricional.
2: Correcto. Entonces, nos vamos a quedar justo con lo que mencionábamos en esta parte 2 para también hablar de alimentos que deberíamos evitar. Algo que sí quería decir, todos los alimentos que nos regalas de la canasta básica y otros más son completamente deliciosos. O sea, tampoco estamos hablando de decir, bueno, ahora estás embarazada y ya no puedes ni siquiera comer tampoco tan rico ni mucho menos. El chiste es acercarnos con los expertos, en este caso Dai, y saber por dónde y qué es lo que deberíamos estar comiendo. Dai, muchísimas gracias. ¿Cómo te encuentran en redes sociales? Y también la frase de cada miércoles. Y recordarles que esto se queda a la mitad para seguir hablando de este tema que es muy interesante y muy extenso.
1: Sí, claro. Para todo esto me pueden localizar vía WhatsApp al número 777-430-8448. 777-430-8448. O en redes sociales donde les comparto contenido respecto a las consultas, nutrición, cómo es todo este proceso en el cual realmente es un proceso bien bonito en el cual... me encanta que me hagan parte de él, en el cual puede ser por medio de Instagram como Dayana X Araujo.
0: Perfecto. Muy bien, y la frase también para cerrar, ¿sí?
1: Sí, claro, la frase es: cada nutrimento cuenta durante el embarazo, al hacerlo bien cuidas la vida que está por llegar. Y claro, haciéndole honor a esta sección tan maravillosa, cuídense con todo.
2: ¡Qué bonito! Ahí está, me encanta porque siempre aprendemos con Dai, con todos nuestros especialistas, pero en un tema que de repente solo lo relacionamos con alimentos y estar delgados o delgadas y no sabemos qué tan importante es para todas nuestras etapas de la vida en general. Dai, muchísimas gracias y nos escuchamos la próxima semana.
1: Claro que sí.
0: Muchas gracias, Dai. Ahí está, pues bueno, en dos con todo, en lo que nos vamos con Mar Solís, Inventa.
2: Uf, rolo de su papá también, Marco Antonio Solís.
0: Así es, y lo vamos a escuchar en XFM 95.7. En un momento más regresamos con Son Sugerencias y Registros de Círculo Naranja.
2: Hablando de cuidarnos con todo, pueden registrarse todavía si es que no han cerrado algún vuelo. Bueno, pues es el momento a través del 777-3009.

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2: Seguimos con más sabor aquí en Dos con Todo.

0: en este podcast.
1: Con
0: oye, Brenda, antes, espérate.
1: Con la camiseta, ¿cuál quieres, Elvis?
0: Espera.
1: Hace un buen que no sé el cambio del equipo.
0: ¿Sabes cuál es? ¿Sabes cuál está usando?
1: Me vinieron recuerdos de Vietnam.
0: ¿Sabes cuál he estado usando? La 16, la de Julián Quiñón.
1: ¿Tú?
0: La del Quiñón.
1: ¿Por el color o cómo? Ah, es cierto.
0: ¿De la playera o de qué?
1: Ajá, sí, obvio. Sí, claro, obvio, de la playera, claro.
0: Sí, por el color de la playera, que en este caso es verde.
1: Correcto.
0: Bueno, en el taller me mandó un golazo, nada más.
1: ¿Tú? Ahora sí, me salió mi
0: acento resolver. Entré a hacer la fiesta.
1: ¿Tú?
0: Entré a hacer la fiesta.
1: Sí, ahí, sí, hablé con tus amigos otra vez.
0: Éramos contra talachas, ¿eh?
1: Y ya me dijeron que tú pagas hasta el triple para que te dejen jugar, ya me contaron.
0: Nah, te llegué a hacer la chamba porque al parecer los delanteros estaban, no la hacían. Pero bueno, llegué
1: lo que tirándole fue a su propio equipo, ¿no
0: quedamos
1: te digo?
0: Quedamos 1-1. 2-2, sí es cierto, 2-2. Bueno, la cosa es, Brenda, que ya se bloqueó la ciudad otra vez.
1: Ay, sí, nada más informamos.
0: Aguas, digo, bloqueo en todos lados, digo, por transportistas, tenga paciencia, estamos en complicaciones.
1: Cuidado, se va a estabilizar. Cuidado,
0: esperemos. Paloma de la Paz, plan de Ayala, a la altura
1: y luego,
0: de IMSS.
1: ¿Cómo me voy yo? A mi casa, bueno, pues ahorita, ahorita les pregunto.
0: Bueno, vías alternas, pues pueden, ahora sí que subir acá por Guaym, salir en pista e irse.
1: Es más, ya me voy, no me voy a agarrar la prima.
0: ¿Qué otra cosa? Déjame, es que yo tengo más bloqueos por acá. Aquí es el centro, también va a haber un pequeño caos.
1: Pero yo quisiera...
0: En el seguro ya también. ¿Qué pasó?
1: Agregar...
0: Bueno, también agregar. Decir que en otro...
1: Quisiera que...
0: En Avenida Morelos, que planeaban. Ah, y también que... recuerden que Omar vías alternas. Ahora sí, Brenda.
1: Eddie, lo que necesita es que... Ya. A ver, señora de ayer, mande ahora el mensaje de...
0: La señora, bien hecho, Sergio.
1: Ah, sí.
0: Y la señora, bien
1: vaya,
0: hecho.
1: Vaya, hasta quédamelas. Oye, no, Eddie, ¿podemos poner en el comentario random de hoy? Ahí está un pequeño sellito porque nos llegó algo a través del WhatsApp. Aparte de, obviamente, el reporte que nos acaba de dar el Selfies, ¿no? Como tener precaución. Nos llegó un video y yo dije, ah, caray. Y creo yo que se merece.
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1: Y ya. O sea, yo pensé que nos iba a mandar esto de fondo y alguna vocecilla, un video. Pero no, nada más nos mandó un video que dice Kickman. Y está el logo, obviamente, de Batman. Y ya, ahí acaba. Y no dio más contexto. No mandó, oigan, fíjense que...
0: Ah.
1: ¿Cómo ven mi video?
0: Parece que un...
1: Esta es mi historia, o sea... Ah. Nada más lo mandó así y dije, esto es muy de comentario random, así que...
0: Pues sí.
1: Ahí tuvo su espacio.
0: Gracias, gracias por participar en el comentario random del día de hoy, a través de la frecuencia naranja, aquí en Dos con Todo. Oigan, volvemos también para seguirlo registrando para el día de mañana, ya es la fecha, Círculo Naranja. Tenemos esta plática, si tienen por ahí libre... pues mándenos mensajito al 777-300-957.
1: Correcto, a través del WhatsApp y, ¿por qué no? También a través de las redes sociales de la Frecuencia Naranja. Si quiere participar, aún tiene chance. Acuérdese que esto es mañana, 24 de septiembre.
0: En lo que nos vamos con Morat, ¿cómo te atreves?
1: En todas partes.
0: Pontexa.

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0: Superestrella, una canción que hace cantar a todos y bailar también a través de la frecuencia naranja con Aitana. Y oigan, bueno.
1: Eso.
2: Perdón, me dejé de llevar, perdón.
1: Por acá nos dicen saludos.
2: Saludos. Así que saluditos.
1: Saluditos cordialitos. Y mañana tenemos Círculo Naranja, Brina.
2: Correcto, ya. Quisiera decir últimos lugares, pero no todavía tienen chance para registrarse. No solamente aquí en Dos con Todos, sino también en otros programas con el Profe Jan y también el buen Paul Polín, alias el Pólvora, que lo queremos mucho.
1: El Polín, así es. Y bueno, sabemos que es cuando mañana, muy bien, en el restaurante Bule. A las 7 de la noche.
2: Correcto.
1: El cubo ilimitado, mañana 24 de septiembre. Es una charla con Patricia Ranfla, psicoterapeuta humanista. Y sabemos que hay cosas que uno no supera, ¿no? Solo aprende como a esconderlas mucho mejor, ¿no? O sea, puede ser a lo mejor alguna pérdida de una persona, una mascota. Ayer lo hablábamos de una mascota.
2: Sí.
1: Una relación que terminó, algún cambio de vida, una despedida que a lo mejor nunca pudiste tener. Y aunque pase el tiempo, hay de repente esos recuerdos que siguen doliendo, ausencias que pesan y preguntas que pues nunca tuvieron respuesta. Por eso mañana yo creo que puede ser una buena oportunidad para muchos, por si tienen por ahí tiempo disponible a las 7 de la noche, conozcan a alguien y le puedan decir, nos pueden mandar su nombre a través del WhatsApp.
2: Una excelente recomendación, diría yo. Muchas personas siguen pensando o considerando un tabú este tema, incluso hay que decirlo así, de la muerte, de cómo la vida se transforma después de que ya no tienes a tus seres queridos. Porque sí, eso pasa. Muchas veces dicen, ay, no, tú tienes que seguir con tu vida y todo bien, pero realmente no. Si es alguien bien cercano a ti, si marcó tu vida, no, imagínate, por ejemplo, un papá, una mamá, un hermano, o sea, evidentemente tu vida cambia. Y esta negación, por decirlo así, decir no, yo estoy bien, o todo sigue igual, o no me tiene que afectar, yo creo que ahí es cuando nos hemos equivocado por querer, pues sí, hacer lo que la sociedad nos dicta, que de repente es eso, mis selfies.

0: este duelo, hablándolo. Muchas veces ni siquiera lo hablamos. Está bien cañón. No hablo solo del duelo, hablo de en general cuando no nos sentimos bien, cuando andamos medio raros, raras. Ni siquiera lo hablamos. Imagínate ahora un duelo, lo importante que es platicarlo, sanarlo, soltarlo y cerrarlo. Por eso la invitación sigue abierta para registrarse a través del WhatsApp 777-300-0957. Lo hemos estado hablando durante la semana. No es que, ay, me pasó hace poco y por eso tengo que ir. El duelo, por mucho tiempo que ya haya pasado y si no lo ha sanado, sigue ahí.
1: Sí.
0: Y sigue afectándote incluso en ciertos aspectos de tu vida. Así que no estamos pidiendo un tiempo determinado de un duelo, no. Si tú solamente sientes que no has podido terminar, que no lo has podido soltar o cerrar este duelo, es para ti esta invitación.
1: Sí, por eso en este Círculo Naranja vamos a hablar de duelos inconclusos. No para olvidar así lo que pasó, sino para entenderlo, darle un lugar.
0: Exacto.
1: Y bueno, aprender a seguir sin que ese dolor controle nuestra vida a veces, ¿no? Si hay algo que todavía te cuesta soltar, este espacio que vamos a tener mañana puede ser para ti. Regístrate porque, pues bueno, básicamente queda el programa de aquí, de Dos con Todo. Uh-huh. Mañana, híjole, en la mañana podría ser que sean uno de los últimos lugares, pero también los programas en vivo para que nos manden un mensajito y, pues bueno, puedan integrarse a esta plática que tendremos el día de mañana, 24 de septiembre, 7 de la noche, restaurante Bule.
0: Tome la decisión, sin miedo, ya no le piense tanto, hágalo. Es un lugar seguro, un círculo justamente seguro, con un especialista, que es lo más importante. Entonces, basta ya de decir, híjole, sí voy, no voy, es que me preocupo. Hágalo, realmente, si está viviendo esta situación, si se encuentra en esta situación, créanme que le va a hacer bastante bien. Y de eso se trata, literalmente, el Bienexar North Logistics.
1: Al 777-300-957 los estamos registrando. ¿Tienen alguna duda? Pueden hacerla antes de registrarse sin ningún problema. Aquí nosotros vamos a contestarles. En lo que vamos a bailar con Madonna, Dansteria. Precaución, tómesela, llévesela con calma, porque sí, está bloqueado varios puntos de la ciudad. Ya lo platicábamos. Así que tome vías alternas y salga con tiempo.
0: Y cualquier cosa, aquí lo escuchen, Dos con Todo.
1: Pontexa.

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7: Las 12 con 32.

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2: Ya son las 12 del día con 39 minutos. Mira cómo me tienes, de GMX con Capo en Exa. Oigan, sigue el bloqueo, cuidado. Bloqueo.
3: Pues ya nos quedamos a acampar y ya aquí que nos traigan los mariachis, dando las 12 de la noche. Y
2: como
3: ya
2: la Virgen.
3: Trabajamos aquí.
2: Como cuando le llevan mariachis a la Virgen, hacia nosotros.
3: Cohetes también.
2: Cohetes, ándale.
3: Bueno, nosotros no, somos.
2: Ponernos, nos vamos a poner.
3: Ah, bueno, eso quizás, pero estamos en contra de los cohetes por los animalitos. Correcto. Pero bueno, ya sabe, yo creo que sí nos vamos a tener que quedar aquí a acampar, mis selfies. Si no, ¿cómo nos vamos a ir?
2: No va a tocar ni pex.
3: Ni modo.
2: Así sale, a ver si sale.
3: Ay, pero bueno, a través del WhatsApp, ya registrado. Qué alegría ver que nos están mandando toda la información. Los vamos a registrar para los que ya están registrados y dicen, ¿qué rollo, qué show? 7 de la noche, restaurante Bulé. Y hoy en la tarde o en el transcurso del día, más bien, se van a poner en comunicación con todos los registrados para más detalles.
2: Para confirmar asistencia, sobre todo, porque es importantísimo. Entonces, considérenlo mañana agendar 7 de la noche, restaurante Bulé. ¿Va? Órale, círculo naranja. Ya estamos. Dueles, Jesse Joy.
3: Esa no.
2: ¿Cuándo estabas junto a?
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1: 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No dejes de hacerlo. Inhala. 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Y tu metabolismo despertó. Haz esta pausa cuando lo necesites.
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9: ¿Sufres de acné injustificado, alergias o rinitis matutina? El culpable puede estar en tu propia cama. Cada noche acumulamos sudor, células muertas y ácaros en las sábanas y fundas de almohada. Cambiar o lavar la funda de tu almohada al menos 2 veces por semana reduce drásticamente la acumulación de bacterias que tapan los poros de tu piel y generan inflamación respiratoria. Un detalle sencillo para una buena salud respiratoria y una piel limpia.
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6: Las 12 con 51.

0: bueno, con esto nosotros ya nos vamos a través de la frecuencia naranja aquí en Dos con Todo. Hola, Laura, ármala, yeah.
1: Ya llegó Paulín, alias el Pólvora, alias el Paul Dan Silvis, no ventiles. Este chavo siempre da las exclusivas. Este chavo siempre da las exclusivas. Cuando fui tía,
0: yo no he dicho nada.
1: Fue el primero en decir,
0: no he dicho
1: bueno,
0: nada.
1: Bendis, cuéntanos qué se siente ser tía.
2: No,
1: o sea, Silvis, no, espera la exclusiva. Espera la exclusiva de Paulín, que él dé la noticia.
0: ¿Ah, ya?
1: Espérame, ¿me puedes abrir el micro, mi Eddie, por fin? Y te quieren censurar. No, ahí
2: creo
1: está.
2: Creo que hubo algún comentario entre Gasuciño y Reniwis. Creo.
1: ¿Sí? Que ya lo.
2: Porque me llegaron comentarios así.
0: ¿Ah, banda. Sí hubo, Eddie? Ah, dijo que sí.
1: En la mañana, okay, dice Eddie.
2: Okay.
1: Ah, Marcino es en la mañana llevándose la exclusiva una vez más. Ah, ¿qué?
2: Reniwis y Gasuciño creo que dijeron lo lindo porque me llegaron mensajes a mi celular. Entonces, yo creo que quiero imaginarme que alguien leyó o escuchó y dijeron, ah, vamos a mandarle saludos al Polo.
1: Ah, mira,
2: creo que sí, amigos.
1: Ahí ya dieron la noticia. Aún así, una vez más, en persona, Paulín, porque ya le mandamos un mensaje en persona. Una vez más, te felicitamos.
2: Amiga, gracias.
1: Y ahorita te abrazamos, Paulín.
0: Sí. Paulín. Pero las mamilas, Paulín. Ya no vamos a armar las cabamas.
1: Ya no, ya no. Oigan, nos despedimos. Gracias en los controles y la producción de este espacio. El buen
0: Eddie, es que nace el puro.
1: Ya nos grillito. Vas a decir, Eddie, o no. Mañana de cumpleaños, dinos algo. ¿Por qué?
0: Sí. Seguimos ya bien no saturados. Paul, seguimos bien saturados afuera, ¿va?
2: ¿Mandé?
0: ¿Bien saturados afuera de tráfico?
2: Ah, es que yo entré por Chamilpa.
0: Ah, está más fácil.
2: Mucho más fácil para allá.
0: Ah, ya, mira.
1: Es que llega en helicóptero, Pudín. Cualquier cosa, se aterriza en la antena y vámonos.
2: Pero bueno. Muy caro la turrocina.
1: Gracias a la Top Life también en la producción digital. Estuvo Ernesto, estuvo Sharon también, hace rato la VIP, y también Irwin.
0: Ahí está.
1: Ah, sí, Shankia.
0: Ahí andan. Ah, después. Nosotros nos escuchamos mañana.
1: Que también llegó.
0: Mañana.

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gracias a mis amistades, amigos. Primero a mi familia de XFM, a toda la banda que me ubica muy bien fuera de esta hermosa producción. A mi querida Fairfits, el buen Eddie Birds. Que Eddie Birds quedó en traerme un mezcal y no lo veo por ahí, amigo. No lo veo. Brendita se lució, con las 3 botellas de tequila. Y el buen Gasuciño ya mandó también su dotación. No, hombre, Renew es también sus pizzas. Pero quiero decirles que estoy muy contento. Ya la gente sabrá entre líneas de a qué me refiero. Pero la neta también por compartir con todos ustedes este programa llamado Destrexa. 1:09. Que todo el mundo sea bienvenido y bienvenida a Destrexa.

autorizan más ustedes, amigos? ¿Cuántos? ¿Cuántos nos autorizan? A unos cinco más, ¿no? Unos cinco más porque prácticamente estamos llenando escupo limitado. Tendremos la experiencia del Círculo Naranja, que es obviamente la plática con un especialista que realmente nos va a guiar, nos va a asesorar, nos va a escuchar. Para todos aquellos momentos que luego yo lo digo abiertamente, sin ningún problema, sin ningún tapujo. También mucha gente siempre decía en mis épocas, en mis momentos como de la juventud, ¿no? La flor de la juventud, que decía, no, hombre, a mí me la pegué, yo soy bueno, ¿por qué no es fácil sonreír? ¿Por qué la gente se pone triste? ¿Por qué la gente anda con este duelo? No, hombre, cuando vas creciendo y viviendo ciertas cosas, dices, oh, no estaba preparada para esto, no me sentía a gusto con esto, y uno no suelta. Uno empieza y se da cuenta porque de repente trae ciertos momentos a tu vida que recuerdas y te hacen estar irritable, te hacen estar incómodo, te hacen no desenvolverte bien ante ciertas cosas que antes eras muy bueno haciéndolo. Y te das cuenta que estás cargando con energía que ya no debes cargar, que ya no te toca, que ya no te corresponde. Pero hay una manera inteligente, saludable y de manera como con esa energía que necesitamos trabajar para que tú estés mucho más consolidado en este ámbito social, laboral, familiar. Y esos duelos que a veces son incomprendidos por muchas personas y que dicen, oye, ay, ya, es bien fácil, ponte feliz. Y tú, no es fácil superar una pérdida, no es fácil superar algún momento complicado con un familiar, no es fácil superar algún abandono, no es fácil superar alguna situación tal laboral que uno siente frustrado. Hay muchas cosas que nos hacen cargar ese mal momento, esa mala energía. De eso se trata el Círculo Naranja. ¿Quién quiere acompañarnos? Pregunto. Me quedan pocos registros, ¿eh? Ya dos con todo y marcianitos. Ya hicieron lo suyo, ya juntaron a mucha gente. Escupo limitado. ¿Quién quiere acompañarnos? Va a ser en el Bulle, restaurante. Recuerda, no se preocupe por nada. Es una simple plática. No les va a costar a ustedes nada. Vamos a llegar a convivir, a tener esa experiencia, a conocer, a aprender y a desaprender, que también es muy importante, ¿ok? Mándame tu mensaje al WhatsApp 40, que tenemos 777-300-0957. Mándalo ya porque tenemos cupo de cuántos. Eran 40 personas, ¿no? Ya creo que tenemos ya, justamente sabiendo cuántos son, 40 lugares y que ya se están prácticamente llenando. Es un lugar pequeño, es con un especialista y necesito saber quién más nos va a acompañar, ¿eh? 40 lugares nada más. Ya no hay más. Apúrense porque luego al rato no digan, es que yo sí quería ir, pero no me animé a poder. Sentía que iba a llorar. No importa. Es importante realmente que tú sanes y que todos sanemos, ¿ok? Recuerda, 777-300-0957. Solamente 40 lugares y ya. Ya no hay, está llenando, se está llenando. Manda de Paul, quiero ser parte del Círculo Naranja y aquí te registramos con todo gusto. Buena tarde, Pontexa.

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con 39 minutos, estás en Exa 95.7, mi gente, ¿listos? A ver, por acá, voy chequeando qué bandas está, dice, ¿qué onda, Paul? Yo quiero ser parte del Círculo Naranja. Con mucho gusto, por acá, terminación 6509, mi querido Arce Benítez, te mando un fuerte abrazo, gracias por ser parte. Mira, cada vez más personas, lo que me gusta es que quieran liberarse, que quieran dejar cargar esa energía, ese momento, ese recuerdo, que no nos iba a crecer en ningún ámbito de la vida. Por acá también tengo otro, a ver, dicen, ¿qué onda? Mi querida Núñez, felicidades, gracias por ser parte. Te mando un fuerte abrazo, mi queridísima terminación 1946, se unió al Círculo Naranja. Ya quedan pocos lugares, ¿eh? Le digo que era, es un lugar, es el restante Bule, no van a pagar ustedes nada, vamos a llegar con nosotros. 7 de la noche, allá lo que es justamente el hotel Flor de Mayo, justamente en lo que es el centro de Cuernavaca. Entonces, para que estén atentos, atentos, porque ya me quedan pocos lugares, ya regalaron registros. Mis hermanos marcianos de la mañana, traen mis hermanitos de dos con todo. Ahora nos toca a nosotros y ya mañana pues tendrán que disfrutarlo, que ir a con esta experiencia, a soltar cosas, a saber cómo, a entender tal vez cuál es la llave. Porque tal vez tú hayas intentado muchas maneras, pero hay algo que nos sigue deteniendo, algo que nos sigue obstruyendo el seguir adelante. Y tal vez mañana lo experimentemos y sepamos cómo configurar este nuevo rollo, nuevo ámbito, nuevo camino de vida. Entonces es muy importante, Círculo Naranja con especialistas, obviamente una gran plática para que seas con nosotros. Recuerda, el programa Bienexar Lor Logistic, ese es de 5 a 6 de la tarde, hablan con diferentes especialistas. Pero mañana en Círculo Naranja esta plática, para dejar de cargar ese duelo que muchas veces pues hay muchas preguntas y ninguna respuesta. Y creo que mañana entre muchas personas y con esos especialistas sabremos cómo soltar. Entonces, me quedan pocos lugares, recuerdan que era máximo 40. Entonces, al WhatsApp de, que es el 777-300-0957, mándame, Paul, quiero ser parte de este Círculo Naranja. Mañana nos vemos 7 de la noche en el restaurante El Bule, ahí en Flor de Mayo, justamente el hotel, en el centro de Cuernavaca. Cualquier cosa, duda que tengas, pregúntame el WhatsApp y, Paul, ¿y cómo llego allá? Oye, Paul, ¿puedo llevar, no sé, a mi sobrino que siento que anda tristeando por la pérdida de su papá? No sé, lo que sea, recuerda, son duelos que aún no se complementan. No nos ayudan, nos detienen, son energéticamente, nos absorben bastante. Por eso platicaremos, encontraremos y daremos principios a soluciones que seguramente nos ayudarán muchísimo, ¿ok? Círculo Naranja, parte del concepto de Bienexar Lor Logistic en Exa 95.7.

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1: 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Si cuando te levantas de la silla suena así, no sufras más.

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1: El poder del contacto con la naturaleza. En Japón existe una práctica médica llamada Shinrin-yoku, o baños de bosque. La ciencia ha demostrado que pasar al menos 20 minutos al día en un parque o rodeado de plantas reduce los niveles de cortisol, la presión arterial y fortalece el sistema inmune gracias a unas sustancias llamadas fitoncidas que liberan los árboles. Desconéctate del celular, sal al parque y abraza lo verde. Tu salud te lo agradecerá.
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¿Cómo vamos en tiempo, mi querido Diver? ¿Estamos bien? ¿Vamos bien? Ok. Quisiera preguntar algo que es muy directo porque hay luego... dime si directo, situaciones que dicen a mí qué me importa. Yo estoy bien. Lo que pasa en la casa del vecino me vale. No, oye, llegó ese cuate, está mucho más preparado que yo. Nah, no pasa nada. Yo tengo más tiempo que él en la empresa. Aguas. Aguas, aguas, aguas. ¿Sabes cuáles son los estados más competitivos de México? O sea, Morelos estará en estados más competitivos. ¿Y qué es el hecho de ser competitivo? No, no hay que entenderlo como el hecho. Sí, es que a mí nunca me gusta perder ni en las canicas. No, no. Recuerda que, ¿qué significa realmente? Significa realmente ser competitivo. ¿Para ti qué es? ¿Que tengas argumentos para defender una idea? ¿Que tengas estudios como herramientas para que ocupes un mejor puesto? ¿Que tal vez te desenvuelvas mejor o tienes ciertas habilidades o los demás que te ayudan a sobresalir? ¿No? Bueno, entonces, muy bien, muchachos. Muy sencillo con todo esto, les tengo noticias. ¿Cuáles son los 5 estados más competitivos de la República Mexicana? Es un tema realmente muy interesante. El ser competitivo no es solamente tener o mucho dinero o mucho éxito o que digas, no hombre, es que mi empresa es la mejor de todas. Hay cosas interesantes justamente en esto. Recuerda que bueno, es como cuál es la entidad de nuestro país que ayuda a generar, atraer y retener talento o inversión. Bueno, ya en el 2026 lo han medido con 53 indicadores que tienen que ver con economía, innovación, infraestructura, mercado laboral, sociedad, el medio ambiente, el Estado de Derecho y simple también el desempeño de los gobiernos. Bueno, ¿qué hace competitivo un Estado? A ver, vamos, ya lo estamos acá sacando y poniendo sobre la mesa, ¿no? Pues yo para mí, el punto número uno es que existan buenos empleos, que haya buenos salarios. No solamente en algunas empresas o ciertas áreas, ¿no? Que una persona obviamente pueda devengar porque esa persona está preparada, se encuentran oportunidades y no tengas que emigrar para desarrollarse, ¿no? Muy clásico de aquí a Puebla, de aquí a Querétaro, de aquí a Ciudad de México, de aquí a Guadalajara, de aquí a Tijuana, porque no hay una aquí, de aquí a allá, ¿no? Que resulte obviamente atractivo abrir, no sé, mantener o hacer un negocio en nuestro estado. Eso es ser competitivo. Creo, velo poniendo tú sobre tu mapa mental y decir, creo que sí, no tenemos ni para estar en el ranking. Velo checando que exista infraestructura funcional, no sé, carreteras, conectividad, que exista buena energía, tecnología y obviamente servicios, ¿no? Que tal vez que al producir algunas cosas de mayor valor, como la innovación, la tecnología, la industria especializada y exportaciones, ya se nos están yendo fábricas. Que exista, obviamente, educación y talento calificado que brinde la educación. Porque hay... Yo tengo la oportunidad de haber laborado, obviamente, un rato tototote en el medio del magisterio, justamente. Y me encontré una calidad impresionante de maestros que decía, estos cuates podrían estar manteniendo las futuras generaciones estrellas de nuestro país, porque son muy buenos. Pero también lo digo abiertamente, había situaciones que era complicado, como el hecho de decir, este cuate que es aquí. No, no, ni se le entiende, ni sabe cómo expresarse, y anda dando clases, anda peleando. Bueno, obviamente que también haya condiciones de seguridad en el Estado y el derecho, y que las instituciones funcionen y administren adecuadamente por los recursos públicos, cosa que sabemos que sí pasa en nuestro país y en nuestro Estado, ¿verdad? Bueno, ¿cuáles son los estados más competitivos de nuestro país? ¿Ya te hiciste la idea? Ahí les va. Lugar número 5. Baja California Sur, aplausos para ellos. Vientos, hermanos de Baja. Baja California Sur son de los estados más competitivos. El lugar número 4, ¿quién creen que sea? Changuito City Bird, ¿quién piensas? ¿Morelos? Morelos, ahí te mira. Te los voy a echar en la cara, ahí te van. Los polvos de sapiencia y sabiduría, amigo. Sal, límpiate un poquito aquí, te dedicaron un poquito de... ¿Cómo se llaman? Brillantinas. Lugar número 4, nos toca nada más y nada menos que Coahuila. ¡Aplausos para mis hermanos de Coahuila! Que tengo amistades muy chidas ahí en Coahuila, justamente. Luego me mandan mensajitos ahí, ¡pon, graba un video! Y buena onda la banda de allá también, sí. Que también andan emprendiendo, les va muy bien, ¿eh? Lugar número 3, ¿qué creen? Nada más y nada menos que el señor Los del Norte, los de Nuevo León. ¿Cómo no, muchachones? Señoronas y señorones,
Bien, Nuevo León, el tercer lugar en los estados más competitivos de nuestro país. Lugar número 2, apenas estuvimos hace unos años allá en la convención de MBS Radio, juntando las estaciones de MBS y conocimos a gente muy talentosa, nada más y nada menos que el hermoso estado de Querétaro. ¡Aplauso para ellos! ¡Morelos! No, Morelos aún no está. Número 1, ya saben cuál es, ¿no? Seguramente por todo lo que les dije esos puntos, la Ciudad de México. Aplausos para mis amigos de la CDMX. De Morelos, no, no, no. Aguanten, aguanten. Lo van a llegar. Me va a llegar un WhatsApp ahorita. Es que también hay cosas más bonitas que eso, Pula. Habla mejor. No lo digo por mi gente de Exa, lo digo porque me ha tocado gente que se encarga de manejar cosas importantes del estado. Me dicen, ay, ¿cómo dijiste eso? No manches, amigo, me estás... Pues póngase a trabajar, hombre, caballero, mujeres, damas, talentos, háganlo bien, háganlo bonito. Tenemos que estar en el... Yo me atrevo a decir que debemos estar en el top 8 de los estados más competitivos, pero hasta el momento la respuesta es nanay. 2:07 de una tarde. Soy Paul, tú escuchas Destrexa. De

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5.7, las 2:40. Muchas cosas han sucedido. ¿Ya nos sigues en redes sociales de Exa Cuernavaca? Muy bien. Ya tengo tu registro por acá. Ya se animaron. Me encanta que la banda sea sincera, que la banda es transparente. Hola, Paul. ¿Cómo estás? ¿Cómo están, amigos de Exa? Pueden mandar un saludo para Tania Cisneros. También pueden leer ese mensaje por radio de parte de Ivette Evangelina Cortés Arriola. Me gustaría que en un futuro todos los equipos de fútbol mexicano tengan una porra femenil. La verdad que sí, a mí me encanta. De hecho, tengo una amiga que le mando un saludo a Ami, que apenas la vi en la Queens League. Muy bien, pero ven en cosas muy bonitas y mejores para toda la banda que practica deporte. Buena lección de vida, practiquen deporte, el que sea, pero practíquenlo, es padrísimo. Y ayuda bastante a la salud en todos los ámbitos. Y eso es parte de Bienexar Lord Logistic. 2:41, soy Paul, estás en Destrexa.

una sensación. Es una pieza de cerámica que se ha promocionado en el Encuentro Nacional de Arte Joven. Bueno, la artista se llama María Fernanda, pero su pieza está llamando la atención. Es cerámica y la pieza se llama, bueno, el título es Foráneos. ¿Qué te imaginas que haga un artista con cerámica y el título sea Foráneos? Pues en cerámica hizo una caja de huevo con los clásicos mecates. Cuando alguien viaja, ¿no? Estudiante y llega a otro lugar, a otra ciudad, viene de un pueblito. Tal cual, pero la pieza es tan perfectamente bien hecha que parece real, parece cartón, pero es cerámica. En el Museo de Arte Joven justamente se está presentando y ha sido una sensación, la verdad. Tiene la oportunidad de buscarla en redes sociales. Busca Foráneos, la pieza de María Fernanda del Museo de Arte Joven, que es una caja de huevo, cartón grande, con mecates y es cerámica. Está impresionante, de verdad, muy buen trabajo. 2:55, regresamos con más al reto de Strexa.

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digna de compartir, pero resulta que México le está pasando algo que a muchos países ya han sufrido, ya han vivido y también ya han regulado. La pregunta, ¿creen ustedes que México se esté quedando sin nuevas generaciones? Sí, sin niños, sin niñas. Y ojo, no es para que nos alarmemos. ¡Ay, no! No, hay que ponernos a pensar bien exactamente con esta situación o experiencia en nuestro país. Dicen los datos del INEGI, tal cual. Bueno, México, sabemos que tiene como 130 y 33 millones, ¿no?, de habitantes. Bueno, pues según la encuesta intercensal del 2025 del INEGI, por ahí dice que los datos son 130.911.314 habitantes. Vaya, datos bastante fuertes. Pero lo interesante, ¿por qué no sacamos unos jugadores? Ay, no, el Pole desconectándose, ¿no? Pensando en la selección mexicana. ¿Y por qué somos tantos si no tenemos jugadores como en Uruguay, como en Argentina y como otros países? No puede ser. Creo que somos más habitantes que países como Liechtenstein o como Alemania, no recuerdo. Bueno, ya rezando el tema real. Oigan, lo interesante con esta situación o dato del INEGI es que, bueno, no es cuántos somos en total, sino que la edad de nuestro país ya está cambiando, dicen los especialistas, porque la edad mediana, o sea, el promedio, pasó de 29 años en nuestro país, que era el 2020. O sea, como que entre toda la cifra, el promedio era, no, México tiene 29 años. Y ahora, este 2025, el promedio es de 32 años. O sea, la mitad del país tiene 32 años o menos. Y la otra mitad, mucho más. Y otra cosa también, ya uno de cada 10 personas tiene 65 años o más. ¿Qué hubo? Bueno, pues el promedio de hijos por mujer también bajó. Antes eran 2.1 en el 2020 y ahora es 1.9 en el 2025. Porque cada vez más es mucho más común ver familias con que son muy pequeñas o personas que deciden ya no tener hijos. Dicen, no, yo con uno, yo me doy por bien servido. Bueno, pues la población menor de 15 años ha perdido paso en esa estructura del país. Porque bueno, mientras digamos que crece una proporción de adultos mayores, la edad mediana sigue subiendo porque no hay nuevas generaciones. Y entonces, a ver, si nos estamos haciendo más viejitos en nuestro país, no exactamente así tal cual lo dice la INEGI. Todavía hay millones de niños, niños y adolescentes. Lo que está cambiando en sí es la proporción. No es que haya desaparecido las nuevas infancias. La pregunta que es muy directa, ¿planeas tener tu familia? ¿Planeas tener hijos? ¿Ya tienes o prefieres mejor un perrijo o un gatijo? ¿No? ¿O no tener nada? ¿No? Conozco a gente y es muy válido y muy respetable su punto de vista. Dice, ¿para qué? Si estás viendo cómo está el planeta y el país, Paul. Pero como siempre, tú tienes la mejor opinión. Cuéntamelo a través del WhatsApp de cabina. Soy Paul. Buena tarde, tú escuchas Destrexa.

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5: Obvio, vas a poner el himno de la América cuando entres a la fiesta. O la de fiesta en América, porque no puede faltar eso en una boda de un americanista.
6: Es negociable. Claro. Eso es negociable, carnal.
7: De hecho, cuando vayamos entrando así a que nos case el padre, el himno de la Champions. El himno de la Champions. Oh, mi corazón encantado de Dragon Ball. ¿Cómo ves, pa? ¿Cómo ves?
6: Escoge, ¿cuál escoges, güey?
7: Pues mi corazón encantado.
6: ¿O quieres un mix?
7: No, mi corazón encantado. Mi corazón encantado de Dragon Ball. ¿Cómo ven? ¿Cómo les caerías? En piano. ¿Qué está pasando aquí?
6: No sé, están entrando a la boda, creo.
7: Ah, está caminando hacia el piano.
6: Ok.
7: Y aquí yo estoy esperando, güey, con mi traje.
6: ¿Quién es? ¿Di Blasio? ¿Quién es?
7: Yo creo. ¿Sí?
6: ¿Pantameo de tacón? No es No me espero menos una Yuri, ¿eh?
7: Y ahí es donde ya me dan la... Me empieza así la güey en plan... ¡Ya! A mi corazón ya no canta.
6: ¿Va a estar cantando? La vas a estar cantando, güey.
7: En mi mente. Porque tengo que verme bien para el video, güey.
6: Ah, ok.
7: ¿No?
6: Cara de video esperando a la novia.
7: Cara de video esperando a la novia.
6: A ver, por favor. ¿Tienes que llorar? ¿Vas a llorar, güey?
7: Tengo que, güey.
6: Tienes que llorar. No. Ponte vapurru o algo, güey.
7: Sí, ¿verdad?
6: Sí. Sí, porque le da emoción, le da sensación, sí, y wey. Parece que sí la amas y todo.
7: Ajá, exacto. Para que cuando vean el video así 10 años después, güey, ¿no? No digan, ni lloraste, no sentiste nada ese día.
6: No hubiera pensado que se iban a divorciar, mira.
7: Y se la cara de. Y de repente volteas así tantito, güey, para verla. Y dices, puta, güey, está.
6: Sí, sí, sí. Vas a echar una sonrisita así como de.
7: Si tú conmigo te.
6: Una sonrisita así como.
7: Sí, sonrisita de.
6: Eso de.

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quiero que al rato anden tristones, porque ya lo advertimos en todos los programas desde Marcianos en la Mañana, dos con todo, y ahora aquí en Destrexa. Vamos a hacer un círculo naranja. No, no tienes que pintarle a nadie ni los cachetes de nadie, ¿no? Círculo naranja es una experiencia muy bonita, distinta y que realmente va a abonar algo. Se trata de hablar con un especialista. La especialista va a tratar un tema muy importante que seguramente si no eres tú, conoces a alguien y será padre que mandes al WhatsApp de cabina. Apúntalo bien, porque si tal vez después de este mensaje te lata, despierta esa curiosidad o creas que yo lo necesito, digas, ¿sabes qué? Es necesario en mi vida esto. Aún siento que no he superado el asunto. Bueno, recuerda, el WhatsApp de cabina es el 777-30-00957. ¿Qué está pasando con esto? El Círculo Naranja va a ser una plática, una sesión muy bonita, porque hay que recordar que no es como un rollo en el ser humano de que algo malo nos pasa ya. Borrón y cuenta nueva, no pasa nada, échale ganas. Hay que borrar recuerdos o como hay que quitarlos como algo mágico con esta varita, porque no solamente es de soltar cargas emocionales o resignificar las experiencias y aprender a seguir adelante. No, no solamente es eso. Son cosas mucho más complicadas, porque un duelo no solamente aparece cuando alguien muere, también los duelos existen, amigos y amigas, cuando termina una relación, cuando te quitan tu trabajo, ¿no? Cuando te corren de él, cuando cambia una amistad. Simplemente esa persona ya no lo quería antes y dices, híjole, que extrañaba mis salidas, eran bien divertidas. Como el clásico meme, ¿no? Ay, mis amigos hipócritas, cómo los extraño. Las fiestas eran buenísimas con ellos cada fin de semana. Bueno, también cuando se te va un proyecto de vida, cuando incluso tienes algún momento complicado de despedirte de una versión tuya que ya no va a ser más nunca más en la vida. Y bueno, hay que recordar algo, que en este círculo naranja, en esta sesión que va a ser llevada a cabo el día de mañana, 7 de la noche, en el restaurante Bule, ahí dentro del Hotel Flor de Mayo, bueno, en el centro de Cuernavaca. Más informes, mándame WhatsApp a cabina. Diepol, ¿cómo está? ¿De qué trata esto? Bueno, pero mándame mensaje ya, porque luego termina el programa y me están preguntando cosas ya a las 8 de la noche, cuando yo prácticamente ya no estoy en esta oficina, ¿ok? Entonces, bueno, recuerden que hay que superar las cosas de manera interesante y por eso, bueno, hay recuerdos que siempre van a estar ahí. Pero la diferencia es que lleguen en un momento en el que puedas recordarlo sin que sigan controlando tus decisiones. Sé parte del Círculo Naranja. Manda WhatsApp y dime, Paul, quiero vivir experiencia de Círculo Naranja dentro del Bienexar Lore Logistics. Soy Paul. 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
11: ¿Tienes hambre o solo estás aburrido, estresado o triste? Aprende a diferenciarlas. El hambre física aparece poco a poco. Sientes vacío en el estómago y cualquier comida te satisface, hasta un plato de brócoli. El hambre emocional aparece de repente. Exige un alimento específico. No sé, chocolates, harinas, papitas, y viene acompañada de culpa después de comer. Antes de asaltar el refrigerador, toma un vaso con agua y espera 5 minutos. Tu mente se calmará.
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chavos, había cupo limitado con Círculo Naranja. No sé si aún queden registros con el profe Ian. Manténgase muy pendiente de lo que pasa porque yo quiero que vivan la experiencia. A nombre de mi querida Vivi Cappuccini, la capona del operador de la Radio Naranji, en los micrófonos de XFM, yo soy Paul. Ah, me falta mi querida Fer Fitz y sus secuaces, el equipo de medios digitales de Exa Cuernavaca. Que por cierto, ¿ya nos sigues? Exa Cuernavaca, sí, en todas las redes sociales. TikTok, Instagram, YouTube, que por cierto, te invito a que veas el podcast que tengo con mis amigos, con Sergio, Vita y Brenda, llamado Sala Naranja. 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Y también la mía, ¿ya nos seguimos tú y yo? No, tache para ti. Yo te voy a seguir sin problema, ¿eh? Tú sígueme, yo te sigo. Búscame como Paul GS. Recuerda que mi nombre se pronuncia Paul, pero se escribe Paul. Paul GS. Así como Paul McCartney, ajá, como Paul McCartney, así como Paul Oakenfold, ¿no? Como Paul Oakenfold, sí. Así como Paul Ince, como Paul Ince, así, así. Así que búscame como Paul GS. Pásala bonito, ya me voy, me dejo de tanto bla bla. Que dimos un ratito más. Recuerda que en punto de las 5 viene Bienexar, Lord Logistic, conducido por el gran profe Ian. Bonita tarde y todo el día, sí, todo el día, Pontexa.

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0: 5 de la tarde con 5 minutos. Ya estamos de regreso en esta nueva edición, en un nuevo día, en una nueva tarde a través de la Frecuencia Naranja, a través del 95.7 de tu radio. Estoy muy contento de estar con todos y cada uno de ustedes a través de esta nueva edición de Bienexar, este momento específico del año que hemos dedicado a través de la Frecuencia Naranja ya en varias temporadas, en varias repeticiones a lo largo de pues ya prácticamente 3 años que hemos tenido estas intervenciones al aire con el propósito de encontrar respuestas, con el propósito de seguir respondiendo a preguntas que tienen que ver con la espiritualidad, que tienen que ver con la forma de ver el mundo, que tienen que ver con la forma de sanar también a través de todo lo que nos rodea, a través de nuestro entorno, a través de nuestros propios pensamientos, a través de la interacción y el vínculo que generamos con otras personas, a través de cómo nos relacionamos y desarrollamos con el medio ambiente que está a nuestro alrededor y sobre todo con nuestros pensamientos, ¿no? Lo hemos abordado desde distintas perspectivas, desde la perspectiva física, desde la perspectiva kinestésica, desde la perspectiva biológica, desde la perspectiva psicológica, desde la perspectiva del yoga, de la perspectiva tradicional de la psicología, desde la biodescodificación. Bueno, lo hemos abordado desde múltiples puntos de vista y ópticas, lo cual, pues bueno, siempre enriquece y siempre complementa la siguiente entrevista con todas las anteriores, lo cual es muy interesante. Y el día de hoy tenemos un tema que en lo personal a mí se me hace un tema fascinante, número uno. Número dos, considero que es un tema que debemos empezar a explorar de una manera más profunda los seres humanos, porque estamos acostumbrados a hacerle caso únicamente a un lado de nuestro hemisferio o a uno de los hemisferios de nuestro cerebro. Estamos haciéndole caso completamente, sobre todo a la parte frontal de nuestro cerebro, ¿no? Que nos dice que pensemos de manera lógica, que pensemos de manera matemática, que pensemos de manera consecutiva, que pensemos de manera de acción y reacción desde una perspectiva muy lógica y muy matemática. Pero no estamos volteando a ver que nuestro cerebro cumple con otras funciones y tiene otros propósitos también, de pronto un poco escondidos, porque hemos estado tan acostumbrados a escuchar únicamente una parte de nuestro cerebro que nos cuesta de repente escuchar o diferenciar o discernir y distinguir las otras formas de pensamiento que también coexisten dentro del mismo cerebro. Y para el día de hoy, bueno, dentro de nuestra misma mente, ¿no? Porque el cerebro es prácticamente el órgano, pero dentro de la mente y lo que representa la mente humana, el día de hoy vamos a tener un tema muy interesante porque vamos a platicar con dos acompañantes en procesos de sanación. Pero no me refiero a acompañantes en procesos de sanación y de recuperación a nivel médico, a nivel clínico, como lo conocemos tradicionalmente, sino un acompañamiento a nivel de sanación que puede ir un poquito más allá, que puede ir un poquito más profundo en la pregunta. Y para ello tenemos a Minerva Orduña, quien es mejor conocida como Mine y que está aquí en la cabina de XFM, y a Manuel Salinas, mejor conocido como Manu, que se encuentran aquí en la cabina de el 95.7 de tu radio en esta edición de Bienexar. Chicos, ¿cómo están? Muy buenas tardes.
1: Hola, buenas tardes a todos. Aquí estamos muy contentos de compartir un ratito con ustedes y gracias por este espacio que permite ver cosas distintas.
0: Completamente, que eso es lo más interesante de este tipo de conversaciones, que después de las conversaciones nos convertimos en, no en otra persona, pero sí en una persona que mira las cosas desde otro lado, lo cual creo que con el paso del tiempo va ayudando a abrir caminos en la conciencia. Está comprobado que la perspectiva a nivel científico, y lo hemos repetido en este programa, a nivel de estudios longitudinales y de estudios históricos, nos han llevado a las hipótesis, más bien a comprobar hipótesis acerca de que la neuroplasticidad, aprender acerca de cómo evoluciona y aprende el cerebro y empezar a ver los aprendizajes desde diferentes perspectivas, nos ayudan no solamente a aumentar nuestro campo de conciencia y cómo vemos el mundo, sino también esto se ve reflejado en cómo interactuamos con el mismo, que al mismo tiempo nos ayuda a entender cómo interactuar con nosotros mismos.
1: Así es.
0: Es muy interesante entender cómo todo lo que sucede afuera puede ser representado adentro, a nivel emocional, a nivel espiritual. Y el acompañamiento en sanación se me hace un tema increíblemente importante en esta época, porque estamos acostumbrados a que nos acompañen doctores, enfermeros, enfermeras, personal médico, personal clínico, a través de la medicina alópata, a través de procesos medidos a través del método científico, que volvemos a lo mismo, es únicamente una forma de ver la vida a través de nuestro pensamiento lógico matemático. Pero resulta que nuestro cerebro puede adaptarse a diferentes otras formas de pensamiento. Y el acompañamiento espiritual, el acompañamiento de sanación, está más encaminado al acompañamiento de volver a encontrarnos con nosotros mismos. ¿Podríamos decir que esta es una afirmación?
1: Así es, incluso te voy a poner esta frase, responsabilizarnos de nosotros mismos. Porque a veces pretendemos que una cirugía, que un fármaco nos quite una situación que tiene muchos más factores.
0: Completamente, completamente. Pero esto me decanta específicamente a la primera pregunta. ¿Cómo podemos identificar cuando necesitamos acompañamiento en la sanación espiritual o emocional?
1: Yo creo que siempre ocupamos el acompañamiento y lo que pasa es que a veces nos polarizamos, ¿no? Nos vamos hacia la medicina alópata y lo demás no sirve, o no queremos ni siquiera un paracetamol. Hay gente que tenemos pacientes que a veces dicen, ni una pastilla, yo con puro natural. Y hay gente que al revés, no, a mí dame el antibiótico, dame el medicamento para que se me quite. Cuando en realidad somos una integridad. Somos un ser completo, complejo, profundo, en el que pues va a haber pensamientos, emociones, por supuesto que hábitos, alimentación, ejercicio, y muchas veces el desequilibrio o la desarmonía de alguno de estos puntos va a ser lo que nos lleve a la enfermedad. Inclusive nuestros ancestros de estas tierras decían, los toltecas y los mexicas, mayas, no hay enfermedad, no existía el vocablo en las lenguas antiguas. Decían, hay un desequilibrio, tu aire, tu tierra, tu fuego, tu viento están en desequilibrio. Entonces, eso sería como muy interesante, responsabilizar también esta parte completa de nuestro ser para poder sanar.
0: Ok, ok.
2: Y un buen momento para darte cuenta que requieres este acompañamiento, que encuentres esta guía o asesoría a muchos niveles, tiene que ver con un sentir, un autoconocimiento. Hay gente que lo tiene desarrollado, sin duda, pero también hay gente que no. Entonces, ¿qué pasa? Vamos más allá a veces del me siento mal o de que las cosas no cuadran. Es que los eventos se manifiestan. Los accidentes suceden y ponen en evidencia un punto importante el cual desarrollar o procesar. Entonces, no solo es que me siento triste o me siento raro o no fluye bien las finanzas, no fluye bien esto, aquello, sino es me duele esto y no me permite hacer nada o hacer, por ahí se dice, la enfermedad o el sentir la enfermedad cerca nos hace ser honestos con nosotros mismos, porque ya hay un nivel de enfermedad o nivel de sintomatología que cuando se manifiesta no lo puedes ocultar. En esta cultura moderna tenemos muchas herramientas para ocultar, tenemos muchos filtros, ¿no? Para la foto en Instagram, tenemos muchas maneras de ocultar lo que realmente está pasando. ¿Cómo estás? Bien. Claro. No pasa nada, todo está perfecto, pero ya a veces la enfermedad se manifiesta. Uh-huh. A cualquiera de los niveles, que puede ser físico, mental o psicoespiritual, por decirlo de alguna manera, cuando se manifiesta no podemos ocultarlo ya, ni de nosotros mismos, es evidente.
1: Perdón, y cuando persiste, claro. Porque a veces hay un tema, dolor, por ejemplo, en algún lugar, de cabeza, por ejemplo, y el paracetamol, el ibuprofeno nos ayudaron un tiempo, pero ya no. Y entonces es cuando hay que explorar qué me está diciendo mi cuerpo.
0: Totalmente.
1: Y con qué herramientas voy a contar para poder sanar. Y a veces, sí, tómate tu paracetamol, pero también ponte a bailar. Ponte a escuchar una canción propositiva. Ponte a escuchar una vibración. Ponte un imán. Explora cosas nuevas. Porque queremos resultados diferentes, pero hacemos lo mismo. Entonces necesitamos explorar cosas nuevas para tener resultados nuevos.
0: Muy bien. Es muy interesante entender que el ser... vamos a decirlo desde una perspectiva muy poética, ¿no? Poética. El ser que habita este cuerpo, el cuerpo de cada quien, ¿no? Pues sí, claro, se va a enfermar eventualmente porque somos un cuerpo orgánico y eventualmente pues, se degrada y se enferma. Pero lo que vive dentro, lo que vemos al momento de ver a un amigo después de 10, 15 años de mantener una relación y sigues viendo a través de sus ojos que sigue siendo la misma esencia, la misma persona que tú conociste en el pasado y que está de alguna manera encasillada, vamos a decirle de esta manera, dentro de un cuerpo, pero por dentro no envejece. El espíritu y la forma de pensar y la forma de coexistir con el universo y con el plano terrenal no envejece, permanece.
1: Y se enriquece.
0: Y va aprendiendo. A veces aprende cosas que no debería aprender. Y eso a veces lo enferma.
1: Cierto.
0: ¿No? Y esto me lleva a la siguiente pregunta. ¿Cuál podrían considerar ustedes en esos procesos de acompañamiento de sanación que es el problema más recurrente de la gente?
1: Yo creo que en primer lugar sería vivir solos un proceso, justamente. Porque hay procesos que pudieran parecer, pues, nada graves. Por ejemplo, se me murió mi gato. Pero a veces eso es muy fuerte para algunas personas. Para otras a lo mejor no. En China creo que hasta comen sopa de gato y de perro. Pero en otras culturas son verdaderas seres que acompañan. Y por ejemplo, el proceso de que se muera una mascota puede ser algo muy pesado. Y vivirlo en soledad o incomprendido te puede empezar a generar como una lastimadura más allá del cuerpo. Y que claro, también va a hablar el cuerpo a través de los síntomas, los dolores. ¿Qué pasa? No, pues ya me siento mareado, ya me dolió la cabeza, ya me sudaron las manos. Puede ser.
0: Claro.
1: Al final estamos sintiendo y el cuerpo está manifestándolo con nuestro ser. Ese ser que dices, efectivamente, nuestra alma, nuestra mente, nuestra emoción en conjunto, pues está manifestando el dolor que está sintiendo, ¿no? Y que empezó por un evento, no por una situación fisiológica, pero sí por una situación de claro, la vida, ¿no?
0: Sí, como un ejemplo muy, muy genérico, muy práctico, podríamos entender que el cuerpo es la computadora y el software que habita la computadora es, digamos, el alma, ¿no? Podríamos llamarle el ser o el alma. Y hay veces que falla la configuración del software, cierto, porque lo operamos mal. Sí. Pero hay veces que le cae agua o café a la computadora y se descompone.
1: O perdió el Wi-Fi. Ah.
0: Sí, hay veces que también perdemos la señal, pero hay veces que se puede dañar la parte física.
1: Sí.
0: Y hay veces que se puede dañar la parte que opera la parte física. Y algo muy interesante también es que en la antigüedad, yo lo tengo clarísimo en mis recuerdos de la escuela y de la primaria, yo recuerdo que hablar de Arquímedes, por ejemplo, era hablar de el macrocosmos y el microcosmos, que de la misma manera que es afuera, es adentro. Y bueno, todos lo han dicho, Platón, Arquímedes, Cristo, el Buda, todos han hablado de esta conexión entre el ser y el universo o lo que hay afuera. Entonces, hay demasiadas coincidencias como para que, digamos, esos estaban muy locos. Tal vez los locos somos otros, los que no estamos volteando a ver lo demás, lo que estamos enfocándonos en ver únicamente desde una sola perspectiva en vez de verla desde diferentes ópticas. Pero bueno, el día de hoy vamos a platicar de cómo es el acompañamiento en la sanación. Vamos a poner algunos ejemplos, si es que ustedes me lo permiten, acerca de qué podría hacer la gente en caso de que tenga ciertos síntomas, a lo mejor relacionados con alguna situación psicosomática, y de qué manera podemos desenredar esos nudos y que sea una sesión un poquito teórico-práctica. ¿Les parece?
1: Perfecto.
2: Sí.
0: Muy bien, pues ahorita lo platicamos. No se muevan, que continuamos en esta increíble edición de Bienexar. Son las 5:18, Pontex FM.
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0: Ya estamos de vuelta a través de la frecuencia naranja, son 5:26. Yo tengo que decirlo, esta es una de las pláticas que más me entusiasman, y lo digo cada programa, porque es real. Cada vez que llego a la cabina y conozco a las personas que vamos a entrevistar en el programa, quedo más fascinado, pero también con más preguntas. Porque yo sé que ustedes tienen muchas respuestas, pero cada nueva respuesta genera nuevas preguntas. Y mi pregunta siguiente en esta entrevista sería, ¿cómo darnos cuenta que podríamos, como seres humanos, acompañar a otra persona en una sanación o en un proceso de sanación? ¿Cómo se dieron cuenta ustedes que tenían, vamos a llamarle habilidad, ¿no? Vamos a llamarle habilidad para términos prácticos. ¿Cómo se dieron cuenta que ustedes tenían esta habilidad?
1: Porque había un gozo y un disfrute en el acompañar a alguien a sentirse mejor. Y okay, eso es desde, quizás desde niños, quizás desde muy jovencitos. Y es que Manu y yo caminamos juntos desde hace muchos años y acompañamos a la gente en sus momentos. Y a veces el acompañamiento sí va más hacia lo científico, pero a veces va más hacia un abrazo, así de plano.
2: Es que también están los llamados. Podemos romantizar y decir, bueno, si hay un gozo, si hay un llamado, si hay una necesidad de dar el servicio. Y eso cuando hay honestidad, se plantea de manera perfecta. Pero también hay llamados, y no todos los llamados son elegantes. A veces los llamados son sacudidas porque son dudas, pero hay enojo. A mí me pasó muy al principio que estaba enojado porque yo tenía pretendía yo tener una claridad en lo personal de querer hacer una cosa por la carrera que estudié en la universidad. Sin embargo, pasaron una serie de cuestiones que fueron como pequeñas pistas que deja, no sé, como el duende o el hada mágica que van dejando ahí. Después, cuando tuve oportunidad de juntarlas todas, me di cuenta que ese era mi camino. Y lo tomé con conciencia, autenticidad y sinceridad. A veces también tenemos que defendernos en la parte egoica, porque a veces no tenemos bien trabajado un aspecto de querer salvar a todo el mundo y salvar a todos porque me causa una angustia y no proceso lo personal, y es más fácil andar repartiendo para todos y decir cómo los demás viven su vida, pero no soy honesto conmigo mismo, ahí algo está fallando. Entonces tiene que ver también mucho no solo el llamado, sino la honestidad del trabajo, de entenderte humano y de que tus disposiciones, las herramientas son auténticas y verdaderas, porque si no, hay un costo.
0: Claro.
2: Hay un precio que pagar. Siempre muchos lo verán como karma, si lo queremos sintetizar con algún vocablo conocido. Pero yo quisiera también hacer este énfasis en el llamado.
0: Que bueno, esto igual nos empieza a encaminar a entender algo muy importante. En tu caso, Mine, tú eres médico general.
1: Sí.
0: O sea, tú estudiaste en la UNAM y eres médico general. Y en tu caso, Manu, tú estudiaste ciencias de la comunicación. Así y te es. Estás formado desde la perspectiva tradicional, digamos, del periodismo y los medios tradicionales, sí, y demás. Ok. Entonces, desde estas dos perspectivas, que de alguna manera podríamos llegar a pensar que son contrarias, ¿no? La medicina con la espiritualidad, uh-huh, o de pronto la cotidianidad de los medios de comunicación y su mimetización en la sociedad, uh-huh, con la espiritualidad, uh-huh, pues se siente como que estamos diciendo contradicciones.
2: Pareciera chocante.
0: Pero esto me lleva al siguiente tema. ¿Cuál ustedes consideran o ven, o más bien, qué experiencia ustedes han visto en el acompañar a alguien que digan, wow, esto está relacionado el mundo terrenal con el mundo espiritual? Es decir, la forma en la que se reflejan las cosas en el cuerpo tiene una conexión profunda a nivel espiritual o emocional. ¿Cuál, alguna experiencia o anécdota que nos quieran compartir?
1: Fíjate que yo quisiera compartirte esto. Sí estudié medicina, pero yo vengo de un linaje donde mi abuelita limpiaba con huevo y sabía cosas de hierbas, y mi madre también. O sea, como que nunca estuvo en mi familia peleado la parte científica con la parte más energética, espiritual. Entonces, y en el caso de Manu igual, también en su familia, psicólogos, pero psicólogos con otras formaciones. Y entonces creo que la familia nos permitió pues abrir otras posibilidades. Y yo creo que hay una necesidad, como bien lo dices, o sea, no solo es física, también es energética. O sea, puede ser que alguien venga muy mal de la garganta Uh-huh. Y sí, se enfrió y viene con tos y gripa. Pero a ver, ¿qué más te pasó? ¿En qué momento estás de tu vida? Y entonces ahí es donde sale alguna emoción, algún pensamiento, algún proceso que va a explicar el síntoma físico. O sea, sí, claro que hay bacterias, virus.
0: Por supuesto.
1: Ya pasamos por una pandemia, ¿no? Pero pues vamos, también está este factor. ¿Por qué en una fiesta hay una comida y solamente 3 se enfermaron del estómago y los demás no? ¿Qué procesos más allá de los fisiológicos impactan, ¿no? Uh-huh. Entonces a mí me gustaría comentar eso.
0: ¿Y algún caso que ustedes hayan acompañado que digan, este caso aquí se ve claramente esta conexión entre el cuerpo y el espíritu, o el cuerpo y la psique?
2: Bueno, es que son cosas que pasan del diario, ¿no? Mira, yo a lo mejor no puedo citar un caso en particular, pero puedo hablar un poco en general de la gente que va a nuestra consulta. Uh-huh. Porque la mayoría, la primera vez, pues viene buscando una cuestión por una cuestión muy concreta, física. Tengo gastritis, tengo esta sintomatología, tengo este problema físico.
1: Y ya probé medicamentos, ¿no?
2: Y ya pasé por no sé cuántos doctores y ya me hicieron quién sabe cuántas cirugías, no sé. Y bueno, vamos a darle una oportunidad. Una de las herramientas que manejamos muy fuerte es el biomagnetismo médico, por ejemplo.
1: Imanes.
2: Entonces, a través de imanes naturales. Entonces, esta gente se acerca y tiene este problema concreto, y conforme vamos avanzando en la problemática, nos vamos descubriendo el origen del malestar. El biomagnetismo es una técnica que está, su objetivo es encontrar el origen de la enfermedad, no solo el síntoma todo el mundo lo conoce y todos lo podemos maquillar de mil y un maneras, y la farmacia moderna se ha hecho millonaria maquillando los síntomas precisamente. Pero cuando detectamos el origen, y aquí no solo es el origen biológico con un problema de pH, por ejemplo, causado por un patógeno en particular,
0: sí,
2: sino la cuestión que va ligada a esto, una cuestión en la vida de la persona, un llamado no atendido, una serie de elementos y de señales no comprendidas, no decodificadas. Uh-huh. Y entonces, cuando ya se va a resolver la parte fisiológica, o se resuelve la parte física, casi siempre queda una parte de descubrir este mundo, lo que estábamos platicando hace rato, este cambio de paradigma, este cambio de que puedo ver el mundo, puedo verme a mí mismo, a mí misma, desde otra óptica. Y entonces causa una emoción tremenda, porque hay todo un reino que explorar.
0: Y sobre todo, todo un reino de problemas no resueltos que a los cuales ahora hay que voltear
2: y
0: a ver.
2: Y que al
0: ¿no?
2: final son oportunidades para el desarrollo del ser. Entonces, afortunadamente, y hablo con los pacientes que al final llegaron una vez. Hay gente que viene, se arregló su problema de diarrea o lo que sea, o se le equilibró la diabetes y no lo volvemos a ver jamás. Pero hay otros pacientes que dan este salto porque comprenden que físicamente lo que vivieron y padecieron tal vez algunos años, algunos meses, algunos días, de manera lo sufrieron, se dan cuenta que había algo mucho más grande detrás de esto y continúan acercándose a nosotros. ¿Por qué? Porque ya es el siguiente nivel. Y es el acompañamiento, es lo que a veces también pretendemos. No solo atender a la gente que ya viene enferma, sino atender a la gente
1: que está sana.
2: Que está sana.
1: Sí.
2: Es como la filosofía oriental, de medicina oriental. Acércate con el médico, con el profesional de la salud, ahorita que estás bien.
0: Claro.
2: Y no que ya dijiste, bueno, al rato, después, y el problema va creciendo. Entonces, a lo que voy, hay muchos de nuestros pacientes que amorosa y amablemente hemos congeniado y somos compañeros buscando la salud y la sanación a muchos niveles.
1: Y con diferentes herramientas.
2: Al final lo que estamos viviendo es esta parte de trascender la parte uh-huh. física para continuar en esta búsqueda. Y al final, y es algo muy importante, no podemos estandarizar. Al final nuestro método no es una clasificación ABC 1, 2, 3.
1: Que tratemos igual a todos.
2: Tiene, ¿no? Cada quien trae su propia historia.
1: Habrá quien necesite que le cantemos una canción, que le toquemos el tambor, que nos pongamos a bailar con ellos. Habrá quien necesite su inyección, sus imanes y también por ahí algún consejo de que haga algún tipo de movimiento o alguna cosa así. cada quien es distinto y cada quien recibe tratamiento distinto.
0: Les podría decir una serie de dolencias y ustedes podrían decirme a qué podría estar relacionada la dolencia.
1: Claro,
0: en una palabra.
1: Claro, y a lo mejor qué herramienta pudiera ayudar.
0: Ok, vamos a hacerlo así rápido de preguntas porque regresando lo vamos a explicar y además vamos a tener una breve meditación con algunos instrumentos que traen aquí, lo cual se me hace fantástico. Pero, por ejemplo, en una palabra, ¿con qué está relacionado un problema de espalda?
1: Mucha carga, sentirnos con mucho peso.
0: ¿Con qué está relacionado un problema de estómago?
1: De no asimilación de emociones.
0: ¿Con qué está relacionado un problema mental? Como, por ejemplo, esquizofrenia.
2: Pues tiene que ver con una desconexión.
0: ¿Y con qué está relacionado, por ejemplo, un problema de la piel?
2: Límites y cómo vivimos el mundo.
0: ¿Con qué podría estar relacionado, esta es la última, un problema en los pies?
1: De sustento, de hacia dónde voy. Muchas veces al que le duele un pie va a dar una decisión importante próxima y empieza con la dolencia del pie y cuando resuelve este siguiente paso, literal, resuelve el problema.
0: Bueno, lo vamos a extender y profundizar en un momento más. No se muevan, que tenemos un súper tema el día de hoy, un tema increíble que de verdad no se lo pueden perder. 5:38, volvemos, Pontex FM.
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6: El poder de la caminata posterior a comer. ¿Sientes que te da el mal del puerco? ¿Y es insoportable después de comer? La solución no es el refresco ni tampoco acostarte. Camina durante 10 minutos inmediatamente después de la comida principal. Al moverte, tus músculos contraen y absorben la glucosa de la sangre directamente para usarla como energía, sin depender tanto de la insulina. Esto reduce drásticamente los picos de azúcar en la sangre, evita acumulación de grasa y además elimina la fatiga de la tarde. Tenis puestos y a caminar, se ha dicho.
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0: 5:46, ya estamos de vuelta a través de la frecuencia naranja y continuamos platicando con Minerva Orduña, quien es médico general y además acompañante en procesos de sanación espiritual, podemos decirle sanación espiritual, y a Manuel Salinas, también un, no sé si todavía te dediques a los medios de comunicación, pero eres formado en la Escuela de las Ciencias de la Comunicación, que ahora también eres un acompañante en los procesos de sanación. Que yo siempre he pensado que decidir que vas a hacer algo toda tu vida es un error, ¿no? Porque pues puedes tomar la decisión que tú quieras en cualquier momento y cambiar de carrera.
1: Claro. Puedes, aparte de dedicarte a la sanación, danzar, cantar y ser cocinero de algo delicioso, claro.
0: Totalmente, es posible. Y justo hablando de cantar y de bailar y de todo esto, me gustaría preguntarles, estos instrumentos que ustedes traen, ¿para qué sirven? ¿Cómo le pueden ayudar a una persona en su proceso y camino de sanación? ¿De qué manera está conectado con el cuerpo, con la psique, con la mente, con el espíritu? ¿Cómo es que coexiste una relación armónica entre la música y la vida?
2: Bueno, lo que pasa es que lo que tenemos aquí, estos instrumentos que pudiéramos decir son de origen antiguo, que han estado desde siempre tal vez acompañando a los humanos, son tecnologías, pudiéramos decir espirituales, pero son principalmente tecnologías vibracionales, porque los seres humanos somos complejos y somos incluso hasta multidimensionales. Tú mismo lo dijiste ahorita, a veces, por ejemplo, antes los teléfonos de línea fija solo servían para escuchar la voz de un lado a otro, con ciertos códigos en ciertos momentos y con ciertas restricciones. Cuando podemos ahora tener los teléfonos inteligentes, entre comillas, que le llamamos, ¿qué traemos ahí?
1: Todas las aplicaciones.
2: Traes la oficina, traes todo. Todo, el banco, todo. Entonces, los humanos tenemos estas capacidades de poder conectar y de poner equilibrar. Y el cuerpo humano es maravilloso. O sea, tú dile a una mamá que va a tener a su bebé y la mamá no tiene que estar pensando que ahorita las células se están dividiendo y ahorita el bracito y ahorita la cejita, no. El bebé viene, el bebé se manifiesta. Entonces nosotros tenemos una capacidad tremenda de autocuración, tremendísima. A veces lo minimizamos o a veces tenemos esta fantasía de queremos extrapolarlo, como dice la ciencia ficción, y queremos que nos salga de repente otro brazo, pero en realidad nos cortamos y el cuerpo empieza a reaccionar. Incluso la sensación que viene junto con el dolor es el propio anestésico del cuerpo que está actuando para hacerle frente a esto. Entonces, el ambiente en el que vivimos, las paredes en las cuales estamos encerrados o no, la luz natural o no, los aromas,
1: los
2: alimentos, todo,
1: las vibraciones,
2: todo genera un estado vibracional y nosotros somos súper adaptados. Entonces, si yo voy y me pongo en ciertos lugares con ciertas vibraciones, mi cuerpo va a tratar de equilibrar esas manifestaciones para adaptarse. Es una cuestión natural, es una cuestión...
0: incluso hasta física.
2: Evolutiva, física. Sí, claro. Así se da per se. Entonces vamos a estar en una dirección o en otra.
1: Si hay sonidos estridentes, perdón que te interrumpa, pues nuestro cuerpo puede reaccionar así. Si hay sonidos que son melódicos, si hay una armonía, pues por eso precisamente les trajimos diferentes instrumentos para ver qué sientes. Por ejemplo, yo toco estas campanitas. En realidad son los cascabeles que se ocupan en la danza de la India.
0: Okay.
1: ¿Qué sientes cuando escuchas un cascabel, una campana? Y a veces, ¿qué te lleva a pensar? Por ejemplo, una sonaja. ¿Qué sientes cuando escuchas, vas pasando por el zócalo y se oye un tambor, un caracol? ¿Qué sientes cuando escuchas una guitarra, un piano? Todos los instrumentos van a tener como un efecto en nuestro cerebro, en nuestro cuerpo físico y también, por supuesto, en nuestra energía.
0: Y específicamente los instrumentos de cuerda, ¿no? Que hay una conexión y una correlación bien interesante entre la forma de vibrar de una cuerda por la tensión a la forma y el sonido, que bueno, obviamente también es una vibración de una percusión, pero lo interesante con las cuerdas es que tienen más información, es una información mucho más complementaria o completa, pero bueno, ese tal vez sea un tema más técnico. Me gustaría que hiciéramos una breve, si se puede,
1: sí,
0: una breve sesión, meditación, con algún propósito en específico. Vamos a asignarle el propósito para que toda la gente de Exa FM que nos escucha y que tenga un poquito de curiosidad y mente abierta, la aproveche.
1: Claro.
0: Y que la vivan, pero ¿qué propósito le podríamos dar a nivel colectivo?
1: Yo les diría que qué tal si que fuera armonizante. ¿Por qué armonizante? Okay. Porque a veces estamos estresados, pero a veces también andamos muy fatigados. Y entonces vamos a explorar, vamos a ir pasando por sonidos que yo les voy a ir guiando. Entonces
0: okay,
1: vamos a ir.
0: Perfecto.
1: Ustedes nos dicen cuando comenzamos.

soltar toda carga, todo estrés, toda prisa. Permítete sentir, vibrar con los instrumentos. Pero también recárgate de energía. Vamos rápido con el tambor. Si sientes necesidad, mueve tu cabeza un poco. Mueve tus brazos, tus dedos, los dedos de los pies.

sea nutritiva. Ahora te pido que te recargues con el sonido del Ompax. Para los mayas, la trompeta maya, Ompax. Para los australianos, el didgeridoo. Permítete vibrar, recargarte.

Mueve tus pies, relaja tus piernas y ténsalas de manera intermitente. Si estás sentado, levanta una pierna y luego la otra. Si estás parado, sacúdete un poquito. Si estás acostado, permite movimientos lentos. Ahora te voy a pedir que vayamos un poquito profundo. ¿Qué pudiera haber en tu mente? ¿Qué pudiera haber en tu corazón que necesitas mirarlo de frente, hacerte consciente para poder acomodarlo? Sigue respirando fuerte, profundo. Y ahora vamos a transitar hacia un momento de gozo, de alegría. Ya fuiste profundo, ya viste que hay que acomodar. No te abrumes, lo vamos a ir acomodando con el tiempo. Permítete un momento de felicidad.

0: Respira profundo. Y si te dan ganas, levántate, baila. Bailemos juntos. Si no te puedes levantar, baila los ojos, las manos, baila tu corazón. Permite que el ritmo te alegre. Vuelve a respirar profundo, integra, interioriza estas vibraciones, estos sonidos. Y recuerda que hay muchas maneras de sanar. Puedes bailarlo, puedes cantarlo, puedes tocarlo con un instrumento. Y habemos gente que nos dedicamos amorosamente a acompañar esos procesos.
1: Muy bien, un aplauso, Vivi. Qué locura lo que acabamos de vivir. Qué interesante. Qué emoción también estar aquí presente, porque tal vez ustedes, estoy seguro que también ustedes lo notaron, quienes se abrieron a recibirlo, lo notaron perfectamente, porque es una situación vibracional muy interesante y la cabina reacciona. La cabina reacciona a ello, ¿eh? Y todo a su alrededor reacciona. Ahora, me gustaría pues invitar a la gente a que, si están interesados a una consulta con ustedes, ¿dónde los pueden encontrar? ¿Cuál es el teléfono? ¿Hay redes sociales? ¿Cómo los pueden contactar para que vivan un proceso de acompañamiento y de sanación? ¿Cómo le podríamos llamar? ¿Sanación espiritual? ¿Sanación?
0: Le llamamos medicina integral.
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1: Ajá. Ok, ¿cómo los pueden contactar?
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0: desde la más chiquita hasta la abuela, y a veces también hacemos danzas circulares, movimientos sanadores, que son sesiones donde bailamos, tocamos música para sanar alguna emoción. Estamos en el Rincón de los Ancestros, ahí es donde está nuestro consultorio. Es un lugar de sanación donde hay temazcal, donde pueden comer rico también, porque toda la intencionalidad de ese lugar es para sanar. Entonces, desde la comida, la música y las diferentes actividades que se hacen ahí son para sanar.
1: Muy bien, pues ahí lo tienen. Cualquier duda que tenga la gente que nos está escuchando en este momento y que quieran los contactos, yo se los voy a pasar a través del 777-30-00957, que es el WhatsApp aquí en la cabina. Y pues nada, quiero agradecerles, mi querida Mine y Manu, por haber venido a este programa, por habernos compartido este mensaje, por habernos compartido también una nueva perspectiva o una perspectiva diferente, porque no es una perspectiva nueva. De hecho, es la perspectiva más antigua y original, ¿no? Pero con el paso del tiempo se nos ha ido olvidando. Por el cochino dinero y por todas esas cosas, ¿no? Pero bueno, lo importante de todo esto es que nunca es tarde para reconectar. Eso es lo más importante. Muchas gracias. ¿Algo más que quieran agregar?
0: Pues a lo mejor eso, ¿no? Integrarnos. No vamos a dejar de usar el teléfono, pero sí conectemos con el tambor. No vamos a dejar de ocupar el paracetamol, pero también volteamos a ver que puede haber solución con un par de imanes, con un tecito, con algún hábito que cambie. Entonces, démonos la oportunidad de movernos, de hacer Tai Chi Chuan, de hacer movimiento libre, de hacer danzas de diferentes partes del mundo, porque nos va a sumar, nos va a ayudar y a acomodar algo en nuestro cuerpo y nuestra salud.
1: Maravilloso, maravilloso. Un verdadero agasajo esta plática, como todas las pláticas que traemos a todos ustedes aquí en Bienexar. Es un verdadero honor haber tenido esta entrevista. Son prácticamente las 6 de la tarde. Vivi está en la producción. Mi nombre es Ian Cuellar. Esta fue una edición más, una edición de miércoles de Bienexar con Lore Logistic. Nos vemos en la próxima. No se muevan y Pontex FM.
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